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14: A veces lo que más duele no es lo que se dijo con ira, sino lo que el alma se guardó por miedo, por orgullo o por descuido. Un te quiero que se pensó, pero nunca se pronunció. Un perdóname que se quedó atrapado en la garganta. Una oración sencilla que no se atrevió a salir. El silencio también deja cicatrices y las palabras no dichas pesan como ausencias. Pero aún hay tiempo. Un minuto puede ser esa llave que abre lo que estuvo cerrado por años. Ese pequeño momento donde el alma se atreve a hablar. Donde Dios usa una voz, una canción, una frase para restaurar lo que parecía perdido. Adopta un minuto y deja que lo que no se dijo por fin se escuche. Porque a veces, un solo minuto puede decir lo que en toda una vida se mantuvo en silencio.

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10: Gracias por su sintonía, que es su preferencia, a estas audiciones diarias que estamos llevando hasta usted a través de La Voz, porque la fe viene por el oír. El día de hoy estamos animando a cada uno de ustedes que forman parte de nuestra audiencia y parte de nuestra red de colaboradores, para que unidos celebremos lo bueno que es el Señor con cada uno de nosotros. Él nos ha dado la vida y nos permite avanzar, nos permite que nuestra vida pueda tener un propósito de poder compartir con otros lo que el Señor ha hecho. Podemos dar testimonio, podemos orar y podemos enviar la palabra. Por eso es tan importante ser parte de nuestra red de colaboradores. Y en este momento que estamos dando un paso de fe, a punto de entrar a la gran ciudad de Guadalajara, pues necesitamos el apoyo, la ayuda de cada uno de ustedes, que conforme sea su fuerza y su posibilidad, que el Señor mueva su corazón, que el Señor mueva su voluntad. Estamos en un momento histórico y usted no se lo puede perder. Usted no se lo puede perder. Este es el momento para hacer historia. Este es el momento para que usted diga: Señor, gracias por la oportunidad, gracias por darme el privilegio, por tomarme en cuenta de que yo pueda aportar una semilla para este proyecto, donde seguramente la cosecha serán miles de almas para Cristo. Es una ciudad importante y necesitamos unirnos para enviar la palabra. Así es de que yo espero contar con su apoyo, contar con su generosidad. Bueno, en este momento nos vamos a la música con José Holguín. José Holguín, que estuvo en su última gira de conciertos con nosotros y que precisamente, pues, ya pasó a la presencia del Señor y lo han despedido ya en el cementerio. Ya su cuerpo, pues, está siendo sepultado. Y pues guardamos su memoria, guardamos sus obras y por supuesto sus temas musicales. Esta canción de fe que él nos dejó como un legado, y vamos a recordarlo a través de su música. Y este tema musical que nosotros vamos a escuchar en este momento se titula Amo a Jesús. Disfrútelo y regreso con usted en un momento.

Esta es la participación musical de José Holguín, a quien recordamos con esta música de fe, que el Señor pues ya lo tenga en su presencia y le dé recompensa. Qué bueno es saber que si servimos al Señor, lo que hacemos para Él no es en vano, sino que tiene su recompensa. Y bueno, estamos haciendo historia, estamos a punto de entrar a la gran ciudad de Guadalajara y, hermanos, necesitamos mostrar entusiasmo, necesitamos mostrar que realmente nos importa y que si el Señor nos ha permitido levantarnos en esta radio es porque Él quiere que podamos extendernos a otras ciudades donde hay tanta necesidad. Una alabanza te cambia el día, una oración te cambia las circunstancias en un momento, una palabra que llega a tiempo es como un vaso de agua fresca que te llega en una tarde calurosa. Siempre necesitamos nosotros entender que nada de lo que hagamos por el Señor será en vano. Al contrario, todo lo que usted haga por el Señor tiene recompensa y recompensa para vida eterna. Qué lamentable de aquellos que son ricos para sí mismos, pero no son ricos para con Dios. Aquellos que solamente dedican su dinero para tener casa, vehículo, lujos, deleites personales, pero nunca piensan en ser ricos para con Dios, en dar para que se anuncie el Evangelio. Por lo tanto, no están haciendo tesoro en el cielo. Imagínense qué trágico será que teniendo riqueza en la tierra, cuando vaya al cielo no tenga nada. Pero mire que aquellos que no tienen mucho en esta tierra, pero que envían tesoro al cielo cada vez que dan para que se anuncie el Evangelio, pues cuando lleguen al cielo, aunque hayan tenido poco aquí en la tierra, en el cielo tendrán abundante tesoro. Porque es lo que el Señor dice: no te hagas tesoros en la tierra, donde hay ladrones que roban y polilla y orín que corrompe. ¿Cuántas personas acumulan y acumulan y acumulan y al final no pueden disfrutar su dinero, no pueden disfrutar lo que hicieron toda su vida y todo lo que ganaron ahora se lo pagan a una enfermera para que los cuide? Todo lo que ahora ganan lo pagan en medicamentos. Qué lamentable que no se pueda disfrutar de la vida, porque simple y sencillamente el dinero no le da paz, no le compra felicidad, no le causa satisfacción. Y lo más triste es que si muere, pues es como dice el dicho, que nadie sabe para quién trabaja. Pero cuando usted da para la obra de Dios, cuando usted da para que se anuncie el Evangelio, cuando usted aporta una semilla, usted está haciendo tesoro en el cielo. Tesoro en el cielo, donde no hay ladrón que robe. Porque aquí en la tierra, si usted tiene dinero, lo van a robar. Lo van a secuestrar, le van a querer robar el carro, van a querer meterse a su casa para robar lo que está dentro de ella, van a querer robar el dinero que hay en su cuenta. Hay ladrones que roban, pero todo lo que tú envíes al cielo por adelantado, nadie te lo va a robar. Ahí estará en tu cuenta, ahí será lo que dice el apóstol San Pablo en Filipenses 4:19, no es que busque dádivas, sino que busco fruto que abunde en vuestra cuenta. Apreciados amigos y hermanos, hagamos tesoro en el cielo. Vamos a dar para que se anuncie el Evangelio, vamos a dar para que la obra de Dios siga adelante. Estamos a punto de entrar a la gran ciudad de Guadalajara y yo creo que usted nos va a apoyar. Estoy creyendo que usted
va a participar y le voy a dar el número de cuenta de Oxxo donde puede hacer su aportación. El número de cuenta de Oxxo es 4217-4700-8377-3412. Lo repito una vez más, el número de cuenta de Oxxo es el siguiente: 4217-4700-8377-3412. También tenemos un número de cuenta de Santander que es el siguiente. Usted puede hacer su aportación a este número de cuenta: 5579-0701, 5708-3133. 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Y finalmente tenemos un número de cuenta de Coppel que se lo proporciono. 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Apreciados amigos y hermanos que están en sintonía, hagamos historia. Vamos a levantarnos como uno. Ya hemos demostrado que ya cumplimos un tiempo de aniversario en Monterrey, lo mismo que en Tijuana. Y esto sigue creciendo. Y las almas se siguen salvando y el evangelio sigue siendo anunciado. En este momento yo quiero pedir a cada uno de ustedes, quiero pedir que usted sea parte de este gran proyecto de fe. Insisto, estamos en un momento de la historia donde la propia historia juzgará si nosotros fuimos dignos representantes del Señor, si fuimos hombres y mujeres generosos para enviar el Evangelio, o si solamente fuimos un grupo de personas que le tuvimos miedo al reto, que tuvimos miedo a enfrentar lo que es un tiempo de oportunidad. Una puerta grande y eficaz que se ha abierto para anunciar el Evangelio. Entonces podemos mantenerla abierta o podemos dejar que simplemente se cierre y se nos vaya la oportunidad y que nos lamentemos diciendo: pudimos haberlo hecho y no lo hicimos. Pudimos haber entrado y no entramos. Por esa razón yo quiero decirle: haga su mejor esfuerzo. Si usted quiere comunicarse con nosotros, puede hacerlo al teléfono 81-84-58-70-28, 81-84-58-70-28. Nos vamos a la música en este momento y viene Marino con un clásico de clásicos. Esto se titula Clamor de un Pueblo.

Esta es la participación de Marino con este clásico de clásicos. Oiga, qué hermoso tema y qué recuerdos nos trae. Recuerdos de tiempos de oración, de tiempos de clamor, tiempos donde el pueblo se levantó creyendo por cosas grandes, tal como lo debemos hacer ahora también nosotros en la presente generación. Creerle a Dios. Creerle a Dios, levantarnos en el nombre de nuestro Señor Jesucristo como uno solo y decirle, usa mi vida, porque nuestra generación anterior era una generación de fe, una generación llena de pasión por las almas, hombres y mujeres que no temían a los retos y que cuando se trataba de dar para la obra de Dios, nunca se echaron para atrás, nunca escatimaron, nunca dijeron no tengo, nunca dijeron no puedo, al contrario, sacaron fuerza de debilidad y aportaron lo mejor que pudieron con tal de que la obra de Dios siguiera adelante, y por eso llegó a nosotros el Evangelio. Y nosotros el día de hoy no podemos hacer menos. Se necesita su apoyo. Se necesita que en este momento esta generación responda a los retos presentes. Y si se trata de extender el Evangelio, vamos a hacerlo. Vamos a dar con gozo. Vamos a sembrar con alegría de corazón. Vamos a apoyar para que los proyectos de Dios sigan avanzando y lo vamos a lograr con la ayuda de Dios. Lo vamos a lograr con la ayuda de Dios. Estoy orando que el Señor nos sorprenda, que el Señor nos sorprenda con milagros, que el Señor levante hombres y mujeres de fe, apasionados por Él, dispuestos a servir para este tiempo y en esta hora. En el nombre poderoso de nuestro Señor Jesucristo, vamos en este momento a unirnos y vamos a ponernos en acuerdo. Sabe que los de fe somos muchos y los que estamos agradecidos con el Señor somos más. ¿Qué vamos a hacer? Simple y sencillamente poner un granito de arena. No tenga temor, no tenga temor. Con la ayuda del Señor, usted va a mirar que nos vamos a levantar y vamos a hacer las cosas para que se diga de esta generación que es una generación que respondió al reto. Usted puede comunicarse con nosotros al teléfono 81 84 58 70.

28 81 84 58 70 28. Quiero enviar un cordial saludo a nuestra apreciada oyente Cristina, que se encuentra por allá en la prisión de Chau Chau en Chauchila. Dios bendiga a nuestra hermana Cristina, le dé ánimo, le dé fortaleza, y que Él haga un milagro para que pueda ser liberada, que haga un milagro el Señor para que se abra la puerta de esa prisión de una manera sobrenatural, y que mi hermana Cristina pueda disfrutar de libertad en el nombre poderoso de Jesús. También en este momento, pues yo quiero pedir a cada uno de nuestros oyentes, conviértase en un colaborador. No esté pensando si alguien lo está haciendo, si alguien más lo hará. Hágalo a título personal. Dígale: Señor, usa mi vida, yo me dispongo, yo quiero apoyar, yo quiero ser parte de este gran proyecto de fe. Le doy el número de cuenta de Oxxo donde usted puede hacer su aportación, y es el siguiente. Número de cuenta en Oxxo es 42 17 4700 83 77 34 12. Lo repito, número de cuenta de Oxxo es 42 17 4700 83 77 34 12. También usted puede utilizar nuestra cuenta de Santander para hacer su aportación, y si quiere hacer una transferencia a través de su banca móvil lo puede hacer. 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Lo repito una vez más, número de cuenta en Santander es 5579 0701, 5708 3133. Finalmente le doy el número de cuenta en Coppel donde usted puede hacer su aportación, y donde es importante, importantísimo, por favor, en lo mucho o en lo poco, pero apoye a cada uno de nuestros oyentes por amor de Dios y pasión por las almas que no han conocido al Señor. Vamos a levantarnos como uno solo, apoyando y poniéndonos de acuerdo para que al dar nuestra semilla podamos levantar una gran cosecha. Yo sé que todo lo que usted haga por el Señor, simple y sencillamente, Él se lo recompensará. El Señor se lo recompensará. Bien, pues nos vamos a la música, nos vamos a la música. Le recuerdo el número de teléfono donde usted puede comunicarse, es 81 84 58 70 28. Lo repito, 81 84 58 70 28. Nos vamos a la música. Viene Fito Delgado con esto que se titula Con la ayuda de Dios. Y con la ayuda de Dios venceremos, con la ayuda de Dios saldremos adelante, con la ayuda de Dios entraremos a Guadalajara, con la ayuda de Dios usted se va a levantar y va a participar con nosotros en esta aventura de fe.

con la ayuda de Dios, con la ayuda de Dios, seguro que sí, lo vamos a lograr, lo vamos a alcanzar. Dios es bueno, Él levanta del polvo al pobre, el Señor liberta a los cautivos, Él sigue multiplicando las fuerzas al que ya no tiene ningunas, el Señor se manifiesta de una manera muy sobrenatural y con su ayuda saldremos adelante. Yo quiero animar a cada uno de ustedes para que depositemos nuestra fe y nuestra confianza en el Señor. Gracias a cada uno de ustedes que están orando por nosotros, gracias a la red de colaboradores que apoyan. Y en este momento donde estamos dando un paso de fe histórico, yo quiero convocar a todos aquellos que quieren hacer historia entrando a la ciudad de Guadalajara para transmitir las 24 horas del día. Necesito en este momento que los que son de fe se levanten y digan: hermano Alejandro Cruz, cuente conmigo, que yo voy a hacer mi mejor esfuerzo. Todos podemos aportar algo, todos podemos poner un granito de arena, y conforme el Señor ponga convicción en tu corazón, levántate en este momento y participa. Participa. Dice la Escritura que debemos rogar al Señor de la mies que envíe obreros a su mies, porque a la verdad la mies es mucha y los obreros son pocos. Es decir, que hay mucha necesidad y esa necesidad nos ha rebasado por mucho. Hace poco tiempo un reportero me hizo una pregunta y dijo: doctor Alejandro Cruz, le quiero hacer esta pregunta y sea lo más brutalmente honesto en contestarla. La iglesia le ha fallado a América, no solamente a México, sino a toda América. ¿Y qué tiene usted que decir a eso? Le dije: ay, mijo, si le fallamos a Dios, ¿tú crees que no le vamos a fallar a América? Tenemos que reconocer que la necesidad nos ha rebasado, que hay más crisis, que hay más violencia. Dice la Escritura que por haberse multiplicado la maldad, el amor de muchos se enfriará. Tenemos un cristianismo frío, un cristianismo decadente, un cristianismo muy religioso, pero con poca vivencia, con poca experiencia, con poca manifestación del cielo en su vida. Hoy, como nunca antes, estamos viendo un cristianismo, así como ahora que hay sodas light, ensaladas light y también hay cristianos light. Estamos en un momento muy difícil porque la gente espera que la iglesia tenga una respuesta. Y la gente no está equivocada. Quiero decir que Jesucristo es la respuesta segura. Él es el que puede suplir toda necesidad. Y Él no se ha olvidado de nosotros. Pero tenemos que entender que somos nosotros los que tenemos que avivarnos. Somos nosotros los que tenemos que levantarnos. Tenemos que decirle: Señor, usa mi vida. Señor, yo quiero que tú uses mi vida. Apreciados amigos y hermanos, la transformación de la familia,
la sanidad de nuestras ciudades. No va a ocurrir por arte de magia. Esto va a ocurrir si usted y yo oramos por nuestra ciudad. Esto ocurrirá si usted y yo vamos a compartir la palabra y vamos a dar testimonio del Dios que nos salvó, del Dios que nos restauró, del Dios que nos libertó, del Dios que nos ha bendecido. Es muy importante que usted y yo en este tiempo entendamos que la gente espera mucho de nosotros y que no podemos darnos el lujo de defraudarlos. Vamos a compartir la palabra y una de las cosas muy grandes que podemos hacer en este momento es sumarnos a este proyecto de fe para entrar a una nueva ciudad con el mensaje del Evangelio. Usted ya ha recibido por más de un año la programación, tanto en Monterrey como en Tijuana, Los Ángeles, San Diego. Bueno, ahora vamos a dar de gracia lo que por gracia hemos recibido. Ya recibimos más de un año, ahora vamos a dar de gracia y vamos a apoyar para que en otra gran ciudad también entre el Evangelio. Así es de que yo espero su respuesta. Yo espero que usted se levante y participe. Este es el número de cuenta donde usted puede hacer su aportación y yo estoy orando que el Señor nos sorprenda con milagros, que el Señor nos sorprenda con cosas sobrenaturales. 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Lo repito, número de cuenta de Oxxo es 4217-4700-8377-3412. 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Lo repito, número de cuenta de Coppel es 4169-1614-3648-5220. Y por último tenemos la cuenta de Santander, que es la siguiente: 5579-0701-5708-3133. 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Apreciados amigos y hermanos, necesitamos que nos levantemos como uno y entendamos que en esta hora de crisis usted y yo necesitamos resplandecer, que la luz del Señor brille a través de nosotros, para que muchos sean bendecidos, para que muchos sean alcanzados por la gracia del Señor y tener la satisfacción de decir: Dios usó mi vida, Dios utilizó mi oración y Dios recibió mis finanzas y se convirtieron en almas. Por eso siempre estamos diciendo: si tus pasos no pueden ir, que tus pesos vayan por ti. Conviértase en un ganador de almas, conviértase en alguien que se levanta y que por la fe comienza a conquistar almas, comienza a bendecir vidas, comienza a hacer una diferencia. En este momento nos vamos a la música con Lenny Salcedo y él nos trae este tema que dice: todo obra para bien. Esa enfermedad no es para muerte, sino para que la gloria del Señor se manifieste y usted pueda ser sano y darle la gloria a Dios. Esa crisis que está enfrentando en este momento tiene fecha de caducidad,
tu crisis no es para destruirte, esa crisis está a punto de caducar y tú dirás, Señor, gracias porque me sacaste adelante. Esa bancarrota, esa mala inversión que te llevó a la ruina, que te llevó a la escasez, no es tu fin. El Señor te permitirá levantarte una vez más, ya no en tus fuerzas, ya no con tus conocimientos ni con tus habilidades, sino con la gracia y el favor de Dios. Dice la Escritura, acuérdate de no olvidarte del Señor tu Dios, quien te da el poder para generar las riquezas. Es decir, generar riquezas es un poder dado por Dios a los que le agradan, a los que son temerosos de Él. Y seguramente Dios quiere bendecirte, Dios quiere usarte, Dios quiere hacer cosas grandes contigo. Y aunque aparentemente hay cosas que van mal, pero el Señor las usará para tu bien. Porque los que aman a Dios, todas las cosas les ayudan para bien. Esto es, los que conforme a su propósito son llamados. Te bendigo en el nombre de nuestro Señor Jesucristo y yo espero que tú nos apoyes y que hagas parte de la historia al sembrar tu semilla para el Proyecto Guadalajara. Si deseas comunicarte con nosotros, el teléfono es 81 84 58 70 28, 81 84 58 70 28. Nos vamos a la música. Gracias y que el Señor te continúe bendiciendo ricamente.

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9: Buenas noches, Dios les bendiga, mis amados hermanos, nuevamente dándole gracias a Dios, porque grande es su misericordia, porque nos da la dicha de estar aquí sirviéndole en este programa hermoso que es Tiempo de Oración. Más que nada es para orar por ti, hermano, por ti que está pasando una situación que a lo mejor la ves difícil, por ti que está pasando por una prueba, una enfermedad, sus circunstancias que no, pues te preguntas por qué va o por qué te pasan. Pues aquí estamos para orar por ti. Me presento, mi nombre es el pastor Alejandro Benítez del Templo Betel en La Croca, en Guadalupe, Nuevo León. Mi esposa la pastora Juani Cabrera, Los teléfonos en cabina es el 8111-587090 y el 8111-587091. Aquí estamos para servirlo por WhatsApp, como el, por el 8120-02-1190 o por la por el Face como La Voz Monterrey 1190M o por YouTube como La Voz Multimedia. Muchos saludos para El Paso, Texas, San Diego, Baja California, Ciudad Juárez, Rosarito, Tecate, Tijuana.
10: Amén.
9: Para Villa Juárez.
10: Amén.
9: Para Guadalupe, todo, y todas las personas, cada persona que nos está escuchando, reciban un cordial saludo y muchas bendiciones. Bueno, pues les dejo con mi esposa, la pastora Juani Cabrera.
10: Dios lo bendiga, mis amados radioescuchas. Estamos agradecidos porque, como dice mi esposo, en tiempo de oración, tiempo que venimos a clamar creyendo que el Señor va a responder en esta hora. Amén. Vamos a elevar una oración para que sea el Señor obrando en todo tiempo. Padre bendito, en
9: Señor
10: esta
9: Jesucristo,
10: hora te damos gracias.
9: Primeramente seas tú,
10: pedimos
9: Señor
10: perdón
9: mío,
10: por
9: hablando a cada uno de nosotros, Señor Jesucristo,
10: por nuestros
9: hablando
10: pecados,
9: nuestras vidas,
10: somos imperfectos,
9: en nuestro menguamos
10: pero en
9: para
10: esta hora,
9: tu Espíritu
10: Señor, te pedimos que
9: hables,
10: derrames
9: Señor,
10: de tu gracia, que derrames de tu gloria
9: tu unción,
10: de una manera
9: Señor,
10: sobrenatural.
9: Cristo,
10: hoy creemos que algo sobrenatural
9: en la vida
10: va a suceder
9: de cada persona
10: todo aquel que cree
9: escuchando.
10: Para mí, porque Dios, tu palabra
9: que no te
10: dice que al que le cree todo le es posible y hoy estamos
9: sabemos,
10: creyendo, dice tu palabra que donde están dos o tres aquí estás tú
9: eterno.
10: Y sabemos Padre que tú estás en este lugar, en esta hora derrama de tu gloria de una manera sobrenatural, milagros, sanidades y liberación, en el nombre poderoso de Cristo Jesús, hoy atamos, reprendemos todo ataque, contraataque, venganza, represalia que viene contra nosotros
9: en el nombre de Jesucristo,
10: y contra lo que amamos queda inhabilitado, inactivo, inoperante, en el nombre poderoso de Jesús. Hoy sabemos, Señor,
9: gracias,
10: que tu gloria
9: Padre
10: se va a manifestar de una manera sobrenatural, en el nombre poderoso de Jesús, porque tu palabra dice, clama a mí, yo te responderé y te enseñaré cosas grandes y ocultas que tú no conoces. Hoy le damos toda la honra, toda la gloria a nuestro Señor Jesucristo. Amén. Ahí les invitamos que llamen para que pongan sus peticiones, pero también el Señor viene a hablar a tu vida hoy, viene a hablar a mi vida, porque dice que antes que nosotros pedamos, Él ya sabe de lo que tenemos necesidad, y nosotros en estos tiempos tenemos la necesidad del pan de vida, tenemos la necesidad de la palabra de Él, para que Él nos edifique, nos limpie, nos transforme, nos renueve, y haga de nosotros lo que Él quiera, porque Él cumplirá su propósito en cada uno de nosotros. Vamos a empezar con este mensaje del día de hoy. Dice la palabra de Dios en el libro de Hechos, capítulo 1, versículo 8, en el nombre poderoso de Jesús, en el nombre que sobre todo nombre. Dice ahí en el 8, pero recibiréis poder cuando haya venido sobre vosotros el Espíritu Santo, y me seréis testigo en Jerusalén, en toda Judea, en Samaria y hasta lo último de la tierra. Y recibiréis poder cuando haya venido sobre vosotros el Espíritu Santo. Hoy en esta hora creemos que el Espíritu Santo se va a manifestar de una manera sobrenatural. Hoy recibirás poder de lo alto, porque la gloria postrera de tu casa será mayor que la primera. Prepárate para ver la gloria de Dios, prepárate por lo que Dios va a hacer, porque es el tiempo de Dios, es el tiempo de Dios, porque su palabra nos dice, y recibiréis poder cuando haya venido sobre vosotros el Espíritu Santo, y hoy en esta hora el Espíritu Santo va a inundar tu vida, va a inundar tu corazón, va a inundar tu casa, va a inundar a tu familia, algo sobrenatural va a suceder. ¿Sabe por qué? Porque dice su palabra que al que le cree todo le es posible, y estamos creyendo en que algo va a suceder, porque hoy vamos a clamar por milagros, por sanidad y por liberación en el nombre poderoso de Jesús. Que Jesús rompa toda atadura, maldición, ligadura que ha estado atando tu vida. Hoy el Señor la rompa en el nombre poderoso de Jesús.
9: Amén, Señor,
10: lo que es imposible para nosotros es posible para Él en el
9: Amén,
10: nombre de
9: nombre
10: Jesús.
9: Jesucristo.
10: Hoy queremos ver su gloria. Hoy necesitamos decirle, necesito de tu poder, Señor. Necesito ser lleno del Espíritu Santo. Hoy necesitamos más de tu presencia. Hoy necesitamos más de tu gracia. Hoy necesitamos más de tu gloria. Pero ¿cómo se va a manifestar en tu vida? ¿Cómo se va a manifestar? Buscándole en espíritu y en verdad. Buscándole mientras pueda ser hallado. Amén.
9: Amén.
10: Tanto Él está cercano, dice, deje limpio su camino y el hombre inicuo sus pensamientos y vuélvase al Señor. Es tiempo de volvernos a la presencia de Dios.
9: Amén.
10: Porque muchos han descuidado la presencia de Dios, porque muchos han descuidado la oración, porque muchos han descuidado la lectura de la palabra, porque muchos han descuidado el ayuno. Ya casi nadie te habla del ayuno. Si casi ya no te hablan de la oración, ¿tú crees que más te van a hablar del ayuno? cuando es tan necesario estar en ayuno y oración. Porque la palabra de Dios dice que este género no sale sino con ayuno y oración. Y hablaba no simplemente de que las personas fueran libertadas, hablaba que el género tenía que salir de nosotros mismos, la incredulidad, la duda. Amén.
9: Amén.
10: La confianza está en la oración, la fortaleza está en la oración. Los milagros suceden cuando tú empiezas a creer, pero para creer necesitas ser lleno del Espíritu Santo, y para ser lleno del Espíritu Santo se manifiesta por medio de la oración, por medio del ayuno, por medio de la adoración, por medio de la alabanza, por medio de leer su palabra y conocerle en espíritu y en verdad.
9: Amén, amén.
10: Amén. Pastor, ¿puede leer el segundo capítulo?
9: Amén. En el nombre de Jesucristo. La venida del Espíritu Santo.
10: Hoy llega a muchos.
9: Amén.
10: Hoy viene a llenar a muchos.
9: Cuando llegó el día de Pentecostés, estaban todos unánimes juntos. Y de repente vino del cielo un estruendo como de un viento recio que soplaba, el cual llenó toda la casa donde estaban sentados.
10: Amén.
9: Amén.
10: Dice que todos estaban como unánimes. Juntos.
9: Ahorita tristemente en las iglesias en veces vas y están un grupito de 5, otro de 3. Cuando ahí en su palabra nos llama a estar juntos en unidad, ¿para qué? Para que el Espíritu descienda y llene toda la iglesia. Pero en vez estamos en grupitos y no le damos, en vez de la pena va a caer el Espíritu Santo y pum, te volteas al grupito y pues no pasa nada.
10: No te llena el Señor como Dios quiere. Y también no nada más en las iglesias. Tristemente en los hogares hay división, hay pleitos, hay contiendas, en los matrimonios. Dice que si dos de nosotros se pusieran de acuerdo, Él hará. Si dos de nosotros se pusieran de acuerdo en una cosa aquí en la tierra, Él hará. Imagínate si 4, 6, 8, 10. Por eso buscamos mucho la unidad. Por eso me encanta lo que nos enseñan a nosotros en la red de pastores. Me encanta, ¿sabe por qué? Porque nos enseñan a andar en unidad. Nos enseñan a andar unidos. Nos enseñan a amarnos los unos a los otros. Nos enseñan que hay una hermandad, porque estamos unidos por medio de su Espíritu Santo, porque estamos unidos por medio del amor de Dios. ¿Cómo podemos decir tener amor si aborrezco a mi hermano? ¿Cómo podemos decir tener amor si no tenemos misericordia por los demás?
9: Amén.
10: ¿Cómo tenemos decir amor si no vemos las necesidades de los demás? ¿Sabe una cosa? Si usted dice que ama a su hermano, entonces quiere decir que está lleno del Espíritu Santo. ¿Y sabe por qué? Aún en sus faltas, aún en los errores, usted está lleno del Espíritu Santo porque es el fruto. Gálatas 5:22, ahí lo dice. Dice la palabra de Dios que el fruto del Espíritu Santo es el amor. Y cuando ese fruto está en usted, usted lo puede dar simplemente, sencillamente, así, simplemente sale de usted, brota del corazón. A veces decimos que tiene esta persona, hay algo que tiene esta persona, hay algo que está en esa persona, está llena de algo y es que está llena del Espíritu Santo. ¿Sabe por qué? Porque dejó que el Señor transformara el corazón y pusiera el amor de Él, el amor de Dios que sobrepasa todo entendimiento, el amor de Dios que cubre multitud de pecados. Pero dice que estaban todos unánimes. Qué tan importante es la unidad en el pueblo de Dios. Qué tan importante es la unidad en el hogar. Qué tan importante es la unidad en el matrimonio. Qué tan importante es la unidad entre hermanos. Qué tan importante. Es porque Dios quiere hacer cosas grandes. Ese día hizo cosas grandes porque vino un de repente, y ese de repente llega hoy en tu vida. Ese de repente llega hoy en estos momentos donde tú te encuentras, donde vas escuchando ahí la radio, tal vez estás en tu carro, tal vez estás en tu casa, tal vez estás ahí cómodamente recostado, tal vez tú estás ahí escuchando, viéndonos por Facebook, por las plataformas donde sale esta transmisión, tal vez tú estás ahí al pendiente, pero va a venir un de repente.
9: Amén, amén.
10: Pero va a venir algo sobrenatural. Y el de repente llega con poder. El de repente llega con milagros. El de repente llega con sanidades. El de repente llega con libertad. El de repente rompe cadenas, ataduras, maldiciones, ligaduras, en el nombre poderoso de Jesús.
9: Amén, amén.
10: estaban unánimes en el mismo sentir. Y dice que sopló y vino un de repente, cual llenó toda la casa donde estaban sentados. Pero no nada más eso. La gloria de Dios se manifestó de una manera sobrenatural, porque se le aparecieron lenguas repartidas como de fuego, asentándose sobre cada uno de ellos. Dice, y fueron todos llenos del Espíritu Santo y comenzaron a hablar en otras lenguas según el Espíritu les daba que hablasen. Y fueron todos llenos del Espíritu Santo. Todos, no hubo excepción. ¿Por qué fueron llenos todos? ¿Por qué solamente algunos? ¿Por qué en las iglesias o por qué en estos momentos algunos somos llenos? ¿Por qué? Porque falta esa unidad en el cuerpo de Cristo. Porque falta ese amor en tu corazón. Ese amor que cubre multitud de pecados. Ese amor que no ve el defecto de los demás, sino al contrario, aprendamos a ver las virtudes. Aprendamos a ver las virtudes. Ahora es muy fácil ver los pecados de los demás y las faltas de los demás. Mira lo que está haciendo mi hermano, mira lo que está haciendo mi hermana, mira cómo se comporta, mira lo que hace. Pero qué maravilloso es cuando tú le dices, levántate, toma tu lecho y anda. Levántate y resplandece, porque ha venido tu luz. Hoy el Señor no te acusa. Hoy te dice que te está esperando con los brazos abiertos. Hoy te dice que en este día reconcíliate con Él para que recibas poder de lo alto. Y viene un estruendo en tu vida para que llegues de repente y seas lleno del poder de Dios. Hoy el Señor dice que quiere hacer algo en tu vida, quiere llenarte, quiere llenarte, quiere que tu copa rebose, quiere que empieces a ver lo sobrenatural, quiere que vengan esos milagros, esas sanidades que habías estado clamando, que habías estado clamando y que tal vez no había sucedido, pero hoy Él de repente llega a tu vida, hoy Él de repente llega con milagros, hoy Él de repente llega con peticiones que se van a hacer, se van a cumplir en el nombre poderoso de Jesús. Yo lo creo. Dice la palabra de Dios que al que le cree todo le es posible. Amén. Nosotros tenemos el texto de casa, Marcos
9: 16:17-18.
10: ¿Qué dice ahí? Marcos 16:17-18. Y estas señales seguirán a los que creen. Estas señales seguirán a los que creen. En mi nombre echarán fuera demonios, hablarán nuevas lenguas, tomarán en sus manos serpientes, y si vivieran cosa mortífera no les hará daño. Sobre los enfermos pondrán sus manos y sanarán. Marcos 16:17-18. Amén. Y estas señales seguirán a los que creen. Yo sé que si tú estás creyendo, Olga, algo sobrenatural va a suceder. Yo sé que si tú estás creyendo hoy, el milagro va a suceder en tu vida. Órganos nuevos el Señor pondrá. Algo va a ser sobrenatural en tu vida, porque cuando vienen los de repente, mira, a mí me encantan cuando vienen los de repente. Porque cuando los de repente llegan, llegan de una manera sobrenatural. Algo que había estado pidiendo, algo va a suceder en el nombre poderoso de Jesús. Lo imposible para nosotros es posible para el Señor. Pero hoy el Señor quiere que seas lleno del Espíritu Santo para que puedas recibir ese poder y puedas ser testigo de los milagros de lo que el Altísimo hace en nuestra vida. ¿Qué tan importante es cuando recibes el poder de Dios? ¿Qué tan importante es cuando los milagros empiezan a suceder en tu vida? Pero ¿sabes por qué suceden? Porque estás creyendo. ¿Sabes por qué suceden? Porque estás recibiendo poder de lo alto y vas a ser testigo de las maravillas que el Altísimo hace en nuestra vida. Cuando el de repente llega, nos sorprende porque llega de una manera sobrenatural. Amén. Y Él quiere venir con ese de repente, quiere llenar tu vida, quiere empezarte a preparar a lo que el Señor va a hacer contigo. Por eso dice que según el Espíritu les daba que hablar, dice, moraban entonces en Jerusalén judíos, varones piadosos de todas las naciones bajo el cielo. ¿Qué virtud tenían tan maravillosa? Eran hombres piadosos. A muchos en estos tiempos se les está acabando la piedad. Muchos no están poniendo en práctica la piedad, la misericordia. ¿Dónde está el amor y la misericordia? Si hoy me pides la ayuda, regresa mañana, te la doy.
9: Muchas veces la misericordia solamente la aplicamos con la gente que conocemos o que o que apreciamos, ¿no? Pero Dios no llama, Dios no dice que qué caso tiene actuar así. Mejor aplica la misericordia con alguien que no esperes tú, que tú no esperes nada de esa persona, darla de corazón, porque te nace, porque Dios te pone. Es más bonito cuando dar así, que cuando sabes que esa persona te la va a devolver. Es más bonito dar sabiendo que esa persona te lo puede regresar, porque lo está haciendo para Dios, no para el hombre. Entonces, es muy bonito el dar. Muchos saludos para la hermana Gaby Cepeda, amén, de Chaday, para mi apóstol David Cepeda, perdón. Para Fabiola C. García, amén. Para nuestra hermana Diana Torres, para la pastora Lupita Oribe, para nuestro hermanito Wilson Díaz, de Villavicencio, Colombia. Saludos para Fabiola García, Estela Cabrera en Argentina.
10: Amén. Bendiciones.
9: Y también pido oración, pastora, para Fabiola C. García. Pido oración por su salud y la de su hija y protección. Luz Marina también pide oración por sanidad, de Villavicencio, Colombia. Jenny Pilar Rincón también pide oración por su hijo, Dairon Emanuel Ferrero, por estrés y ansiedad.
10: Amén.
9: Aquí también les tocan las peticiones.
10: Gloria a Dios, amén. Bueno, pues yo nada más les voy a decir algo. Hoy en estas peticiones vienen de repente. Amén. Prepárate porque va a llegar un estruendo a donde tú te encuentras. Prepárate porque algo sobrenatural va a suceder en el nombre poderoso de Cristo Jesús. En el nombre poderoso de Cristo Jesús. Padre bendito, en esta hora, Señor, clamamos por estas peticiones, Padre. En el nombre de Jesús, por Fabiola, Señor, clamamos por ella, Señor, y por su hija, Padre, en el nombre poderoso de Jesús. Hoy te pido que traiga sanidad y medicina, Padre, como dice tu palabra en Jeremías 33:6, que usted traiga sanidad y medicina. Y le curará y revelará abundancia de paz y de verdad. Hoy en el nombre de Jesús, que véngase de repente a su vida esa protección, Señor, que no tema porque tú estás con ella, que no desmayes porque tú eres su ayudador, Padre, en el nombre de Jesús. Hoy declaramos un cerco de protección de ángeles alrededor de ellos. Cúbrelos con tu sangre preciosa y líbralos de todo mal. Hoy creemos en milagros que están descendiendo de lo alto, Padre, en el nombre poderoso de Jesús.
9: Toda presión,
10: en el nombre de Jesús, Señor, también te pido por Luz Marina, Señor. En el nombre de Jesús, Señor. Oh, santo, santo, santo, alaba, sándalaya, alaba. En el nombre de Jesús, milagros están descendiendo de sanidades. Milagros están descendiendo de sanidad en el nombre de Jesús. Por Jenny, Señor, en el nombre de Jesús, Pilar Rincón. En el nombre de Jesús y su hijo, Padre Dairon Emanuel. En el nombre de Jesús, mira, hoy en esta hora clamamos, Señor, por esta madre y su hijo. Hoy creemos que todo estrés y ansiedad sale huyendo en el nombre poderoso de Jesús. Ahora en el nombre de Jesús declaramos milagros sobrenaturales, porque ese de repente está llegando. Ese de repente está llegando sobre cada uno de ellos. En el nombre de Jesús, Señor, por Gabriela, Señor, por Fabiola, por Diana, por Lupita, por Wilson, Señor. Te pido en el nombre de Jesús que venga ese de repente sobre de ellos. Milagros sobrenaturales, Padre, en el nombre de Jesús, Señor. En el nombre de Jesús, oh santo, santo, santo, por Estela Cabrera, Padre, en el nombre poderoso de Jesús, hoy creemos, Señor, creemos que los milagros están descendiendo, creemos en ese de repente, Padre, en el nombre de Jesús, y recibiréis poder cuando haya venido sobre vosotros el Espíritu Santo, y serán testigos del poder de Dios. Ahora ustedes serán testigos de los milagros sobrenaturales que el Altísimo sigue haciendo en nuestra vida. En el nombre de Jesús, porque su palabra dice, conviene que yo declare los milagros y prodigios que el Altísimo sigue haciendo con nosotros. Así que usted va a declarar, usted va a ser testigo de lo que Dios va a hacer es ahora en el nombre de Jesús.
9: Amén. Gracias, Señor.
10: Ahora en el nombre de Jesús.
9: Bendito.
10: Lo creemos, Señor, oh santo, alabasándala y alamash. Oh santo, santo, santo, siento la presencia de Dios.
9: Amén,
10: en el nombre poderoso de Jesús. Creo que algo sobrenatural está sucediendo. Creo que algo sobrenatural está sucediendo a tú que estás escuchándome en esta hora, en el nombre de Jesús. Tú sabes quién eres y el Señor te está hablando en esta hora, que algo sobrenatural va a suceder en el nombre poderoso de Jesús.

0: Anda. ¿Cómo anda mi hermana María Antonia?
1: Pues aquí con ataques espirituales, siento feo mis órganos en mi cabeza, malos pensamientos malignos y si no lo siento que me quema por dentro eso y traía, me quería dar como dolor mis partes íntimas y mi vientre.
0: Amén. Mire mi hermana, ahorita vamos a orar. Y creemos que va a ser llena del Espíritu Santo.
2: Amén. Amén.
0: Va a recibir poder. En el nombre de Jesús va a venir una libertad, porque el de repente va a llegar donde usted se encuentra en el nombre poderoso de Jesús. Amén. Mi hermana, en esta hora yo sé que algo sobrenatural va a suceder en el nombre de Jesús, mi hermana María Antonia. Voy a orar en el nombre de Jesús y creo que algo sobrenatural va a suceder. En el nombre de Jesús vamos a orar por liberación. En el nombre de Jesús. Padre bendito, en esta hora, Señor, estamos clamando creyendo, Señor. En esta hora, Padre, en esta hora clamamos por María Antonia, Padre, en el nombre de Jesús. En esta hora atamos y reprendemos todo ataque, contraataque, venganza, represalia que ha venido en contra de ella. Hoy en el nombre poderoso de Jesús atamos todo espíritu contrario. Es atado de pies y manos, echado fuera de su cuerpo a lugares secos donde pertenece. Hoy atamos todo espíritu de muerte y enfermedades, atado de pies y manos, echado fuera a lugares secos donde pertenece. En el nombre de Jesús, hoy declaramos libertad en la vida de María Antonia, desde los pies a la cabeza. Ahora véngase de repente, ahora sea llena del Espíritu Santo, en el nombre poderoso de Jesús. Hay libertad desde los pies hasta la coronilla, en el nombre de Jesús. Ahora, en el nombre de Jesús, opresión demoníaca, todo pensamiento cautivo, quedan sometidos bajo la obediencia. Ahora en el nombre de Jesús cubrimos su mente y su corazón. En el nombre poderoso de Cristo Jesús, la sangre de Cristo tiene poder para reprender lo que hay en su ser. En el nombre poderoso de Jesús hay libertad. Hay libertad desde los pies a la cabeza. Oh Santo, alaba Sandra y Alamashi. Ahora en el nombre de Jesús. Ahora en el nombre de Jesús hay libertad desde los pies a la cabeza. Lo creemos ahora en el nombre de Jesús, desde su vientre, desde su vientre hay libertad en el nombre de Jesús. Todo espíritu que está ahí estorbando en cada órgano, hoy lo suelta en el nombre de Jesús. Ahora en el nombre de Jesús, desde sus entrañas, ahora la declaro libre, desde los pies a la cabeza, en el nombre de Jesús, para tu honra, para tu gloria, para tu alabanza. Que ahora, Padre, sea usted llenando esos vacíos en el nombre poderoso de Cristo Jesús.
2: Con tu presencia, Señor Jesucristo.
0: En el nombre de Jesús.
2: Gracias, Señor.
0: Bendita. Mi hermana María Antonia, ¿cómo se siente?
1: Pues hay que creer al Señor.
0: Mire, vamos a repetir esta oración. Hágala conmigo.
2: Amén.
1: Amén.
0: Señor Jesús.
1: Señor Jesús.
0: En esta hora.
1: En esta hora.
0: Yo cierro.
1: No lo entiendo.
0: Yo cierro.
1: Yo cierro.
0: Toda puerta y ventana.
1: Toda puerta y ventana
0: que está abierta para lo malo.
2: Jesucristo.
1: Está abierta para el mal.
0: En mi consciente.
2: Que sea
1: en mi consciente.
0: Inconsciente.
1: Inconsciente.
0: Subconsciente.
1: Inconsciente.
0: En mi persona.
2: Jesucristo.
1: En mi persona.
0: En mis sueños.
2: Grande.
1: En mis sueños.
0: En mi salud.
1: En mi salud.
0: En mi mente y mi corazón.
1: En mi mente y mi corazón.
0: Hoy la cierro.
1: Gracias. Hoy la cierro
0: y la sello.
2: Gracias,
1: y la sello
0: con tu sangre preciosa.
1: Con tu sangre preciosa.
0: Y el ángel de Jehová.
1: El ángel de Jehová
0: acampa alrededor de nosotros y nos defiende.
1: Acampa alrededor de nosotros y nos.
0: En el nombre de Jesús.
1: En el nombre de Jesús.
0: Hoy me declaro libre.
1: Hoy me declaro libre.
0: Desde los pies a la cabeza.
1: Desde los pies a la cabeza.
0: Porque la sangre de Cristo.
1: Que la sangre de Cristo
0: tiene poder.
1: Tiene poder
0: para reprender,
1: para reprender
0: lo que hay en mi ser,
1: en todo mi ser,
0: en el nombre de Jesús.
1: En el nombre de Jesús.
0: Hoy te recibo, Señor.
1: Hoy te recibo, Señor.
0: En mi corazón.
1: En mi corazón.
0: Como mi verdadero.
1: Como mi verdadero
0: y único.
1: Un Salvador.
0: Para el perdón de mis pecados.
1: Para el perdón de mis pecados.
0: Y me lleves a una vida eterna.
1: Una vida eterna.
0: Escriba mi nombre.
1: Escriba mi nombre
0: en el libro de la vida.
1: En el libro de la
0: vida. Y no lo borres jamás.
1: Y no lo borres jamás.
0: En el nombre de Jesús.
1: Nombre de Jesús.
0: Te doy gracias, Señor.
1: Te doy gracias, Señor.
0: Porque sé.

0: Gracias, Señor.
1: Porque sé que tú has traído libertad.
0: Que tú has traído libertad.
1: En mi vida.
0: En mi vida.
1: En mi hogar.
0: En mi hogar.
1: En mi familia.
0: En mi familia.
1: En el nombre de Jesús.
0: En el nombre de Jesús.
1: Amén.
0: Amén.
1: Ahora, mi hermana, en el nombre de Jesús, cancelamos todas maldiciones generacionales en su vida. En el nombre de Jesús, toda maldición generacional que ha trascendido hoy se rompe en su vida en el nombre de Jesús y no la alcanzan ningún espíritu contrario de brujería, de hechicería, de ocultismo y de enfermedad. En el nombre de Jesús quedan inhabilitados, inactivos, inoperantes, porque hoy está cubierta con la sangre de Cristo. En el nombre de Jesús. Hoy cubrimos todo su hogar, mi hermana, con su sangre preciosa. En el nombre de Jesús. Dios le bendiga, mi hermana María Antonia. Vamos a seguir orando por usted. Vamos a seguir orando.
2: Amén, amén, hermana.
1: Siempre la
2: tenemos. Dios nos va a dar la victoria, hermana.
1: Hay victoria en el nombre de Jesús. Hoy reciba su milagro. Su de repente llegó a su vida en el nombre de Jesús.
0: Amén.
2: Amén. Mira, Rangel decide. Buenas noches. Pido oración por Norma Estela Olvera Rangel. Que Dios le permita volver a caminar después de una operación de rodilla, por economía y salud. Muchos saludos.
1: Amén.
2: Amén.
1: ¿Lo apuntaste?
2: Sí.
1: Vamos a orar.
2: Aquí está abajo.
1: Vamos a orar por Rangel Desire. Rangel Desire, Padre, en el nombre de Jesús, hoy está clamando, Señor, por una oración, Señor, por Norma Estela, en el nombre de Jesús. Mira, lo imposible para nosotros es posible para ti. Y hoy creemos que recibirá poder de lo alto y recibiréis poder cuando haya venido sobre vosotros el Espíritu Santo para que puedan ser testigos a las naciones, Señor, de lo que tú estás haciendo en esta hora, Padre, porque nosotros no somos nada, Padre. Tú eres el que hace los milagros, las sanidades y la liberación. En el nombre de Jesús, pero hoy declaramos un milagro para la vida de Norma Estela. En el nombre de Jesús, mira que esa cirugía, Señor, haya salido con éxito y ella se va a levantar en el nombre poderoso de Jesús. Lo creemos, Señor. Porque al que le cree todo le es posible, como dice tu palabra, en el nombre poderoso de Jesús, al que le cree todo le es posible. Y estamos creyendo, Padre, en un milagro sobre la vida de Norma Estela, en el nombre de Jesús. Oh Santo, Santo, alaba, Sandalaya, la Machi. Hoy en el nombre de Jesús bendice la vida de Rangel de Sire, en el nombre poderoso de Jesús. Sí, creemos que esa cirugía, Señor, va a levantarse ella en el nombre de Jesús. Lo estamos creyendo, Padre, y estamos creyendo también, Señor, que usted va a obrar en su economía. Gracias, en el nombre de Jesús, porque tú eres el dueño del oro y de la plata. Gracias, Señor, y tú suples todas las necesidades, Señor. En el nombre poderoso de Cristo Jesús. Tenemos un Cristo de poder. En el nombre de Jesús. Oh Santo, alaba, sándala y alamash. Ahora en el nombre de Jesús, reciban su de repente. Reciban milagros en el nombre poderoso de Jesús. Tenemos llamada. Dios le bendiga. Bendiciones.
3: Bendiciones, hermana. Habla la señora Leticia Duarte de acá de Ensenada, hermana.
1: Amén, mi hermana Leticia.
3: Bendiciones para su familia, para su papá, hermana.
1: Gracias, mi hermana Leticia.
3: Hermana, le quería comentar que mañana, si Dios quiere, mi familia, lo que es mis hijas, mis nietos y mis niñetos, nos vamos a reunir.
1: Amén.
3: Si Dios quiere, aquí en Rosarito. Y quería, ¿verdad?, si oraran por mí para que todos estemos en armonía, porque ellos saben de las cosas de Dios, hermana, pero se me han retirado por años, tienen años retirados, ¿verdad? Pero yo estoy orándole al Señor y yo sé que Dios es fiel para conmigo y que algún día van a venir otra vez a los pies de Cristo.
1: Así va a ser en el nombre de Jesús, porque hay una promesa. Yo y mi casa serviremos al Señor. Amén.
3: Sí, es.
1: Entonces, hermana, vamos a creer, mi hermana Leticia, que algo sobrenatural va a suceder. Amén. Vamos a orar. Padre bendito, en esta hora, Señor, clamamos, Señor, por mi hermana Leticia Duarte, Padre, en el nombre de Jesús. Hasta allá donde se va a encontrar con su familia, allá en Rosarito, Padre, que el poder de lo alto se manifieste de una manera sobrenatural, Señor, en unidad, en amor, en armonía, porque tu palabra dice que es bueno cuando los hermanos están juntos en armonía, y creemos que esa familia se va a unir más, y creemos que en esa familia va a volver a sentir tu presencia, tu gracia se va a manifestar. manifestar tu gloria, Señor, que volverán a tus pies, Padre, porque tú los traerás con lazos de amor, Padre, en el nombre de Jesús, porque tú traerás a nuestros hijos, como dice tu palabra, tú los traerás, Padre, en el nombre de Jesús. Y hoy creemos, Señor, hoy creemos que mi hermana Leticia, Padre, va a ser ese medio de bendición para que ellos vuelvan a llegar a tu camino, Padre, en el nombre de Jesús. Bendícela, Señor, y sabemos que todo va a estar bien, y sabemos que tú traes esa unidad, Padre, en el nombre de Jesús, que lo va a disfrutar y lo va a deleitar, porque ahí vas a estar tú con ella, Padre, en el nombre de Jesús. Hoy declaramos, Señor, que ese de repente que ella estaba esperando, ese estruendo llega a su vida hoy y en su familia, en el nombre poderoso de Cristo Jesús.
2: Gracias, Señor, que tú eres bueno.
3: Gracias, hermano.
1: Amén.
3: Gracias y bendiciones para todos.
1: Amén.
3: Dios primero, ¿verdad?
1: Amén.
3: Y a todos,
1: amén,
3: los oyentes que sigan en la sintonía, ¿verdad? Que Dios es de milagros.
1: Amén, amén.
3: Y ustedes lo han sabido porque yo he hablado con ustedes,
1: sí, hermana. Amén, amén. Así es, gracias, mi hermana Leticia. Dios me la bendiga, guerrera de Dios. La amamos en el amor de Cristo.
2: Sí, y va a ver que un día Dios nos va a conceder conocernos, hermana.
1: Va a ver,
3: sí,
1: que
3: hermano,
1: sí.
2: Primeramente Dios.
1: Va a ver que sí, bueno, en el nombre de Dios.
3: Dios me los bendiga a todos, hermano.
1: Amén, hermana. Bendiciones, hermana. Hasta allá.
3: Bendiciones.
1: Bendiciones. Dios la guarde.
2: Bendiciones
1: la
2: para nuestra hermana también, Irene Ramos. También.
1: Mi hermana Irene.
2: Para
1: Irene
2: nuestra Ramos, hermana Alicia también.
1: Alicia también. Bendiciones a puras guerreras de Dios. Amén.
2: Amén.
1: Puras guerreras de Dios para tu gloria, Jesús. Para tu gloria, Jesús, bendice a cada guerrera que está escuchándonos y a cada guerrero en el nombre de Jesús, que no sueltan el arado, sino al contrario, lo toman más fuerte. Dios le bendiga. ¿Quién habla?
3: Dios le bendiga.
1: Ah, mi hermana Alicia. Ande,
2: hermana.
3: Quedar callada.
1: Amén, amén. Muchos bendiciones, de... guerrera de Dios.
3: Ayer, hermana, en la noche esta hora me dolía el oído izquierdo.
1: Ajá.
3: Hace como 40 años me enfermé y duré 2 meses en la cama. Fui con los doctores y no me sanaron, y Dios me sanó.
1: Gloria a Dios.
3: Y dije, Dios mío, ¿qué pasó con este oído? Y mira, hermana, ayer que estaba los otros hermanos, oraron y de repente, ya cuando me fui a acostar, ya estaba sana.
1: Gloria a Dios, aleluya.
3: Gracias, hermana, yo ya
1: gloria
3: también conozco ese de repente,
1: no,
3: pero yo,
1: amén,
3: quiero poner, seguir poniendo las peticiones,
1: amén,
3: de la señora,
1: amén,
3: de la señora esta... ¿cómo se llama? De Toñita.
1: Mi hermana Toñita.
3: Y también tengo la petición de Chelito, hermana.
1: Chelito.
3: Dice que ella tiene ardor en la garganta,
1: gloria,
3: y que su colon está muy irritado.
1: Amén.
3: Y le dije, ¿quiere que ponga la petición? Sí, Alicia. Entonces, quiero poner la petición.
1: Amén, mi hermano.
3: Y también, hermano, quiero poner en las manos de Dios de Cate, hermana.
1: Amén.
3: Esta semana creo que 100 muertos, hermana. Entonces, yo sé que cuando uno está bajo el abrigo del Altísimo, nadie nos hace nada, hermana.
1: Así
3: esto es así en los cerros, gracias a Dios que yo no vivo en los cerros. Y pues también es de que nos sigan cubriendo con su sangre preciosa.
1: Amén.
3: Y que nos guarden el hueco de su mano, hermana.
1: Amén, mi hermana.
3: Y muy bonito, mi papá le gustaba mucho ese versículo que dice esta hermana.
1: Recibiréis poder.
3: Porque siempre le llegaron a él las sanidades de repente.
1: Amén.
3: 5 veces enfermó al borde de la muerte, hermana. Y de repente papá se alivió y mi mamá primero se fue con el Señor y él me duró 7 años.
1: Gloria a Dios. Gloria a Dios, mi
3: hermana. Que por eso
1: cuando llegan los de repente,
3: cuando usted viene, como que nos inyecta, y siempre yo creo que es bien importante la fe, hay que tenerla fresca.
1: Amén.
3: Es como cuando uno come diario, diario.
1: Amén.
3: Porque si uno le deja la fe, cuidado, se muere la fe, hermana.
1: Sí, así sí. Es.
3: Y hay que juntarse con gente que sea positiva, hermana.
1: Amén,
3: Dios
1: te
3: la bendiga. Y estamos en contacto. Y que pase bonita semana. Dios
1: amén,
3: te la bendiga.
1: Amén, mi hermana Liz.
2: Amén, Dios lo bendiga.
1: Bendiciones,
2: hermana,
1: para usted. Y ahorita vamos a clamar por esas peticiones. Por mi hermana Toñita y mi hermana Chelito. Hoy en el nombre poderoso de Cristo Jesús. Padre, en esta hora creemos, Señor. Creemos en milagros sobre la vida de Chelito. Creemos en milagros en la vida de mi hermana Alicia. Creemos que ese de repente llega a sus vidas. Y por mi hermana Toñita. En el nombre poderoso de Jesús. Hoy declaramos, Señor, que recibirán poder cuando haya venido venido sobre vosotros el Espíritu Santo, y ellos están llenos del Espíritu Santo. Ahora tu poder se manifieste con ese de repente en sus vidas, en el nombre poderoso de Jesús. Mira, clamamos por Tecate, Padre, lo declaramos para Cristo. Clamamos, Señor, por esas ciudades, Señor, que están teniendo allá guerra. Hoy creemos, Padre, que tú levantas bandera. Hoy detén toda violencia, Señor, en el nombre poderoso de Jesús. Oh, Santo Alabasanda, la Yalamashi. Hoy declaramos Tecate para Cristo, en el nombre de Jesús, porque tu gloria se va a manifestar de una manera sobrenatural. Libra, Señor, a todos mis hermanos, Señor. Líbralos del mal, cúbrelos con tu sangre preciosa. Y el ángel de Jehová campe alrededor de ese lugar y lo defienda. En el nombre de Jesús.
2: En el nombre de Jesucristo.
1: En el nombre poderoso de Jesús.
2: Mira qué importante lo que dijo la hermana. Tener la fe. Muchas veces hablamos de Jesús. Hablamos, ¿por qué? Porque leemos la Biblia, pero en veces es necesario conocerle y tenerle esa fe, una fe ciega, una fe que la gente ve y que digan, porque cuando un hijo de Dios lo ven, la gente lo siente esa esencia de ser hijo de Dios, ¿no? Entonces es muy bonito cuando uno tiene esa fe.
1: Hoy nos venimos bien honrados, amén. Nos venimos bien honrados, bien bendecidos, amén, porque muchas veces, mis amados hermanos, nosotros no tomamos esa identidad de cual Dios nos ha llamado, ser hijos de Dios. Amén. Y sabe una cosa, ahora fue algo, yo recibí mi de repente. Amén. Yo recibí mi de repente. Dios bendiga la vida de los siervos que les puso en su corazón hablarnos a nuestra vida, a mi esposo y a mí. Fue una bendición tan grande esa palabra, ese mensaje, eso que Dios habló a nuestra vida, que no, yo sé que es Dios el que nos habla. Dios bendiga la vida de los siervos cuando se dejan guiar por el Espíritu de Dios, cuando hay ese estruendo que llega en ellos y son llenos del poder de lo alto y empiezan a manifestar el poder de Dios en su vida para darlo a los demás. Y hoy el Señor hablaba nuestra vida de una manera sobrenatural, y le digo sobrenatural porque es el mismo que ayer nos lo ha dicho y nos lo sigue diciendo, y le doy gracias a Dios por todas esas palabras que nos dice. Nuestro Señor Jesús nos honra, por eso cómo no darle la honra y la gloria, por eso cómo no servirle, porque Él nos ama con ese amor eterno. Y esas palabras que nos dice a nuestra vida, todas las promesas, yo sé que todo lo que nos has dicho se va a cumplir. Yo sé que la gloria postrera de mi casa será mayor que la primera. Yo sé que el de repente sigue llegando en mi vida de una manera sobrenatural. Por eso hoy yo vi mi de repente, y yo, ay, gracias, Señor, gracias. No, hombre, yo venía llena del poder. Es más, usted me siente, amén, usted me siente como es, me siento ahorita en el nombre poderoso de Jesús, porque recibí poder de lo alto, porque recibí, fui llena, mis copas están rebosando en el nombre poderoso de Jesús. Dios bendiga la vida de los siervos que les pone en su corazón darnos esa palabra de aliento, esa palabra de fortaleza, esa palabra de fe, esa palabra que trae en nuestro corazón avivamiento, en donde nos dije, no suelte la mano en el arado, siga adelante. Yo he dicho que en la lucha y en la prueba, ahí se ven los verdaderos guerreros. En la lucha y en la prueba, ahí se ve la gloria de Dios de una manera sobrenatural.
2: Amén, amén.
1: Por eso dice aquí, dice que eran hombres piadosos, y el hecho, dice en el 6, y hecho este estruendo, se juntó la multitud y estaban confusos, porque cada uno les oía hablar en su propia lengua, y estaban, dice, atónitos y maravillados, diciendo, mirad, ¿no son galileos todos estos que hablan? Amén. Mire lo que dice, estaban atónitos, maravillados, estaban sorprendidos, estaban asustados, no entendían lo que estaba pasando, pero estaba ahí la gloria de Dios. Hoy en esta noche la gloria de Dios está ahí donde tú te encuentras en estos momentos, porque estás creyendo, porque cuando usted ha aprendido a creer es porque usted porta el escudo de fe con que puede pagar todos los dardos del enemigo. Por eso dice la palabra de Dios, dos letras simplemente, pero tan poderosas. Porque dice, es pues la fe, la certeza de lo que se espera, la convicción de lo que no se ve. Es pues, Hebreos 11:1, es pues la fe, la certeza de lo que se espera, la convicción de lo que no se ve. Por eso hoy yo le digo, tiene que ser lleno del Espíritu Santo para que usted pueda ver lo sobrenatural, para que usted pueda creer que su de repente ya llegó. Su de repente ya llegó, su mire, la bendición ya está ahí en el nombre de Jesús. Si usted lo cree. Amén. Y nosotros creemos. Amén. A nosotros no nos queda más que seguir creyendo. Porque de fe vivimos y de fe andamos y por fe caminamos y por fe vemos la gloria de Dios porque aportamos ese escudo de fe. ¿Sabe por qué? Porque le conocemos y le conocemos en espíritu y en verdad. Y cuando Dios nos ha dicho, viene el de repente, porque hoy van a ser llenos del Espíritu Santo, porque hoy viene un estruendo en tu vida para mover lo que está estorbando. Para que tú veas la gloria de Dios de una manera sobrenatural. ¿Cómo no darle la gloria a Dios así? ¿Cómo no ser agradecidos con el Señor?
2: Amén, amén. Nuestra hermana Hilda Guzmán pide oración por sus rodillas y tiene desgaste cervical del cuello. Y muchas bendiciones para nuestra hermana Sofía Marisela Peinado también.
1: Amén, amén, amén. Gloria a Dios. Vamos a orar por esa petición.
2: Amén.
1: Padre bendito, en esta hora, sí, Señor, Cristo, te pedimos, estás, Señor, por mi hermana Hilda Guzmán.
2: Nos ponemos a cuento.
1: En el nombre de Jesús. En el nombre de Jesús, mira por Sofía Marisela Seino. En el nombre de Jesús, mira, Padre, sabemos, Señor, que tú vas a hacer algo sobrenatural. Sabemos que ese de repente llegan milagros en la vida de ellos. Sanando rodillas, sanando cuello, en el nombre de Jesús. Sanando desde los pies a la cabeza, todo desgaste, todo lo que está lastimado ahí en las cervicales. Hoy en el nombre de Jesús, ahora en el nombre de Jesús, milagro, de repente está llegando ahora, con milagros sobrenaturales, desde los pies a la cabeza declaramos sanidad, declaramos un milagro, porque dice la palabra de Dios en el Salmo 107:20, y envió su palabra y lo sanó y lo libró de esa ruina. Prepárate para ver la gloria de Dios, en el nombre de Jesús. Es al que le cree todo le es posible. En el nombre de Jesús, bendecimos la vida de Hilda Guzmán y Sofía Marisela, en el nombre de Jesús, creemos en milagros, creemos en el de repente que llega a sus vidas, en todo aquel que está creyendo en esta hora.
2: Amén.
1: Yo sé que hay gente que está creyendo ahí, que está escuchando, y estás creyendo, y estás quebrantado, y estás llorando porque estás sintiendo que tu de repente está llegando en estos momentos, en el nombre poderoso de Jesús. En el nombre de Jesús, porque tú pensabas que el Señor no escuchaba tu oración, pero el Señor ha escuchado tu oración y ahora te dice, porque has esperado pacientemente, recibirás tu milagro en el nombre de Jesús. En el nombre de Jesús, ese de repente llega a tu vida hoy, en el nombre de Jesús. Gracias, maravilloso Dios.
2: También damos muchas bendiciones para nuestro hermano, un gran guerrero de Dios, José Alejandro Salazar.
1: Amén, mi hermano.
2: Es un hermano que la verdad, mis respetos.
1: Amén.
2: Un gran hermano, la verdad. Para nuestro hermano también Rolando, también Cama, que también hace poco pues sufrió un proceso, pero gloria a Dios que está bien fortalecido. Y también para nuestro hermano Fernando Torres también. Que se nos había sentado, pero ya gracias a Dios ya volvió otra vez.
1: Por cada uno de los
2: miembros de la iglesia Betel.
1: Mi hermana Lucía, mi hermana Andrea, mi hermano Gilberto,
2: mi hermana
1: Roxana. Por cada uno de los miembros de la iglesia, amén, Leonardo. Puro guerrero de Dios, pura guerrera de Dios, amén. Por mi hermana Ana, en nombre de Jesús.
2: También que tuvo un proceso la hermana Ana.
1: Natalie, fuerte. Obed.
2: Chuy, pues Obed también que ha estado guerreando, Obed.
1: Romina. Por cada uno de ellos, por Flor, por cada uno de los que están ahí, mi hermano José, por cada uno de todos ellos que son guerreros de Dios, amén, que gloria a Dios por lo
2: sabemos
1: que Dios va a
2: hacer. Sabemos que cada uno de ellos ha llegado con propósito de Dios, porque ninguna cosa es de casualidad aquí en las cosas de Dios. Cada persona tiene algo para aportar, tiene en su ministerio algo hermoso para aportar, más que nada para las cosas de Dios. Entonces nos sentimos muy bendecidos, muy honrados.
1: Por cada una de las hermanas,
2: amén.
1: Mi hermana Natalie, mi hermana Juan, y por todos, amén, por todos, porque todos son pieza clave.
2: Hermanos, amén. Y la verdad, a veces nos sentimos menos con Dios, pero créeme que Dios nos escucha a todos, a cada uno de nosotros. Tú no eres menos que nadie, ni más que nadie, todos somos iguales. Dios nos escucha, solamente es tan fácil abrir nuestro corazón y sincerarnos con Dios. Muchas veces no queremos decirle al hermano o al pastor la situación por la que estamos pasando, pero díselo a Dios, Él no te va a juzgar, Él te va a ayudar. Él te va a ayudar a limpiar todo tu corazón. Él te va a hacer ese milagro. También va a ser a su tiempo. En veces queremos la verdad, le pedimos a Dios un milagro y no hace el milagro, en veces nos olvidamos. Como una vez escuché de un evangelista que pedía, oró en una campaña, estaba una campaña muy grande y Dios lo usaba muy bonito. Y él le cuenta que oró por una persona en silla de ruedas y no pasó nada. Entonces el evangelista se molestó, ¿verdad? Cuando Dios le dice, oye Dios, si no, en la noche voy a estar otra vez. Y si oro por él y no se levanta, ya no lo predicaré, porque tú eres un Dios de milagros. Entonces en la noche fue el evangelista, fue la persona, oró por él y se levantó, obtuvo su milagro en la silla de ruedas. Y el evangelista pues bien contento porque Dios hizo su vida. Pero a los días que él estaba viendo el periódico, salen las noticias de esa persona por la que él oró en silla de ruedas, se levantó y mató a su familia. Entonces, hermanos, en veces no entendemos los procesos que Dios tiene en cada uno de nosotros. Tenemos que ser pacientes, esperar en Dios. Porque acuérdense que Dios nunca se equivoca. Nosotros no podemos equivocar. Queremos que nuestro proceso pase ya, pero recordemos los profetas, las personas que están en la Biblia. ¿Cuánto tiempo no pasó para su proceso? Unos tardaron 20 años, otros 30, otros 40, otros hasta 60 años. Entonces, no te desanimes. Dios tiene nuestro proceso, lo tiene ahí Él. A Él no se le olvida nada. Simplemente tenemos que tener paciencia. En vez de le pedimos a Dios paciencia y nos manda, ¿y para qué? Cuando le pedimos a Dios paciencia, nos manda problemas. ¿Para qué? Para trabajar nuestra paciencia.
1: Manda la prueba.
2: Amén. Bendiciones para nuestra amada Rosalinda García Camarillo.
1: Amén. Dios la bendiga. Como dice la palabra de Dios aquí en el libro de Hechos, capítulo 1. Versículo 6 dice: entonces los que se habían reunido le preguntaron diciendo: Señor, ¿restaurarás el reino a Israel en este tiempo? Y les dijo: no os toca a vosotros saber los tiempos o los sazones que al Padre puso en una sola potestad. Nos ha dado autoridad en el nombre de Jesús. Y sabe una cosa, nos toca saber los tiempos, pero de que Dios va a restaurar, va a restaurar. De que Dios levanta, levanta. De que Dios sana, sana. De que Dios liberta, liberta. De que Dios hace milagros en el nombre poderoso de Jesús. En el nombre de Jesús. Por eso dice la palabra de Dios, Eclesiastés 3:1, todo tiene su tiempo. Y todo lo que se quiere debajo del cielo tiene su hora. Va a llegar. El tiempo de Dios va a llegar en el preciso momento. En el preciso momento, como dice la palabra de Dios, y a su tiempo todo lo hará hermoso hasta la eternidad.
2: Amén.
1: A mismo en Eclesiastés, ahí lo dice, 3:2, que todo lo hará hermoso hasta la eternidad. Por eso dice la palabra de Dios: y recibiréis poder cuando haya venido sobre vosotros el Espíritu Santo. Nos toca saber los tiempos. ¿Restaurará? Claro que va a restaurar, claro que va a levantar, claro que va a sanar, claro que va a hacer lo imposible para nosotros, lo va a hacer posible para el Señor. Amén.
2: Amén.
1: ¿Por qué? Porque Él lo hace, porque Él es el que hace los milagros, porque Él es el mismo de ayer, de hoy, de siempre. Él es el que hace lo imposible posible. Solamente confía y ten fe. Amén. Ahí en Eclesiastés 3:11 dice: todo lo hizo hermoso en su tiempo y ha puesto eternidad en el corazón de ellos, sin que alcance el hombre a entender la obra que ha hecho Dios desde el principio hasta el fin. Nosotros no entendemos. Nosotros nunca vamos a saber, Señor, cómo hiciste los mares, Señor, cómo hiciste los cielos, Señor, cómo hiciste los árboles, Señor, cómo los creaste, cómo nos creaste. Nosotros no alcanzamos a comprender. Pero sabe una cosa, todo lo hizo hermoso en su tiempo.
2: Amén.
1: Y hoy Dios lo está haciendo hermoso en su tiempo, porque llegó el tiempo de tu de repente, porque llegó el tiempo de tu milagro, porque llegó el tiempo de recibir la cosecha de lo que has sembrado en el nombre de Jesús. Llegó el tiempo de tu milagro, llegó tiempo de tu sanidad. Llegó el tiempo de que Dios rompa esas cadenas de opresión, que traiga libertad sobre de tu vida y sobre de tu hogar y sobre tu familia, en el nombre poderoso de Jesús. ¿Cuántas familias en estos tiempos están pasando por opresión? Están siendo oprimidas por una opresión demoníaca, pero hoy en el nombre de Jesús hay libertad. Hay libertad en el nombre poderoso de Cristo Jesús. Hoy creemos que hay libertad en los hogares, en las familias, en el nombre de Jesús, en las ciudades que están sufriendo violencia. Hoy hay libertad en el nombre de Jesús.
2: En Jesucristo. Hoy son tiempos difíciles que tenemos que hablar la palabra. En veces vemos una persona en la calle y queremos decir algo de parte de Dios y nos callamos. Y Dios, dice que, Dios te dice en esta hora que no calles. Todo lo que Él ponga en tu boca, háblalo. Porque Él ahorita está hablando a cada uno de nosotros. Ahorita los tiempos son difíciles. ¿Cuántos jóvenes no andan perdidos en droga, en la delincuencia organizada? Andan perdidos, andan en sus deleites. Tenemos que hablarles a sus jóvenes que Dios los ama, hacerles sentir amor de Dios. Porque en vez de, vemos los jóvenes que están en la esquina de la casa y vamos, le echamos una tina de agua, mejor. Cuando no,
1: le sacan la vuelta.
2: Le sacamos la vuelta. Entonces, tenemos que hablarles de Dios, que ellos vean que quién es Dios, que ellos conozcan más de Dios.
1: Y mira, muchas veces no necesitan ni siquiera abrir la boca. Simplemente con tus hechos, con tu testimonio, siendo testigo, como dice la palabra de Dios, y recibiréis poder cuando haya venido sobre vosotros el Espíritu Santo, y me seréis testigo. Siendo testigo del poder de Dios en tu vida, la gente empieza a creer en el Dios que predicamos.
2: Amén.
1: En el Dios que todo lo puede, en el Dios que hace lo imposible posible. Por eso nuestra fe está en Él. Estamos creyendo en lo sobrenatural de Dios. Yo sé que tú estás creyendo, yo sé que tú me estás escuchando. Yo sé que tú me estás creyendo en esta hora, estás creyendo lo que Dios está haciendo. Y sé que algo sobrenatural va a suceder en tu vida hoy. Sé que viene ese de repente a tu vida hoy en el nombre de Jesús. Sé que el milagro viene en el nombre poderoso de Cristo Jesús. Lo sé en el nombre poderoso de Jesús. Prepárate para ver su gloria. Ese de repente llegó a tu vida hoy. Ese de repente llega a tu vida hoy en el nombre de Jesús. Prepárate para ver la gloria de Dios. Prepárate para que el Señor empiece a restaurar lo que creías perdido.
2: Amén.
1: Lo que creías extraviado. El Señor sabe y conoce tu corazón en esta hora.
2: En esta hora, Señor Jesús.
1: Y sabe que tú estás ahí con ese corazón contrito y humillado. Y sabe que hay gente que en estos momentos se ha quebrantado por medio de la palabra. ¿Sabe por qué? Porque es el Espíritu Santo que te está llenando. Porque es el amor de Dios que está inundando tu vida. Porque es la gloria de Dios que está descendiendo en estos momentos sobre de tu vida, en el nombre poderoso de Jesús. Amén. Ahora recibe poder de lo alto.
2: Amén.
1: Ahora recibe poder de lo alto para que puedas ser testigo del poder de Dios.
2: Amén, amén.
1: Prepárate. Prepárate porque la gloria
2: en esta hora
1: se va a manifestar en tu vida de una manera sobrenatural.
2: Amén. En esta hora bendecimos la vida de cada pastor que nos habla, de cada hermano, de cada radioescucha. Bendecimos su vida, bendecimos entrar y salir. Amén. Que sea Dios con cada uno de ustedes. Sabemos que no estamos solos. Dios nos ama, Dios está con nosotros. Solamente hay que creer y confiar. Si estás cansado de caminar, síguele caminando, porque
1: no,
2: acuérdate
1: detengas
2: que con Dios no, no nos podemos detener, no te estanques.
1: No te pares.
2: Tenemos que seguir nuestro camino.
1: Se necesitan guerreros y guerreras como tú.
2: Amén.
1: Que porten el escudo de fe con que puedan pagar los dardos del enemigo.
2: Esos golpes que hoy te ha dado el enemigo, esas cicatrices, mañana van a ser tu testimonio.
1: Amén.
2: Va a testificar lo que Dios ha hecho en cada uno de nosotros.
1: Amén.
2: Amén. Bueno, hermano.
1: Gloria a Dios. Pues estamos ya a punto de salir. Dios les bendiga. Les amamos en el amor de Cristo. Y reciban su de repente en el nombre de Jesús.
2: Nos vemos primeramente el miércoles, hermano.
1: De
2: 12 a 1. Primeramente, ahí estamos para servirles.
1: Miércoles de 12 a 1. Bendiciones para todos.
2: Y por muchas bendiciones.
1: Les amamos, hermano, en el amor de Cristo.
2: Gloria, amén,
1: a Dios. Gloria a Dios.

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haz una oración ahí en tu lugar. Dile: Señor, yo quiero permanecer solo en ti. Que tu presencia nunca se aparte, Señor, de mí. Derrama tu Espíritu, Señor, sobre nosotros.

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16: Que duelen, porque hay dolor que nadie siente, porque hay situaciones que nadie entiende, porque no hay palabras que consuelen, porque no hay nadie cerca, porque todo parece vacío. 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
4: En Malaquías capítulo 3, verso 13 al 18. Bienvenidos, bienvenidas, y yo mismo me siento bienvenido. Gracias a Dios de estar en casa. Malaquías es el último libro del Antiguo Testamento, verso 13 del capítulo 3. Vuestras palabras contra mí han sido violentas, dice Dios, y dijisteis: ¿qué hemos hablado contra ti? Habéis dicho: por demás es servir a Dios, ¿qué aprovecha que guardemos su ley y que andemos afligidos en su presencia, dice el Señor de los ejércitos? Decimos pues ahora: bienaventurados son los soberbios y los que hacen impiedad. No solo son prosperados, sino que tentaron a Dios y escaparon, entre comillas. Verso 16. Entonces, un adverbio de tiempo, los que temían a Dios hablaron cada uno a su compañero, y Dios escuchó y oyó, y fue escrito libro de memoria. Una cosa es el libro de la vida, de la cual habla la Biblia, y otra cosa es este libro de memoria. No es que a Dios se le olviden las cosas, a mí sí se me olvidan. Me da mucha pena, y sobre todo con la familia, que acuérdese de, y me quedo patinando y no sé si son los años o los pendientes, pero no me acuerdo. Tienen que recordarme. Sin embargo, Dios tiene un libro de memoria. Téngalo por seguro que en ese libro de memoria está esta reunión escrita. Están los nombres de cada uno. Está donde estaba sentado cada uno. Ahorita que venimos a entregar diezmos y ofrendas, téngalo por seguro que todo eso está registrado. ¿Qué dio? ¿Qué no dio? ¿Con qué actitud lo hizo? Si no, Dios no fuera Dios. Con una sola cosa que escape de su conocimiento y que se le olvide, Dios ya no es Dios. Lo que pasa es que nosotros queremos meter a Dios en nuestra pobre razón, en nuestros pobres cinco sentidos naturales, cuando Dios va infinitamente más allá de todo ello. Y fue escrito el libro de memoria delante de Él para los que temen a Dios y para los que piensan en su nombre. Aleluya. Temer a Dios y pensar en Él y en su nombre. Y serán para mí especial tesoro, ha dicho el Señor de los ejércitos, en el día. Se tradujo este término yom en hebreo, día, pero bien puede traducirse de esta manera para ampliar el concepto. En el tiempo que yo voy a actuar. Todo tiene su tiempo. Y viene ese tiempo en el que Dios va a actuar de manera más visible, más palpable, más tangible. Y los perdonaré como el hombre que perdona a su hijo que le sirve. ¿Quiénes van a alcanzar este perdón en ese tiempo? Los que temen a Dios y los que piensan en su nombre. Esto no es para los hipócritas, religiosos, fingidos, aparentosos, pero que su corazón realmente lo tienen por todos lados, menos en el Dios que dicen amar y servir. Verso 18. Entonces, ¿cuándo entonces? En el tiempo que yo voy a actuar. ¿Qué va a hacer Dios en ese tiempo cuando Él va a actuar? No solo va a ofrecer el perdón en forma evidente y clara. Entonces os volveréis y echaréis de ver o discerniréis la diferencia entre el justo y el malo, entre el que sirve a Dios y el que no le sirve. Entonces va a llegar ese punto, querramos o no, nos guste o no, que Dios va a actuar para hacer la diferencia. Va a llegar ese tiempo entre quien realmente le sirve y quien realmente no le sirve. Hay quienes descaradamente dicen, no creo en Dios, Dios no existe, bla, bla, bla, adoran ídolos, adoran demonios, pero hay quienes podemos estar fingiendo que servimos a Dios, pero con los hechos lo negamos. Siempre nuestros hechos van a hablar mucho más que nuestras palabras. Y va a llegar ese momento. Y más vale que estemos conscientes desde ahora para que o realmente servimos a Dios o realmente seguimos el jueguito religioso. Y como no falta ese tipo de gente que solo hace un jueguito religioso y otro que está igual de bobo que él lo mira y dice, ah, eso es cristianismo, estar fingiendo. No, señores, cristianismo no es estar fingiendo. Cristianismo es que Cristo está en tu vida y no se puede ser cristiano si Cristo no es en nosotros. ¿Y qué tenemos que hacer? Abrirle el corazón. Dejar todo jueguito. Ahora, ¿qué es lo que afectó al hombre? Porque el hombre en su estado original no tenía la condición miserable que tiene Hoy es un mortal. Vienen enfermedades, dolencias, achaques, desgastes, deterioro, etcétera, etcétera. Pero Dios no hizo al hombre para que el hombre viviese de esta manera, corrompido, desgastado, enfermo, adolorido, sufriendo. No, Dios no hizo al hombre para eso, ni tan menos lo hizo para que le diera vuelo a Lilacha, como dicen por ahí, ¿no? Lo que le dé la gana. No, Dios hizo al hombre con propósito. Miren, quizá aquí hay personas que tienen la habilidad de crear algo, de diseñar algo. Y yo no creo que esas personas que tienen esa capacidad creativa, diseñadora, vayan a gastarse días, meses y años en crear algo que no va a servir para nada. No. La misma capacidad intelectual que tiene lo lleva a pensar que tiene que hacer algo que va a servir para algo. Hay un propósito en el tiempo invertido, en la vida invertida, en el diseño, en el razonamiento, en el crear, en quitar, en lijar, en poner, en armar. Si el humano hace eso, imagínese Dios, aquel que cuya sabiduría tiene un dictado infinito, que se va a poner a perder el tiempo para hacer las cosas al ahí se va, ¿no? La Biblia dice, todo lo que creó Dios es perfecto. Tan así que no te metas en quitarle o en añadirle porque lo vas a alterar. Y eso pasó con el hombre en el principio. Dios hizo al hombre perfecto, pero el hombre se quiso buscar nuevas cuentas. Le alteró al asunto. Dios le dijo, el día que desobedezcas vas a morir. Aparece el ser maligno a quien se llama Satanás. No es cierto, no morirás. Y ándale, y se fue por ahí. ¿Cómo se originó la desgracia humana? Satanás es tan astuto y nosotros los seres humanos somos tan dejados, tan negligentes. Nos interesamos en todo menos en a ver qué dice Dios y tenemos demasiada ignorancia de las Escrituras, de nuestra relación personal con Dios, que el mismo engaño con el que sedujo a Adán y Eva es el mismo que sigue manejando hoy en día y nosotros quitados de toda pena. Y es al punto que vamos a entrar, porque en la medida que las cosas van a ir avanzando, el mundo va a ser más crítico, va a ser más difícil, va a ser más tenso. Y el bien y el mal van a ir tomando extremos de manifestación. Y en lugar de estar ahí paniqueados, que ni queremos salir de la casa, ni queremos subir ni al carro, ni queremos subir a un avión, ni llenos de miedo, no, estemos confiados, seguros, que nada va a ocurrir en nuestra vida que no esté dentro del propósito de Dios para lo cual estamos viviendo. Segunda de Corintios, capítulo 11, verso 1 al 3. Vamos a poner mucha atención porque esto nos va súper, súper ayudar a vivir la vida cristiana de manera sólida, fuerte. Y por cierto, hago una pregunta. ¿En qué consiste de que el hombre y Dios vivan en un estado verdaderamente sólido? La respuesta yo creo que la podemos ilustrar pensando en un matrimonio. En el sentido humano no hay una relación más fuerte. La única relación que supera un matrimonio es la relación de Cristo y el creyente, porque el que se junta con el Señor, porque el Señor es espíritu, y el que se junta con el Señor en espíritu, un espíritu es con él, se hace un espíritu. En el matrimonio la unión es en la carne, ya no serán dos sino una carne, hay un paralelo, una unión es en la carne, la otra es en espíritu, esta es superior a esta, pero humanamente hablando no hay una relación más íntima que el matrimonio. Por ejemplo, a mí nadie me conoce mejor que esta muchacha hermosa que está aquí, mi esposa. ¿Quieres saber quién es Andrés? Pues viva con él un mes, ella tiene 54 años aguantándome. Se sabe, yo no le puedo fingir ni decir, ella me conoce al pan.
3: 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Ahora continuamos con el mensaje de hoy.
4: Yo no le puedo fingir ni decir, ella me conoce al palmo. Y además que ni ella ni yo nos ponemos caretas para tratarnos. Nos tratamos abiertamente. Ahora, ¿dónde está la solidez de un matrimonio y de estar juntos por 54 años? No es que somos superhombres y que hablan ni me voy a echar las cuestiones del... No. La clave está en que lo sólido de un matrimonio depende del nivel de comunión, de relación, de lo cerca que está el uno del otro. Y lo mismo es una familia. Si usted no tiene esa relación íntima, por ejemplo, con sus hijos, ni siquiera tienen la confianza de decirle algo o un problema, ¿no? Esto causa separación. Lo mismo con Dios. ¿Dónde está lo sólido de mi relación con Dios? Mi intimidad con Él. Esto no es familiar. No depende de mi esposa, de mis hijos, del vecino, no depende de mis compañeros del ministerio. Eso es personal, de mi intimidad, de mi relación con Él. Eso va a determinar lo sólido. Es una supertontada cuando cristianos ignorantes, carnales, descuidados, andan culpando a alguien más. Es que mi hermano, es que mi esposa, es que el trabajo, es que este, es que aquello, es que qué. ¿Eso te va a valer delante de Dios? No. Usted es usted, yo soy yo. Y la relación es personal. Por eso no hay texto en la Biblia que me justifique que yo diga que Dios es mi abuelito. No, no, solo el trato es de padre, de padre. Cada uno tiene que buscar de manera personal e íntima la presencia del Señor. Pero vamos a 2 Corintios 11:1-3. Ojalá me toleraseis un poco de locura. Sí, toleradme, porque os celo con celo de Dios, pues os he desposado con un solo esposo para presentaros como una virgen pura a Cristo. Pero temo que como la serpiente con su astucia engañó a Eva, vuestros sentidos sean de alguna manera extraviados de la sincera fidelidad a Cristo. Mire, no puedo pasar por alto lo siguiente. La primera palabra que figura en este versículo, ojalá, esa palabra yo procuro y creo que nunca la uso. Siento que se me atraviesa y casi todo el mundo la usa. Ojalá, ojalá, ojalá, ojalá. Yo procuro no usarla y me duele inclusive que esté en la Biblia. Está 3 veces en la Biblia, pero no es cuestión de que el original tenga esa palabra, sino los traductores, los revisionistas ponen la palabra ojalá porque está dentro esta palabra de la lengua española. Pero los árabes dominaron España, la península ibérica, por 781 años, desde el 711 hasta 1492. Así que el español tiene muchas palabras que la raíz es árabe. La palabra almohada, por ejemplo. Pero esa es la que me... siento que me choca, es esa palabra ojalá, porque etimológicamente hablando, esa palabra significa quiera Alá. Y nosotros, es que la palabra significa quiera Dios, pero literalmente significa quiera Alá. Bueno, es que Alá no es Dios, no señores, Dios no se llama Alá. ¿Ve? Ahora, si tomamos la historia y le escarbamos a la historia, ¿quién realmente fue Alá? Nos vamos a encontrar que en la Kaaba, en la Meca, donde hasta hoy en día van los musulmanes, había 365 ídolos que se adoraban durante el año. Los árabes hasta hoy en día no conocen del Dios que usted conoce. Ellos no usan la Biblia, usan el Corán, etcétera, etcétera. Imagínese en ese entonces. Y se dice que el ídolo más temido precisamente se llamaba Alá. Es un demonio, representa a un demonio. Y cuando Mahoma se levanta, utiliza precisamente ese nombre y ese ídolo por ser temido. Mahoma era analfabeta, no sabía leer ni escribir, era un pedófilo. Esa es la real historia del supuesto profeta. Entonces, y de ahí viene la palabra, quiera Alá, ojalá. Yo procuro no usarla, siento que me causa un poco de vómito, ojalá. Lamento que los traductores hayan usado este término. La nueva versión internacional no la usa, dice espero que toleren, pone la palabra espero. Entonces, perdón que les di esa introducción del ojalá, no. Quiera el Señor Jesucristo, diga mejor. Quiera Dios, diga mejor, pero evite el ojalá, que quiera Alá. Nada tiene que hacer ese espíritu en su vida. Ojalá me toleraseis un poco de locura. Bien, ya he mencionado eso. El Primera de Corintios capítulo 4, verso 8, no voy al término griego ni a los textos que lo tienen, que son tres solamente. Ya estáis saciados y ya estáis ricos, sino si nosotros reinad. Y ojalá, otra vez está la palabra esa, como está en Gálatas 5, 12, y ya no vuelvo a mencionar eso. Me voy hasta el verso 2. Porque os celo con celo de Dios. El apóstol Pablo le está diciendo a la iglesia de Corinto: tengo un celo, algo que por cierto se nos ha perdido a muchos. Y no hablo del celo carnal, hablo de un celo santo, hablo de un celo de Dios. Y el apóstol dice: porque os celo con celo de Dios, pues os he desposado con un solo esposo. Bien, en este caso es Cristo. Para presentaros como una virgen pura a Cristo. ¿Dónde estaba, dónde nacía el celo del apóstol Pablo en relación a la iglesia de Corinto, que era una iglesia carnal, descuidada, divisionista?

pura, una virgen que tiene pureza, que tiene el celo santo de Dios, que cuando perdemos el sentido espiritual, nos vale, nos da lo mismo comportarnos de una manera que de otra. Luego levantamos la banderita si alguien nos dice algo. No seas religioso, no seas legalista. Y de esa manera queremos bajarle la mano a todo mundo porque demostramos no tener celo. En el sentido humano, por ejemplo, en Apocalipsis 3:19, yo reprendo y castigo a todos los que amo. Sé pues celoso y arrepiéntete. La palabra celo es una palabra griega castellanizada. En el griego es celo con Z y está 10 veces en el Nuevo Testamento esa palabra. Y celo tiene que ver con tener un sentimiento que tiende a ser acalorado. En el caso de tener el celo de Dios y que le dice a la iglesia, sé celoso, ten celo de las cosas santas, desea lo santo, procura lo santo, muéstrate a un mundo perdido como lo que eres, un santo. Entonces, el sentido lo benigno en este caso del celo es que suele surgir cuando algo que valoramos mucho o que debiéramos valorar mucho en todo momento y percibimos la posibilidad de perderlo, cuando es algo que hemos considerado que es altamente importante. Por ejemplo, un celo en la esposa o el esposo, que es legítimo al sentir que aquello se está alejando, aquello se está perdiendo, cuando en un momento hicimos voto de amor, de cuidado, hasta que la muerte nos separara. Cuando venimos a Cristo, nos entregamos de corazón, sinceramente, abrazamos una vida de santidad y abandonamos el pecado, abandonamos el mundo. Pero luego nos vamos descuidando en esa relación, como se descuida la relación de pareja, y cuando menos pensamos ya la conciencia se cauterizó. Y llegamos a hacer lo que nunca pensamos que íbamos a hacer, como se desgracian muchas familias y se divorcian y se separan muchos matrimonios. Así que el buen sentido de los celos suelen ser una expresión de valoración y de cuidado, y no como una actitud posesiva. Hay quien tiene un celo posesivo, muy sensual, muy carnal. Entonces, por lo tanto, el celo de Dios en nosotros nos debe provocar a una actitud y estilo de vida donde procuremos vivir con verdadera pureza. Tiene que ver con procurar vivir una vida limpia, una vida santa, apartada del pecado, apartada del mundo. Y según el apóstol Pablo, tenía un temor, le asaltaba un temor, una preocupación acerca de la iglesia de Corinto, por cuanto ya les había dicho en la primera carta, no les puedo hablar como espirituales, sino como a carnales. Primera de Corintios 3:1 lo declara ahí. Entonces, lo celo con celo de Dios, porque quiero que se presenten y presentarlos ante Cristo como hijos espirituales, como una virgen pura, que tiene pureza. Miren, perdón que haga esta ilustración en el sentido humano. Hay aquí algún joven, si me prestan atención para que no vayan a confundir mis palabras. Aquí hay jóvenes que sin duda tienen planes de casarse el día de mañana.

0: que se van a casar con cualquier mujer, van a ir a buscarla a un cabaret o a la primera que se les atraviese en la calle, a una mujer que ya la abrazó, la besó y la violó una docena de hombres. Hay excepciones.
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personas que caminan al borde. El dolor que ya se convirtió en sufrimiento. Del abandono que se volvió costumbre. De una decisión que no tiene regreso. A veces sonríen, pero por dentro están llorando. Un paso más y se quiebran. Una palabra más y se apagan. Pero entonces sucede. Un minuto. Una voz inesperada. Una canción que parece escrita para ellos. Una verdad que no juzga, sino abraza. 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

Señor, en esta noche te pedimos una lluvia, Jesús. Una lluvia de bendición en nuestras vidas. Toca cada corazón.

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3: ¿Cómo está usted? Así como hay señales cuando un huracán está cercano, igualmente hay señales claras cuando un alcohólico está acercándose al final. Aislamiento se da a la bebida por completo. A menudo la persona ni siquiera se molesta en comer. El hombre en esta historia notó aquellos signos en su madre y trató de intervenir. Mas cuando esto falló, él pensó que no había esperanza. Pero sí había esperanza, porque su mente, corazón y vida fueron desencadenados.
4: Entren, chicos. Ella está arriba.
5: ¿Todo está listo?
4: Sí, le empaqué un maletín para una noche.
5: ¿Ella no sospecha nada?
4: No. ¿Están seguros de que esto sea lo correcto por hacer?
5: Es la única forma, papá. Sí,
4: sí, sí. Joyce, los chicos están aquí.
6: ¿Los chicos? ¿Qué hacen aquí? ¿Sucede algo?
5: Necesitamos hablar contigo, madre.
6: Algo está mal, ¿no es así?
5: Vamos a llevarte a un centro médico. ¿Qué? Para un programa de rehabilitación del alcohol.
6: ¿De qué estás hablando?
7: Es por tu propio bien, mamá.
6: Yo no voy a ninguna parte.
5: Si no paras de beber, morirás.
7: Sí.
5: Tú tienes que venir con nosotros.
7: Anda, vamos.
6: Juan,
7: vamos.
6: Sí, está es por tu bien, mamá.
4: Tal vez es lo mejor.
6: ¿Cómo pueden hacerme esto?
7: Tenemos que
6: nunca
7: llevarla.
6: Le perdonaré, nunca. ¡Suélteme!
3: Esta no era ninguna familia necesitada. Ellos vivían en uno de los condados más ricos de los Estados Unidos, y el padre era director nacional de ventas en una compañía grande. Pero la adicción y el engaño no respetan a nadie. La semana pasada escuchamos cómo dos de los cinco hijos de esta familia se volvieron adictos a las drogas, llevando a uno al borde del suicidio. La conclusión de esta historia de dos partes trata asuntos delicados que los padres pueden desear explicar a sus niños pequeños más completamente. Esta es la verdadera historia de Jerry Johnston y cómo él fue desencadenado.
5: Después que me recobré de mi intento de suicidio, cuando tenía 14 años, me comprometí en tratar de ayudar a otros jóvenes. A mis 16 años, yo estaba hablando ante grandes audiencias en todo mi país, contándoles mi historia y dándoles la respuesta a su vacío. Muchas veces, cuando podía alcanzar a una persona joven, las vidas de sus padres eran cambiadas igualmente. Sin embargo, yo no podía alcanzar a mi propia madre.
8: Nadie aprecia nada de lo que yo hago. Nadie. Debería marcharme y nunca regresar. Ustedes no se interesan en mí.
4: Joyce, a mí sí me interesa.
8: Déjame en paz. Ustedes son todos iguales. Todos ustedes.
4: ¿Estás ocupado, Jerry?
5: No. Entra, papá. Ya. El dormitorio es casi un desastre en este momento. Estoy tratando de mejorar mi discurso para la reunión de mañana en la noche.
4: Disculpa por el bullicio. Debe ser difícil concentrarte.
5: Estoy acostumbrado. Supongo que esto no va a cambiar.
4: Algún día Dios cambiará su vida completamente, así como cambió la tuya.
5: Yo pensé que todo acabó la otra noche. Ella vino al área de consejería después de la reunión y estaba llorando. Ella permaneció diciendo, lo siento, Jerry, lo siento. Ora por mí. Pero tenía alcohol en su aliento.
4: Haz lo que ella dijo. Hijo, ora por ella.
5: Sí, papá, lo haré. Escucha,
4: sí.
5: Tengo buenas noticias para ti.
4: ¿Sí?
5: Me han ofrecido una beca por 7 años completamente pagada para la universidad y el seminario.
4: Eso es maravilloso, Jerry.
5: No está mal para un tipo que fue expulsado de la escuela, ¿eh?
4: Espera que le cuente a mamá.
5: Mejor que esperes hasta mañana. La adicción de mamá era un secreto de la familia estrictamente guardado. Así que nunca le conté de ella a nadie en la escuela, ni después en mi ministerio, ni siquiera cuando me enamoré de Chris. Ella era la persona más bella por dentro y fuera que yo jamás había conocido. La llevé a casa para conocer a mis padres y fue horrorizada cuando mamá empezó a llorar en la conversación durante la cena. Más tarde, Chris y yo dimos una vuelta por la cuadra.
9: Tus padres son realmente simpáticos, Jerry.
5: Chris, mi mamá ha estado bebiendo. Ella es una alcohólica.
9: Oh, Jerry, qué horrible. Eso es tan triste.
5: Por favor, no le cuentes a nadie. Ni siquiera a tus padres.
9: Me alegra que me lo contaras. Prometo orar por ella de ahora en adelante.
5: No sé por qué ella reacciona como lo hace cuando ha estado bebiendo. Ella siempre ha sido así.
9: Dios puede cambiarla.
5: Puedo ver un cambio increíble suceder en las vidas de otras personas, pero no en la suya. Es sorprendente cuántos chicos vienen a mí después de una convocación y confían cómo ellos estuvieron contemplando el suicidio. Más el escuchar mi historia les ayuda a ver la verdad.
9: Hay bastante abatimiento en nuestro mundo, Jerry. Realmente las personas son como ovejas perdidas.
5: Sin duda, el alcohol y las drogas no son la respuesta. Yo lo sé. Y también mi padre. ¿Por qué mamá no puede comprender esto?
9: Un día ella lo verá. No te des por vencido ante ella, Jerry.
5: A pesar de su dependencia de la botella, yo amaba a mi madre. Pero aún después que Chris y yo nos casamos y tuvimos 3 hijos, el señor alcohol impidió a mamá ser una verdadera abuela. Después de una breve visita en las fiestas de cumpleaños, la botella la hacía regresar al aislamiento. Durante el día, Chris y yo pasábamos por su casa y todas las persianas estaban bajadas, todas las cortinas cerradas, las puertas cerradas bajo llave. Para entonces, mamá estaba bebiendo casi 1/4 de vodka al día y, sin embargo, mi padre mantenía su fe.
4: Este libro que escribiste acerca del suicidio es bueno, Jerry.
5: Gracias, papá. Si este logra impedir que una persona tome esa salida, valdrá la pena.
4: Absolutamente tienes razón cuando dices que las personas dan señales cuando están pensando en el suicidio. Tú lo hiciste. Es solo que la mayoría de nosotros no reconocemos esas señales. Yo no lo tomé en serio cuando tú dijiste, la vida no vale la pena.
5: Bueno, sin duda pusiste atención cuando llamé y dije que iba a hacerlo. Eso es lo que importaba. Existe un mito de que las personas que amenazan con el suicidio nunca llegan a cumplir con hacerlo, pero eso no es verdad.
4: Es difícil imaginar a una persona experimentando tal desesperación.
5: Sin embargo, parece real. Yo lo sé. Las drogas distorsionan el proceso del pensamiento e incrementan la posibilidad del suicidio. La persona suicida ni siquiera se detiene a considerar el trauma que afrontan los sobrevivientes, una y otra vez, día tras día.
4: Como esa madre que llegó a casa con su bolsa de víveres y encontró en el piso la nota de su hijo que decía, mamá, no baje las escaleras. Yo mismo me maté. Qué traumático encontrarlo ahí tirado.
5: Tantas vidas jóvenes son permanentemente heridas y miles son fatales. Mi corazón se aflige por esta tragedia.
4: Me alegra que yo te alcance a tiempo.
5: Papá, estoy empezando a comprender que el alcoholismo es una forma lenta de suicidio. Y si nosotros no alcanzamos a mamá a tiempo, ella morirá a causa de la bebida.
4: Dios la salvará, Jerry. Creo eso con todo mi corazón. Oro por ella todos los días.
5: Nosotros necesitamos echarle una mano a nuestras oraciones, papá.
4: ¿Ya?
5: Necesitamos hacer algo pronto, antes que sea demasiado tarde. Nuestra familia siempre se reunía para las fiestas importantes, Día de Acción de Gracias, Navidad y fiestas de cumpleaños. Pero a medida que la adicción de mamá empeoraba, yo empecé a temer aquellas reuniones. Todos sabíamos que ella estaba en dificultades, mas evitábamos afrontar el problema. Finalmente empezamos a tener reuniones secretas para discutir qué hacer.
7: Sí. Según puedo recordar, nosotros nunca hablamos del problema de adicción de mamá. Todos somos un puñado de incapaces.
5: Tienes razón. Pretender que no existe tal problema le permite al alcohólico continuar bebiendo.
7: Nosotros tenemos que hacer algo. Ella está matándose.
5: Eso es lo que le dije a papá.
7: Pero nosotros no podemos obligarla a dejar de beber. Ella tiene que querer.
5: Tal vez si podemos conseguir que entre a un centro de rehabilitación, ella querrá dejarlo.
7: Buena suerte al hacerlo.
5: El Hospital Bautista tiene un programa de 28 días. Una vez que lo empiezas, no puedes dejarlo.
7: ¿Hablaste con ellos?
5: Sí.
7: Tú conoces a mamá. No hay manera de que ella vaya a entrar allí y se interne sola.
5: Entonces, nosotros tendremos que internarla.
7: No creo.
5: Ellos dijeron que si la llevamos allí un viernes por la noche, el hospital podría retenerla el fin de semana hasta que ella pueda ser examinada por un doctor el día lunes.
7: ¿Cómo vas a llevarla allí en primer lugar?
5: Tendremos que raptarla y llevarla allí.
7: ¿Secuestrar a nuestra propia madre?
5: ¿Puedes pensar en otra forma?
7: No, pero papá nunca consentirá eso.
5: Tendremos que convencerlo de que esto es por el propio bien de ella.
10: ¿Y si algo sale mal?
5: Algo ya está mal.
10: ¿Y si ella arma un escándalo mientras estás manejando y alguien llama a la policía?
7: Llévale tu camioneta cerrada, Jerry. Nadie podrá verla así.
5: Claro. Oh, hermano. Ella va a odiarnos. Especialmente a mí.
7: Tenemos que hacerlo.
5: Sí. Y cuanto antes, mejor.
7: Sí.
5: Hemos sido complacientes demasiado tiempo. Papá estuvo intranquilo a causa de nuestro plan, pero finalmente lo persuadimos para acompañarnos. Aquel viernes por la noche nos llevamos a mamá, condujimos al hospital y la registramos por una permanencia completa de 28 días. Ella estaba tan enojada que no le dirigió la palabra a ninguno de nosotros durante 2 semanas. Mamá completó el programa y por primera vez todos nosotros teníamos esperanza.

0: ¿Aló?
1: Hola, papá. Soy Jerry.
0: ¿Cómo va el viaje, hijo?
1: Estupendo. Estamos viendo grandes multitudes y una buena acogida de parte de los muchachos.
0: Me alegra escuchar eso.
1: Aunque hoy tuve una experiencia muy extraña.
0: ¿Sí?
1: Empecé a describir el suicidio de Jay, aquel adolescente que se disparó, y pude percibir una ola de conmoción pasar por el auditorio entero. Algunas de las chicas empezaron a llorar mientras yo hablaba y pude notar una reacción extraña en el rostro de todos. Después, el director se presentó y me preguntó por qué le hice eso al cuerpo estudiantil tan pronto después de su muerte. Resultó que un chico diferente llamado también Jay se había suicidado en esa escuela y ellos pensaban que yo estaba hablando de él.
0: Eso tuvo que ser difícil para los alumnos y profesores. No es extraño que ellos estuvieran conmocionados.
1: La consecuencia del suicidio es abrumadora. Si solo pudiera hacerles ver eso. ¿Qué está pasando, papá?
0: Tu madre ha sufrido una recaída. Ella está bebiendo nuevamente.
1: Oh, no. ¿Dónde consiguió el alcohol?
0: Ella fue a la florería para trabajar. Supongo que hizo una breve parada en el camino a casa.
1: Ella nunca cambiará.
0: Jerry, no digas eso. Nada es imposible para Dios.
1: Dios no es quien está bebiendo, sino mamá. Él no interferirá con su libre voluntad.
0: Entonces debemos orar porque Él quebrante su voluntad. Dios hará el resto.
1: Yo no tengo mucha esperanza, papá.
0: Entonces, ¿cómo vas a ayudar a otros?
2: En un momento, Jerry nos contará sobre ello.
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2: Ahora ya estamos de regreso con esta historia real de Jerry Johnston aquí en Desencadenados.
1: Después de la recaída, mi madre fue en declive rápidamente. Ella misma se recluyó en casa donde su adicción a la bebida se salió de control. Al mismo tiempo, yo sufrí un colapso durante una gira después de un año de dar discursos más de 400 veces en todo el país. Pasé varios meses en casa recuperando mis fuerzas, donde empecé a orar fervientemente por mamá diciendo: Dios, haz cualquier cosa que tengas que hacer para llamar la atención de mamá, para mostrarle que tú la amas y puedes hacerla libre. En marzo, papá llamó para decir que mamá estaba críticamente enferma. Fui deprisa a su casa al encontrar a los paramédicos llevándose a mamá. ¿Qué pasa, papá?
4: Ella está sangrando internamente, Jerry.
1: ¿Esto recién empezó?
4: Ella ha estado enferma por mucho tiempo. Creo que ella lo sabía, pero tenía miedo de decir algo.
1: Tenía el presentimiento de que algo así sucedería.
4: Llamé a una enfermera porque ella estaba tan enferma. La enfermera echó un vistazo a su color amarillento y llamó al doctor. Él dijo que teníamos que llevarla al hospital enseguida.
1: ¿Ella estuvo dispuesta a ir?
4: No, ella no quiso. Quería esperar hasta el lunes, pero el doctor le dijo que si esperara hasta entonces estaría muerta.
1: Tal vez ahora ella dejará de beber.
4: Todo está en las manos de Dios.
1: En medio de esa crisis, tuve que viajar a Atlanta, donde fui previsto para dar discursos durante 5 días en todos los colegios en el condado de Cobb. Nuestro horario era tan apretado que un helicóptero del canal de televisión nos llevaba de colegio en colegio. Cada noche yo exponía en una iglesia grande en Atlanta que tenía capacidad para 4.000 personas. Si tú sientes que la vida no vale la pena vivirla, yo tengo buenas nuevas para ti. Jesús dijo en Juan capítulo 10, versículo 10, el ladrón no viene sino para hurtar y matar y destruir. Yo he venido para que tengan vida y para que la tengan en abundancia. El ladrón es Satanás y Jesús vino para hacerte libre de su dominio sobre tu vida. Si tú eres un esclavo a las drogas, o el alcohol, al no perdón, o temor, cualquier cosa que creas que es el problema. La verdadera causa es el pecado, separación de Dios. El pecado es más que lo que tú haces, es lo que tú eres, excluido de Dios. Así que Jesús llevó nuestros pecados en Él y fue a la cruz y murió por nosotros para llevarnos a Dios. Primera de Juan, capítulo 2, versículo 2 explica: y Él es la propiciación por nuestros pecados, y no solamente por los nuestros, sino también por los de todo el mundo. Satanás y el pecado fueron juzgados y condenados en la cruz, y cuando Cristo murió, el poder del pecado en tu vida también murió, si tú crees que Cristo murió por ti. Cuando Dios levantó a Cristo de los muertos, Él demostró su poder para levantarte de tus pecados a una nueva vida. En esto consiste el amor. No en que nosotros hayamos amado a Dios, sino en que Él nos amó a nosotros y envió a su Hijo en propiciación por nuestros pecados. Primera de Juan, capítulo 4, versículo 10. Dios tomará a un perdedor y lo convertirá en un vencedor mediante el poder de su Espíritu Santo. Amén. Todo lo que tienes que hacer es pedirle perdón por tus pecados y poner tu fe y confianza en la obra consumada de la muerte de Jesús en la cruz. Romanos capítulo 8, versículo 37 nos dice: antes, en todas estas cosas, somos más que vencedores por medio de aquel que nos amó.
5: Parecía que yo podía predicar y tener fe por cualquier cosa, menos por la liberación de mi madre del alcohol. El agitado horario y la carga que yo soportaba por mamá empezó a cobrar su precio. Una noche el pastor nos invitó a Chris y a mí para cenar. Esa semana él y yo habíamos pasado algún tiempo conversando y su manera de ser me animó a ser abierto y honesto acerca de mí mismo.
6: Es un horario agotador el que tiene Jerry.
5: Sí, lo es. Yo estoy casi agotado viajando día y noche. Pero es difícil descansar cuando tantas personas necesitan ayuda.
6: ¿Puedes imaginar el problema que Jesús tuvo? Uh-huh. Es extraño que algunas veces Él entrara en lugares solitarios para estar solo y orar.
5: Yo mismo tengo ganas de hacer eso.
6: Sin embargo, estás alcanzando a bastantes jóvenes.
5: Yo, Nelson, mi mamá es una alcohólica. Ella está en el hospital muriéndose. De alguna manera yo no la he alcanzado.
6: Oye, siento escuchar eso. Dios ama a tu mamá y quiere sanarla. Vamos a orar ahora mismo para que Dios la toque y ella cambie.
5: Muy bien, pastor. ¿Quiere orar?
6: Sí, seguro. Señor, no hay nada que podamos hacer para ayudar a la mamá de Jerry. Así que te pedimos que la libere del espíritu del alcohol. Libérala completamente, Señor. Como tú solo lo puedes hacer. En el nombre de Jesús oramos. Amén.
5: Amén.
1: A partir del momento en que ella dejó el hospital, mi madre no volvió a probar alcohol. Por fin nuestro milagro había ocurrido. Cada mes yo podía ver la diferencia en su vida, pero esperé 2 años para acercarme a ella y tratar un proyecto que yo tenía en mente. Le pedí que me acompañara para el almuerzo.
7: Así que tú vas a escribir otro libro. ¿Acerca de qué?
1: La epidemia del alcohol en nuestro país y cómo este afecta a adolescentes y padres.
7: Muy bien, Jerry. Con toda seguridad puedes hablar por experiencia propia.
1: Me gustaría integrar tu historia, nuestra historia en el libro. ¿Crees que estás dispuesta a admitir el problema abiertamente?
7: Si esto ayudaría a personas que son como fui yo.
1: El libro tendrá una amplia circulación. Todos lo sabrán. ¿Estás segura?
7: Si esto ayudaría a alguien, sí. Pero, ¿por qué le importaría a alguien lo que yo he pasado?
1: Esto podría impactar en alguien, mamá, al conocer la victoria y libertad que Dios te ha dado sobre el alcohol.
7: Yo realmente maltraté mi cuerpo. Todavía tengo ataques de hemorragia interna.
1: ¿Por qué no te haces cirugía para cerrar esas venas como te sugirió el doctor?
7: No, solo seguiré suministrando mi sangre de vez en cuando.
1: ¿Tú crees que el hospital es una estación de servicio?
7: Es mejor que suministrarse alcohol. Hice que la familia pasara mucha dificultad.
1: Romanos capítulo 8, versículo 28 nos dice: y sabemos que a los que aman a Dios, todas las cosas les ayudan a bien. Esto es a los que conforme a su propósito son llamados. Para promover mi libro, mamá estuvo de acuerdo en aparecer conmigo en un programa de televisión en Toronto, Canadá. Cuando la entrevista fue postergada 4 meses, yo no comprendí que eso era la soberanía de Dios. Íbamos con rumbo a una experiencia horrorosa, una de vida y muerte. Era la primera oportunidad en la televisión para mamá y ella se presentó bien.
8: Sí.
2: Señora Johnston, ¿cómo fue el ser secuestrada por sus propios hijos?
8: Yo estaba bastante enojada, bastante. Me resentí profundamente por lo que ellos me hicieron al llevarme como una rehén. Fue humillante aparecer en esa clínica como una niña, con ellos diciéndome qué hacer. Y además, ni siquiera se me permitía salir. Yo me paraba enfrente del ascensor y ansiaba escapar. Pero una enfermera pasaba y decía, ni siquiera piense en marcharse.
2: ¿Usted les contó a sus hijos cómo se sentía?
8: No le hablé a ninguno de ellos durante varias semanas. Pensaba que jamás podría perdonarlos.
2: Así que esto realmente no ayudó, ¿no? Haberla forzado a entrar en rehabilitación, porque usted tuvo una recaída. Uh-huh. ¿Cree que fue una mala idea que la familia interviniera así?
8: No, porque a la larga sí ayudó. En mi caso, por lo menos, me llamó la atención. Mis hijos y mi esposo nunca me habían hecho saber cuánto los dañaba mi adicción a la bebida. Mi esposo jamás me condenó. Él siempre me decía cuánto me amaba y él oraba por mí todos los días para que Dios me cambiara.
2: ¿Cómo es ser tan adicta al alcohol?
8: Es degradante, agonizante, siempre preocupada por el próximo trago, temerosa de que algo o alguien se interpusiera para conseguirla, tratando de mantener escondidas suficientes botellas en suficientes lugares, de modo que siempre tendrás un trago cuando lo necesites, temerosa de que alguien encontrara tu escondite. Pero la Biblia dice en Isaías capítulo 5, versículo 11, ¡ay de los que se levantan de mañana para seguir la embriaguez, que se están hasta la noche, hasta que el vino los enciende! Los resultados finales se hallan en el versículo 14 de Isaías capítulo 5. Dice, por eso ensanchó su interior el Seol, y sin medida extendió su boca, y allá descenderá la gloria de ellos, y su multitud, y su fausto, y el que en él se regocijaba.
2: Y sin embargo, usted volvió a ella después de estar sobria por un mes.
8: Es un deseo fuerte, un deseo fisiológico por esa sensación corporal de sentirse bien, pero esa es una mentira. Proverbios capítulo 20, versículo 1 dice, el vino es escarnecedor, la sidra alborotadora, y cualquiera que por ellos yerra no es sabio.
2: Al final usted estaba bebiendo casi un cuarto de vodka al día. ¿Cómo lo dejó finalmente?
8: Dios me hizo libre. Primero, Él me llamó la atención.
2: Entonces, Él tuvo que intervenir.
8: Sin duda lo hizo. Yo casi había destruido mi hígado y mis venas interiores. Estaba sangrando por dentro y casi morí. Eso es lo que el alcohol te hace. Las oraciones de mi familia, especialmente las de mi esposo, son los que hicieron la diferencia. Dios quitó aquel deseo.
2: Muy bien. Señora Johnston, ¿qué consejo les daría a las familias que están luchando con alguno que es adicto como usted lo fue?
8: No se rindan. Nada es imposible para Dios. Sigan orando por ellos y amándolos. Nuevamente en Proverbios capítulo 23, versículo 32 dice, mas al fin como serpiente morderá y como áspid dará dolor. Mi esposo solía dejar notas que decían, Dios y yo te amamos. Juan capítulo 3, versículo 17 nos dice, porque no envió Dios a su Hijo al mundo para condenar al mundo, sino para que el mundo sea salvo por él.
5: Después de la entrevista, mamá y yo nos registramos en el aeropuerto de Toronto para el vuelo de regreso a casa. Con bastante tiempo de sobra, almorzamos en el restaurante del aeropuerto. Mamá estaba distante y dijo que se sentía mareada. De repente, ella se paró, tambaleó y empezó a vomitar sangre en cantidades enormes. Todos observaban y nadie hacía nada mientras mamá seguía vomitando sangre. Yo corrí hacia la cajera y le supliqué que llamara a los paramédicos. Ellos nos trasladaron deprisa a un hospital cercano. Tres horas después, cuando regresé al hospital, mamá estaba de vuelta en la sala de emergencia. El doctor dijo que si ellos no pudieran detener la hemorragia, ella moriría. Ella fue trasladada rápidamente al Hospital General en Toronto, donde le introdujeron a la fuerza un globo por la garganta y lo inflaron para detener la hemorragia. Ella se estabilizó, pero se aferraba a la vida, pendiendo de un hilo. Papá llegó y yo viajé de regreso a casa con mi familia. Finalmente, mamá tuvo la cirugía que ella necesitaba por tanto tiempo.
0: Vi a Joyce en la televisión, justo aquí en el hospital. Fue una buena entrevista.
5: Sí, lo fue. Su victoria animará a muchas otras personas.
0: Yo nunca me solté de la promesa de Hebreos capítulo 11, versículo 1, que dice, es pues la fe, la certeza de lo que se espera, la convicción de lo que no se ve.
5: Finalmente comprendí que en esto consiste la verdadera fe, creer en Dios para lo aparentemente imposible.
0: Sí.
5: Como dice en Lucas capítulo 1, versículo 37, porque nada es imposible para Dios. Hoy mamá está en casa. Su hemorragia interna ya es una cosa del pasado. Los doctores dicen que hay evidencia de que su hígado está regenerándose. Dios ha sanado y restaurado a nuestra familia en una manera que pocos habrían creído posible. pero nosotros sabemos que todas las cosas son posibles para Dios.
2: Amigo, si usted quisiera conocer a Dios, no espere otro momento. Él ha esperado largo tiempo por usted. La Biblia dice en Romanos capítulo 10, versos 9 y 10, que si confesares con tu boca que Jesús es el Señor y creyeres en tu corazón que Dios le levantó de los muertos, serás salvo. Porque con el corazón se cree para justicia, pero con la boca se confiesa para salvación.
3: Todavía hay personas que creen. Aunque han sido heridas, siguen esperando en Dios. Todavía hay quienes oran, aunque aún no han visto el milagro. Todavía hay quien enciende la radio con el corazón roto, esperando una palabra que lo sostenga, una canción que lo abrace, una señal que le diga, no estás solo. Todavía hay tiempo para sanar, para volver a empezar, para extender la mano a quien ya no puede levantar la suya. Y todavía tú puedes hacer algo. Un minuto. Un solo minuto puede ser el momento exacto en que Dios hable, en el que el cielo toque la tierra, en el que una vida recupere su fe. 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
1: Qué tal, apreciados amigos que están en sintonía de la voz, porque la fe viene por el oír? El día de hoy estamos transmitiendo para ustedes desde nuestros estudios, agradeciendo su sintonía a estas audiciones diarias que estamos llevando hasta ustedes, y con nuestro gran amigo, el doctor Marco Rico, quien se une a el proyecto Guadalajara. Estamos creyendo por algo grande, por algo que era imposible y que el día de hoy lo estamos viendo más de cerca. Estamos viendo la realidad frente a nosotros y lo único que tenemos que hacer es creer, unirnos y ponernos de acuerdo. Como lo había anunciado anteriormente, estamos buscando 300 hombres y mujeres de fe que se atrevan a hacer la diferencia. Doctor Rico, pues una vez más bienvenido, y aquí estamos avanzando por la fe.
2: Totalmente, doctor Alejandro, y a toda la audiencia. Bueno, estamos desde Monterrey en esta ocasión. Desde Monterrey hasta centrales. Rosarito, allá en todo lo que tiene que ver con Baja California, ¿cómo es?
1: Bueno, pues vamos a contar de Rosarito hacia lo que es Primotapia, El Descanso, La Misión, y luego ahí hay un poblado que se llama Salsipuedes.
2: ¿De verdad?
1: Sí, y luego queda por ahí, ¿verdad? Pues todo lo que es Ensenada, está Maneadero, San Telmo, San Quintín. Hacia el otro lado tenemos el Valle de las Palmas, donde hay una historia muy rica, muy interesante, porque resulta que en el Valle de las Palmas habitó el pirata Gilbert.
2: De verdad, mira nomás, qué interesante.
1: Sí, tenía su galeón y estaba azotando las costas por ahí en el área de Ensenada. Y el presidente Benito Juárez hizo un convenio con él. Le propuso deponer las armas, que dejara de ser pirata, y le iban a dar una amnistía. Entonces él entregó su galeón pirata, renunció a la piratería, y a cambio le dieron toda esa región que se conoce como el Valle de las Palmas.
2: Wow.
1: Así es de que ahí está la tumba del pirata Gilbert, y todos los de apellido Gilbert pues son descendientes de él, que son muchos los que habitan ahí. Entonces sube uno un poquito más y encuentra lo que es el Testerazo, el Valle de Guadalupe, encuentra uno lo que es Cerro Azul, luego está Tecate, y de ahí de Tecate pues el Hongo, donde por cierto enviamos cordiales saludos, porque en el Hongo hay una prisión federal, pero copiaron el modelo de la prisión de Colorado, que es subterránea. Entonces ahora se ha poblado mucho porque los familiares de los que están allí presos pues fueron a vivir ahí para estar cerca de ellos, y de ahí pues hasta la rumorosa Barca La Señal, y de ahí bajamos hasta el otro lado del Valle de Coachella, donde está Calipatria, sintonizan en el centro, en Jíbar, en Mexicali, y pues saludamos a todos nuestros amigos que nos escuchan también en lo que es San Diego, lo que es Orange County, Los Ángeles, el Gran Los Ángeles, amigos de Burbank, de Oxnard, del Valle de San Fernando, el Desierto Alto, el Inland Empire. Por cierto, David Ormachea me llamó hace unas semanas para decirme, oye, te estoy escuchando fuerte y claro. Dice, muy buena la señal.
2: Wow.
1: Y dice que él me estaba escuchando ahí por el área de Corona, Corona, California. Entonces es una señal extraordinaria. Y acá pues todo lo que es Nuevo León, una gran parte de Tamaulipas y una gran parte de Coahuila también. Así es de que esta señal es gigantesca, y si a esto le agregamos lo que es Guadalajara y partes colindantes como parte del estado de Michoacán, parte del estado de Guanajuato, parte de lo que es Nayarit y una parte de Colima, pues realmente esto, ¿verdad?, se extiende, y estamos en esta fe y nos estamos uniendo creyendo que el Señor tiene 300, que Él está hablando a su corazón. Yo sé que Dios habla en sueños, sé que Dios habla por su palabra, sé que muchos al oír, la fe vendrá a ellos por oír lo que estamos compartiendo de fe, y seguramente vamos a alcanzar estos 300 que aporten 1,000 pesos o $50, y yo creo que estamos en el momento exacto para unirnos y ponernos de acuerdo.
2: Bueno, creo que también en Los Ángeles, todas las partes donde usted mencionó, y aunque no estamos directamente en Texas, desde El Paso, Texas, hasta lo que viene siendo Matamoros, todos los amigos de Texas, tenemos muchos pastores amigos en Dallas, en Houston, en San Antonio, en Austin, y queremos que sean parte de este proyecto Guadalajara. Y usted puede llamar en el área de Texas al 469-371-4305. 469-371-4305. Y usted puede también ahí le van a indicar cómo usted puede mandar su semilla a través del cel a Voz y Visión. Nomás así, en su cel, cele, Voz con B pequeña y Z, y Visión. Usted puede allí, a través de la aplicación, mandar su semilla de $50 para el proyecto. Estamos buscando 300 personas y dentro de poco estaremos mencionando algunos nombres que se estarán sumando, pastores, amigos nuestros, amigos, empresarios, y estaremos buscando todas las personas, porque esto es un 911, doctor. Ya tenemos el contrato lleno, ya está la aplicación hecha. Solamente necesitamos el dinero para antes del 15 de julio. Antes del 15 de julio necesitamos tener esos 300 de mil, y creo que Dios lo va a hacer. Ya un par de amigos se han sumado al grupo, y otro grupo se estará uniendo, y toda esta semana estaremos con pastores aquí en el área de Monterrey, personal, cenando o compartiendo una palabra. Estaremos con gente dentro de las iglesias, porque aquí, aunque habemos miles, necesitamos las dos cosas, doctor, porque muchas veces como pastores decimos, yo en mi iglesia, pura calidad, no números. Necesitamos calidad y números.
1: Calidad y números,
2: porque así es. Si hay un deporte que se necesitan los dos, es la pesca. Y la Biblia habla mucho sobre la pesca. En la pesca necesitamos pescados de calidad y necesitamos muchos.
1: Claro, así es.
2: Así que estamos hablándole a estas personas, 300 personas en el área de Texas. 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Y de esa manera usted llame, y yo quiero ser parte del proyecto Guadalajara, y ahí le van a estar diciendo cómo usted puede ser parte con $50, tal vez con 100, con 200, con 500, con $1,000. Todo lo podemos en Cristo que nos fortalece. Así que estamos esperando que muchos amigos se reporten con cada uno de nosotros. Ahí en Dallas, en Austin, en San Antonio, en Laredo, para el área de Houston, allá para el lado del Paso, del West Texas, allá en Amarillo, Lobo, allá en Odessa, en Midland. Vamos, en el nombre del Señor, vamos a creer que veremos la bondad del Señor en la tierra de los vivientes. Pero también personas de Panamá, usted puede escribirme personalmente a mi WhatsApp o a mi en Facebook, y yo le puedo guiar cómo poder hacerlo, ¿ok? Así que, doctor, estamos animados, fortalecidos y estamos levantando esos 300 de Gedeón.
1: 300, y muy importante entender el trasfondo en la historia de este hombre llamado Gedeón, porque dice que él estaba en una situación muy precaria. El pueblo de Dios estaba atravesando por una situación donde sus enemigos los despojaban de todo bien material, aún de los alimentos que eran necesarios uh-huh. para su sobrevivencia, y todo porque se levantó una generación que no conocía a Dios. Uh-huh. El resultado de tener una generación que no conoce a Dios es que pueden ser abusados, pueden ser maltratados, hombres y mujeres que tenían temor de sus enemigos, porque cuando venían, dice que no solamente les robaban el alimento, sino que devastaban la tierra, porque cada uno traía una piedra y la tiraba, y entonces esto hacía que se volviera estéril uh-huh. la tierra, que ya no habría otra cosecha para la siguiente temporada, de tal manera que por causa de los enemigos, estos hombres y mujeres que son parte del pueblo de Dios se hicieron vivienda o refugios en cuevas y en cavernas. Y esto me llama la atención porque pues las cuevas representan atraso y las cavernas representan ignorancia. ¿Qué vamos a hacer con un pueblo atrasado y con un pueblo ignorante?
2: Muy, muy triste. Capítulo 6 de Jueces nos habla sobre la historia de Gedeón y nos habla, y el pueblo de Israel hizo lo malo delante de los ojos del Señor y los entregó en las manos de Madián. Y el pueblo de Israel, dice la Biblia, horrible, ¿ok? Se empobrecía grandemente a causa de Madián. Por esa causa habitaron en cavernas, en cuevas, en montes y en lugares fortificados. Cuatro áreas de la vida que queremos compartir con usted este día, donde estamos levantando esas 300 personas. Porque, mire, las cavernas nos hablan de atraso. Las cuevas nos hablan de ignorancia. Los lugares, los montes, nos habla a nosotros de una zona de confort, y los lugares fortificados de aislamiento. Es lo que el enemigo hace. Primero, no quiere que nosotros salgamos de la cueva. El enemigo está interesado en que nosotros estemos totalmente siempre en esa oscuridad. Las cavernas, acuérdese de la prehistoria, la era cavernícola, donde habitaban en cuevas salvajes. Se convierte uno en un salvaje cuando no ha conocido a Cristo Jesús como el Salvador personal. Salvaje porque golpea a la esposa, porque maltrata y abusa a los hijos, porque se vuelve un egocentrista él mismo, un narcisista, un drogadicto, un alcohólico. Se convierte en todo yo, todo tiene que girar alrededor de ti. Eso es lo que el enemigo ha venido. El enemigo ha venido a hurtar, matar y destruir. Pero el Señor dice: yo he venido para que tengas vida y para que la tengas en abundancia. Por eso la importancia de Jesús dijo: y conoceréis la verdad, y la verdad que conozcas te hará libre. Si el Hijo os libertare, seremos verdaderamente libres. Y por eso hoy le estamos hablando a esos espíritus vivificados, a esas almas que han conocido la luz, a esos seres de luz, a esas personas iluminadas, que entienden que la radio juega un papel importante. Nosotros no discutimos con aquellas personas que ya no creen en la radio. Nosotros no discutimos con las personas que dicen, es que es perder tiempo estar en la radio. Nosotros entendemos todavía el poder que hay en la radio. Estamos alcanzando el mayor número de personas con el mínimo presupuesto. No tenemos que gastar gasolina, ni carros, ni autos, ni tener que sacrificar seres humanos, doctor.
1: Bueno, esa es la ventaja, precisamente porque anteriormente, para hacer labor de evangelismo, Dios mío, a mí me tocó andar a pie, me tocó andar en caballo.
2: Nosotros fuimos misioneros, pastor. Usted fue misionero.
1: Claro.
2: Fue evangelista. Y sabemos lo sacrificial que era. Y lo poco redituable.
1: Sí, batallaba uno mucho para ganar un alma.
2: Y no que un alma no sea importante, pero Dios da sabiduría a los sabios. Aumenta. Hoy día estamos utilizando las comunicaciones. Mire, estamos en medio. Para mí es demasiado importante, ¿ok? Lo que le voy a decir. Solamente el que tiene oídos para oír, oiga lo que el Espíritu le va a hablar. Estamos en medio, la 1190 AM, donde está escuchándonos usted, ya sea aquí en Monterrey, o sea en Rosarito, todas esas partes de allá, y hasta parte de Estados Unidos. Estamos en medio de nada más y nada menos que la ranchera de Monterrey. La FM está a mi lado izquierdo, la AM está a mi lado derecho. Estamos rentando esta frecuencia es comercial. Usted dígame, yo conocí, ¿ok?, personas que no están con nosotros, que tuvieron 2 horas, 4 horas rentadas al día. Conocí personas que lo más que lograron fue rentar una radio 8 horas al día. Duraron muy poco. Nosotros estamos las 24 horas del día, los 7 días de la semana, los 365 por 4. O sea que si contamos días, 365, súmeme ahí o multiplíqueme.
1: Vamos,
2: si usted es matemático, usted 365 por 4. ¿Cuántos días tenemos ya al aire?
1: 1460
2: días al aire, se dice poco. Escúcheme, como le dije, no estamos vanagloriándonos, hemos reconocido, si usted ha seguido la secuencia de todas las programaciones que hemos estado hablando con el doctor Alejandro y su servidor, hemos honrado a aquellos que estuvieron antes de nosotros. Hemos dado gracias por su labor, por su trabajo, hemos reconocido totalmente, pero ahora estamos nosotros del lado del plato, estamos para batear. Y queremos no enviar un hit, queremos enviar un home run. Y de aquí, de Juárez, nos fuimos para Chihuahua. De Chihuahua nos fuimos para la región lagunera. De la región lagunera nos venimos para Monterrey. De Monterrey estamos en toda la parte allá de Baja California. Hoy nos vamos a Guadalajara, pero necesitamos 300 personas. Doctor.
1: Pues en este momento es muy importante la participación de cada uno, porque entendemos que cuando hay opresión, cuando hay despojo, cuando hay adversidad, cuando las personas están siendo azotadas, porque el enemigo dice que viene a robar, viene a matar y viene a destruir, entonces muchos están siendo empobrecidos. Satanás les ha robado su habilidad para soñar, les ha quitado la paz, la felicidad, ha hecho cosas terribles en la vida de familias donde esta opresión lleva a muchos a clamar.
2: Mire, por ejemplo, pastor, tenemos Marta Guzmán, está viéndonos o escuchándonos y viéndonos a través de las redes. Ayer yo hablaba de Tasquillo, en la Huasteca Hidalguense.
1: Taxquillo.
2: Bueno, fue donde se abrió una de las iglesias de familia Betel. Marta Guzmán, su esposo, y parte de la familia de ellos fueron los que pusieron dinero para comprar el templo que hasta el día de hoy está. Sí. Ahí está. Marta, te bendigo mucho. Ella vive en Oklahoma con su esposo. Tienen una gran empresa. Nos están viendo desde Oklahoma y nos están escuchando a través de las redes sociales. Pero Marta, estamos levantando $50. $50. Yo sé que tu esposo no va a dar $50, o usted tampoco. Yo sé que pueden dar 5, $50. Pueden dar 10 de $50 para entrar a Guadalajara. ¿Tenemos llamada?
1: Sí, en un momentito vamos a tomar esta llamada que es muy importante, y quiero agradecer a cada uno de ustedes que son sensibles a este trabajo tan importante como lo es traer una palabra de esperanza, de ánimo, de fortaleza, pero sobre todo un mensaje de salvación para una ciudad tan grande, tan importante, que no tiene ninguna señal de radio llegando a ellos 24 horas.
2: Es ahora, nomás, primera. Martita, anota este número, es el de Anita. Ella tiene la cuenta de Voz y Visión para que pueda... Toda donación que llegue de Oklahoma, de Texas, 469-371-4305. Es el celular que tenemos activado de Voz y Visión Multimedias, allá en el área de Dallas. Así que le invitamos todas las personas, no solamente Marta Guzmán y todas las personas que nos están viendo y escuchando, pero todas las personas. Necesitamos levantar 300 personas, doctor.
1: Así es. Bueno, en este momento tenemos una llamada muy importante y doy la bienvenida a el pastor Edmundo Saucedo, director de El Mariachi. Oiga, desde Ciudad Juárez, para todos nuestros amigos, estamos el doctor Marco Rico, pues nada más y nada menos que con el director de El Mariachi Rosa de Sarón. Damos la bienvenida.
3: Ah, muchas gracias, qué gusto saludarlos, doctor Marco Rico, hasta que se oye la voz.
2: Bendiciones, ¿cómo está mi hermanazo, mi pastor?
3: Ah, pastor, un gusto saludarlo, y al doctor Alejandro, bueno, gracias por darme esa oportunidad de estar con ustedes en este espacio tan importante, ya de un nuevo proyecto, y bueno, muy contentos, más que nada, pastor Rico, para el doctor Alejandro, de ser parte de sumarnos a estos proyectos de Dios. Entonces, muy contentos desde aquí de Ciudad Juárez. Nos encontramos con una temperatura muy muy cálida, pero como siempre contentos de ser parte de este movimiento, de estos ministerios que se están proyectando a todo nuestro país, que falta hacen de veras. Desde aquí en Ciudad Juárez, Chihuahua, México, y como decía el doctor Alejandro, pues mi nombre es el Edmundo Saucedo, pastor del templo La Rosa de Sarón, y parte del mariachi, director del mariachi también del mismo nombre, Rosa de Sarón, que ya este año cumplimos 26 años, pastorazos, 26 años de pie, y hasta aquí nos ha ayudado el Señor. Qué gusto saludarlo, doctor Rico, a usted, doctor Alejandro, gracias. De veras, es una bendición que Dios los esté usando de esa manera tan tan especial en estar instalando las estaciones de radio.
2: Bueno, usted ha sido parte, no sé si me escucha bien, usted ha sido parte muy especial desde Juárez, nos ha ayudado, no solamente usted, pero su iglesia, su gente, personalmente el mariachi también. No solamente a Juárez, pero cuando entramos a Chihuahua, a Casas Grandes, a Ojinaga, cuando entramos a la región lagunera, cuando entramos a Monterrey, nos ha ayudado, y hoy nos está ayudando para irnos para Guadalajara.
3: Gloria a Dios. Bueno, creo que esto es bien importante, amados. Si la gente que nos está escuchando, es bien importante saber dónde Dios nos quiere usar, donde nosotros podemos invertir. Y creo que la voz, amados, es un ministerio que Dios ha levantado de una manera poderosa, porque los los hombres de Dios, los pastores de Dios, sabemos que Dios está en este proyecto. Definitivamente, como decía el doctor Marco Rico, pues nos hemos sumado a la visión desde que llegó aquí a Juárez, y fue, doctor Alejandro, pues la punta de lanza para la República Mexicana. Y es un privilegio que ustedes, el doctor Rico y usted, doctor, me dan y nos dan a nosotros como congregación, como ministerio, de ser parte de los proyectos nuevos. Y más que nada, amados, lo que decía el doctor Rico es verdad. Ahora que estuvo el doctor Alejandro con nosotros, él miró la participación de la congregación de Rosa de Sarón, y bueno, eso es lo que tenemos que hacer. Creo que entender, amados, los mensajes, el proyecto, entender lo que Dios está haciendo para poder ser parte de estos proyectos y unirnos, amados, amable audiencia, unirnos a proyectos que siguen avanzando, que siguen trascendiendo. Estos son los proyectos, amada persona que nos escucha, que tú debes de apoyar, porque tal vez tú no puedas llegar a donde ellos, a través de la radio, están llegando. Y pastores, ustedes están llenos de testimonios, como aquí en Juárez hay tantos testimonios de lo que ha sucedido con la radio, especialmente con la voz. Amados, pues bueno, Rosa de Sarón se sigue sumando, el Ministerio del Mariachi se sigue sumando, yo como pastor y encargado de esta congregación, estamos listos para sumarnos, y se está apoyando como con la semilla que se nos ha pedido. Y bueno, amados, hoy que miraba, amados, la antena que se puso allá en Los Mochis, hermano doctor.
1: Sí, sí, sí.
3: Que tuvimos el privilegio, doctor Rico, de esa antena llevarla al altar de Rosa de Sarón con tu cable y ungirla.
2: Gloria a Dios.
3: Que las ondas radiales se multipliquen, y bueno, es un gozo, yo les decía a la iglesia, ver esas imágenes de esa antena que un día se oró por ella ahí en el altar. Entonces, amados, creemos en esto, y bueno, yo les animo a que participen de veras, apoyen la radio siempre. No es que un apoyo que nomás se va a hacer un simple apoyo, no. Esto, doctor Rico, doctor Alejandro, es una siembra poderosa, porque se está invirtiendo, escúchenme bien, en almas que tal vez no van a entrar a un templo, pero sí van a escuchar una canción, una predicación en su radio. Hermanos, esto es poderoso, lo que hace la radio, lo que hace la televisión. Entonces, esto es para sumarse y decir, pastores, doctores, soy parte y quiero ser parte de la voz, de Voz y Misión, y de estos ministerios.
1: Bueno, pues apreciamos mucho, ¿verdad?, su apoyo y el apoyo también de la congregación que usted representa. Y pues estamos contentos, doctor Rico, de poder contar con amigos como el pastor Mundo Saucedo, que se suman al proyecto.
2: Totalmente, y saludos a la familia. Después nos vamos a comer una sopita de fideos con un serrano adentro.
3: Pero bien calientota, pastor.
2: ¿Para qué?
3: Bien caliente, para que la disfrute el doctor Alejandro. No, los quiero mucho, y agradezco al doctor Rico y al doctor Alejandro que siempre me consideren como su amigo, su hermano en Cristo, y listo para sumarnos en nuestra cap. No es la misma cantidad, amada persona que me escucha, pero sí el mismo sacrificio. Decía mi padre, el doctor Rico,
2: sí.
3: Decía, de ladrillito se va haciendo la casa.
2: Totalmente de acuerdo.
3: Cada quien, y amados, y esto es poderoso. Entonces, aquí estamos ya, Rosa de Sarón con su participación, aquí están las semillas, ya se está llenando el costal. Entonces, qué gusto me da de que la gente sea muy sensible. Más que nada, amados, es porque se ama México, se aman las almas, y ellos lo hacen con esa intención de que la semilla que ellos están sembrando llegará a miles y miles de personas que no conozcan al Señor. Entonces, es una forma poderosa de participar en el evangelismo.
1: Así es. Y bueno, para anotarlo, pastor, usted y su congregación, ¿qué es la cantidad que están aportando?
3: No recuerdo exactamente ahorita, tendré que hacer llamarle a la tesorera, pero sí, hay una cantidad muy buena que ya de hecho se está aquí juntando, como le comentaba, doctor, más y que pasaran por ella o la depositamos, pero aquí están ya los sobres, están selladitos, cerraditos, la gente está participando.
1: Bueno, pues ya cuando sepan nos dicen para contarlos dentro de los 300 que estamos alcanzando, y de verdad gracias a cada uno de ustedes que hacen posible a través de su generosidad y sobre todas las cosas saber que somos pioneros y nos vamos a ir hasta Guadalajara y ahí vamos a cubrir Cocula, porque de Cocula es el mariachi.
2: Wow. No, y mi hermano pastor, estamos haciendo un llamado a 300, los 300 de Gedeón, con 1,000, por eso la importancia de saber el número para ir rebajando. Ya tenemos ahorita personas que 8 personas y media que han dado 1,000 y uno dio 500. Entonces, irle rebajando, que en estos próximos días queremos lograr, para el lunes, queremos lograr los 300 de Gedeón. 300 personas en Estados Unidos que puedan dar $50, en México 1,000 pesos. Y estamos creyendo que Estados Unidos va a ganar, que va a dar 200 personas y 100 de México, o 200 de México y 100 de Estados Unidos.
3: Bueno,
2: ya que estamos en el Mundial, ¿verdad?
3: Pues Juárez nos va a sorprender, eso sí les puedo decir. Juárez nos va a sorprender.
2: Amén, en el nombre del Señor.
3: Somos gente muy abierta, somos gente muy dispuesta a servir. Entonces, yo creo que nuestra congregación va a estar, ya está lista sembrando ya. Nomás que no sé cuántas personas, pero ya tenemos algunas aquí. Entonces, ahí les hago llegar el número para...
2: Claro,
3: para
2: que, como a ver, se lo agradecemos en eso. Y sobre todo, acuérdese que Juárez nos trajo a Monterrey. ¿Ok? La estación de Juárez y Chihuahua nos trajo a Monterrey.
3: Gloria a Dios.
2: Y de Monterrey, los de Monterrey no se rajan tampoco. Los de Monterrey nos van a ayudar. Los de Rosarito, Tijuana, todas aquellas partes nos van a ayudar a conseguir... Para el lunes, los 300 de Gedeón. Yo creo que Dios puede hacerlo. Creemos en los milagros, pastor. Gracias.
3: Ya están. Entonces, cuente con eso. Ahí les mando el reporte. Y qué gusto saludarlos, amados. Un abrazo. Disfruten el frío, que está allá en el frío de Monterrey.
2: Aquí en la cabina sí está frío, ¿eh?
3: Sí.
2: Aquí yo ando con un jacket, imagínese.
3: Está bien, no, felicidades, amados. Y bueno, qué gusto saludarlos. Doctores, les amo en el nombre del Señor y estamos listos para sumarnos, ustedes allá y nosotros desde aquí.
2: Amén, en gloria a Dios.
1: Muchas gracias, que el Señor le bendiga ricamente.
3: Sale, doctor, gracias. Amén. Saludos a la audiencia.
1: Saludos. Amén. Bueno, pues es la participación del pastor Edmundo Saucedo, a quien le damos las gracias por la comunicación. Y bueno, doctor Rico, estamos avanzando en este momento, el tiempo corre. Y yo sé que muchos de nuestros apreciados oyentes pues siguen al pendiente de lo que es este tiempo donde la oración creo que está cambiando la atmósfera y está preparando los corazones para que se dé este milagro, porque esto proviene de un clamor. El pueblo clamó cuando estaba oprimido. Cuando tenemos violencia en la ciudad, cuando tenemos inseguridad, cuando estamos escuchando hablar de homicidios, cuando vemos que la gente se pierde y la familia se está resquebrajando, viene el clamor: Dios mío, ayúdanos, Dios, envíanos, ayuda, Dios, haz algo por nosotros. Y la respuesta de Dios a un clamor es la palabra, porque dice que cuando el pueblo clamó por la opresión, Dios les envió un varón profeta. Y la palabra que Dios les envió a través de este profeta fue la siguiente. Les dijo: acuérdense del Señor su Dios, quien los sacó con mano poderosa de Egipto y que hizo milagros sacándolos del desierto y trayendo provisión para ustedes. Acuérdense del Señor, como de noche Él era la llama de fuego para que no murieran de frío en el desierto, durante el día fue la nube que los protegió del calor, y que Él les envió el maná, pan de ángeles, alimento del cielo para que no perecieran. Y lo primero que Dios hace cuando envía una palabra es decirnos que Dios es grande, que Dios es poderoso, que Dios es sobrenatural, que Él tiene poder para manifestarse y cambiar nuestras circunstancias. Y Dios hoy está enviando una palabra.
2: Ahora, doctor Alejandro, tenemos un amigo, un hombre de Dios. Yo le llamo el the new kid in the block, un jovencito, un chavalón, un sí. jovencito de Puerto Rico. Nos conocimos en Panamá. Tiene una de las iglesias más vibrantes en Puerto Rico. Tiene dos estaciones de radio. El hombre es un hombre. No sé cómo podría llamarnos, si por WhatsApp o cómo puede.
1: Bueno, puede ser a través del WhatsApp, el teléfono, lo pone en el speaker.
2: Ok. Uh-huh. Llámame, Pastor Reinaldo. Puedes, tienes un minuto. Si tienes un minuto, puedes llamarme a mi WhatsApp y de aquí te sacamos en vivo para que nos des un saludo desde la Isla del Cordero, desde el lugar donde hemos hablado, donde nacieron ministerios que han impactado literalmente el mundo hispano. Y si tienes tiempo, ¿ok? Me lo dices para sacarte en vivo. Estamos acá en Monterrey. Un día vas a poder venir. Ya hemos estado orando, hemos estado hablando con todo el equipo de acá de México para que puedas darnos un tour en diferentes estados, ¿ok? Estamos ahora mismo en vivo en Monterrey. Estamos en vivo en todo Tijuana, Los Ángeles, todas las partes. Bueno, estamos muy grandecitos, ¿verdad, doctor?
1: Realmente una cobertura extraordinaria. Bueno, en este momento nos vamos a la pausa, regresamos con usted. Por favor, no cambie la sintonía, ya regresamos.
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2: 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A veces basta una grieta, una decepción, una pérdida, una herida que parecía pequeña, pero que dejó abierta el alma. 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Por ahí se cuela la soledad, la culpa y el temor. 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Porque Dios no necesita grandes puertas. A veces solo busca una grieta por donde acariciar el corazón. Una rendija en el alma por donde enviar consuelo. Una pequeña apertura por donde volver a hablar. Un minuto puede ser eso. Luz entrando justo por donde duele. No para juzgar, sino para sanar. Adopta un minuto y deja que la luz de Dios entre justo por la grieta que alguien ya no puede ocultar. 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
1: Hacen así en su presencia.

Solo hay que creer.

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2: 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A veces no hay respuestas largas, solo una voz que dice: aquí estoy.

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1: Bien, amigos, ya estamos de regreso con ustedes. Estamos avanzando en el tiempo y de verdad muy emocionados porque el Señor está haciendo grandes cosas. Doctor Marco Rico, pues tenemos en este momento comunicación.
2: Sí, tenemos, bueno, desde la isla del Cordero, uno de los pastores más prominentes jóvenes, una nueva generación de pastores que se ha levantado en Puerto Rico. Nosotros tenemos muy grande, marcada la historia de Puerto Rico, los grandes evangelistas, que tal vez usted conoció acá, allí, Ávila, Rasqui y los hermanos Jiménez, Pedro Rosa y otros más, ¿no? Pero dentro de la isla estaba Torres Ortega, Jeñito, Fon y más. Pero Pastor Reinaldo López desde la isla de Puerto Rico. Bendiciones, Pastor.
3: Querido apóstol Marco Rico, para mí una bendición muy grande poder saludarte a ti, al doctor Alejandro, a la mega audiencia de esta estación radial maravillosa que cubre tantos lugares en México y en Los Ángeles y en otras ciudades y países. Una bendición, apóstol, poder estar contigo, poder saludarte, y sabes que aprovecho la oportunidad para decirte feliz cumpleaños. Sé que cumpliste años recientemente, sabes que te honramos. Te dije fuera de la pausa que no es que nosotros somos más jóvenes y ustedes más viejos, no, es que nosotros somos más pequeños y ustedes son gente grande. Esa es la diferencia.
2: Bueno, estamos aquí ahorita para agarrar una de las grandes torres, como le llaman, uno de los grandes radios en Guadalajara, la segunda ciudad o estado más grande. Es una mega estación. Y estamos invitando al pueblo que pueda sembrar. Necesitamos 300 guerreros solamente de $1,000. $1,000 son $50, más o menos en dólares. Ustedes manejan los dólares. Y estamos invitando a 300 personas para que nos ayuden a poder agarrar. Danos una palabra corta, precisa, concisa y maciza desde Puerto Rico.
3: Apóstol, me viene a la memoria en este momento la historia. Es una historia que muy poca gente reseña para que la gente tenga fe en cuanto a honrar con una ofrenda especial. Y es que la Biblia dice que en algún momento a Jesús lo señalaron por si pagaba o no impuestos. Y la Biblia dice que habló con los apóstoles porque los apóstoles se preocuparon y le dijo a Pedro, despreocúpate por lo que la gente dice que nosotros debemos, porque lo que nosotros debemos, el Señor lo va a suplir, nuestro Dios lo va a suplir. Y cuando Pedro va y le dice, y los apóstoles preocupados por lo que hacía falta, ¿y de dónde lo vamos a sacar? Jesús los mandó y les dijo, vayan, en el caso de Pedro, le dijo, vete y pesca, haz lo que sabes hacer. Y cuando pesque, vas a abrir la boca del pez y dentro del pez vas a ver y vas a encontrar la provisión de aquello que nos están pidiendo. Y de repente mucha gente lee la Biblia y hay cosas, historias bien particulares, como por ejemplo esta, que cuando yo la leí y recibí revelación de ella, abrió mi entendimiento, como decimos aquí en el Ministerio Claridad de Conciencia. ¿Por qué razón? porque hay veces que la gente está preocupada por lo que hace falta. Y en muchas ocasiones estamos preocupados por lo que no tenemos y estamos preocupados por las deudas y cómo yo voy a dar esos $50 y cómo yo voy a dar los $100 traducidos en los pesos que sean, ¿verdad? Para la gente que me está escuchando. Y hay gente que se preocupa. ¿Por qué? Porque el temor es la amenaza más grande para la provisión. La gente que Dios y el Espíritu le han puesto en el corazón dar, el enemigo siempre pone temor, pone miedo. Y el miedo, la mayoría de las veces, es el desconocimiento de lo que va a pasar más adelante en base a tus decisiones hoy. Así que yo quiero utilizar tanto lo que acabo de decir como la historia de Jesús cuando envió a Pedro a pescar. Porque hay gente que posiblemente están preocupados por lo suyo y están preocupados por pagar la casa o pagar el carro o pagar el teléfono, y por eso a lo mejor están claudicando si dan o no dan. Pero si hay algo que me llama la atención de esa historia es que Pedro hizo caso, los apóstoles siempre fueron en su gran mayoría obedientes al maestro y hizo lo que tenía que haber hecho, fue y pescó. Hay gente que tiene que ser obediente a una palabra. Y hoy yo invito a la gente que me está oyendo, que posiblemente usted está buscando cálculos y diciendo, pero yo oigo la emisora, escucho la programación y me ha sido de bendición, yo deseo dar, pero tengo temor porque tengo que pagar alguna otra cosa. Confía, confía. A alguien el Espíritu en mí le está hablando y le está motivando para que confíes y vayas y pesques y confíes que lo que Dios o lo que tú has estado orando, Dios lo va a suplir, dice la Biblia, conforme a sus riquezas en gloria. Si tienes que salir y pescar, vete ya lo que el Señor te manda. La provisión Dios la tiene. Encárgate ahora de confiar en Él y de oír la palabra y la voz del Espíritu en mí que te está motivando a que tú pongas una semilla de fe en esta emisora, porque no es para nosotros, no es para el apóstol Rico, no es para el doctor Alejandro, no es para la gente de que laboran en la emisora, es para Dios, es para seguir alcanzando gente como tú hoy estás siendo alcanzado por la voz del Espíritu en cada uno de los instrumentos que están en esa mesa que nos han antecedido, que estamos aquí dialogando, motivándote. Pues si tú has sido bendecido con esa palabra, ayúdanos a poder llegar a alguien más y haz lo sencillo, no te encargues de lo más complicado, no te estamos pidiendo algo complicado, te estamos pidiendo algo sencillo. Dios se va a encargar de lo tuyo. Donde menos tú creas que va a haber provisión, ahí hay provisión. Encárgate de sembrar una semilla y sigue pescando. Cuando la Biblia dice que pescó Pedro aquel pez, la Biblia dice que abrió la boca del pez y dentro del pez estaba el dinero que necesitaba el Señor para ir a decir, aquí está lo que ustedes dicen que yo les debo. Así que donde menos usted crea, ahí está la provisión de Dios. Solamente sé obediente a la voz de Dios que te está inspirando a dar una siembra. Dios no pone mucho en manos de gente que no han sabido ni siquiera dar en lo poco. Lo dice la Biblia y te estoy hablando de palabras sencillas. ¿Quieres mucho? Da conforme a lo que estás esperando. Este es el día y este es el momento para dar una siembra especial a esta emisora, porque hay más gente que va a ser bendecida, hay gente que se van a alcanzar a través del proyecto que se va a adquirir, y obviamente pues es para la gloria de Dios y para salvación de mucha gente que vamos a alcanzar, apóstol.
2: Muchas gracias y ya estaremos comunicándonos para que nos acompañes en Dallas y Monterrey. Te bendecimos
3: allá
2: mucho.
3: Allá vamos a estar. Gracias.
2: Te bendigo. Nos vemos en Panamá.
3: Te respetamos mucho. Eso es así.
2: Nos vemos en Panamá.
1: Bueno, pues en este momento este es el número al cual usted puede comunicarse, 87-19-21-14-17, 87-19-21-14-17, también puede comunicarse al 81-84-58-70-28, 81-84-58-70-28, y tenemos un número especial para nuestros amigos de Texas y también pues de todos Estados Unidos.
2: Totalmente. Usted puede llamar a este número y le van a dar la información. Tenemos a Anita Rosales que va a contestar. Es el número del ministerio en Estados Unidos sobre la voz. 469. Usted puede anotarlo. 469-371-4305. 469-371-4305. Y usted dígale, quiero ser parte del proyecto Guadalajara con $50. Usted puede dar 2 semillas, 3 semillas, 4 semillas, puede dar 100, 200, 300, 400. Tenemos gente que nos está escuchando que puede dar $500, puede dar $1,000 totalmente. Así que le invitamos a que sea parte de este proyecto en el nombre del Señor. 469-371-4305. Y ahí le van a guiar cómo mandar su semilla a través del CEL.
1: Bueno, muy importante recibir la palabra que viene de parte de Dios, porque precisamente lo que Él está diciendo es: no tengas temor, soy tu proveedor, soy tu pronto auxilio, soy el que ha cuidado de ti. Y el pueblo recibe la palabra direccional. El Señor dice: vuélvete a mí. Y el Señor, cuando te invita a volver a Él, es porque Él va a cambiar tu tristeza por alegría. El Señor va a transformar tu llanto en risa. Dios tiene el poder de transformar tu miseria y tu dolor en paz y en bendición. Entonces, este pueblo que está oprimido, el Señor los escucha y les envía una palabra. Nuestros pueblos han sufrido violencia, han sufrido despojo, han sufrido atrocidades. Eso los ha hecho clamar, y hoy Dios está respondiendo enviándoles una voz, enviándoles una palabra que estará las 24 horas del día cubriendo ciudades enteras. Ahora, hay algo muy interesante, porque está este personaje que se llama Gedeón. Y justamente él se encuentra en una cueva y está en un lagar trillando el trigo. Y esto es muy interesante, porque es una persona que quiere hacer lo correcto, pero lo está haciendo de una manera incorrecta. Porque el lagar es para pisar uvas.
2: Totalmente.
1: No es para trillar trigo. Y quizás muchos han querido salir de su situación a su manera, por sus medios, por sus conocimientos, por sus habilidades, y no han tomado en cuenta a Dios en su vida.
2: A la manera de Dios. Hay muchos que hacen las cosas de acuerdo a la filosofía de Frank Sinatra.
1: My way,
2: mi manera, a mi manera. Yo lo hago a mi manera. Y el secreto de todo esto, se le aparece un ángel para guiarlo. Siempre Dios envía una palabra. Siempre Dios envía un mensajero. Nosotros venimos desde Los Ángeles. Los Ángeles son los mensajeros de Dios. Los Ángeles, California, le pusieron el nombre en cartografía. Se nos habla que de ahí salieron las pandillas. Un mensaje hacia el mundo entero. La 13, todos estos cholitos y
1: la 18,
2: y la 18 salieron de Los Ángeles. Las noticias salen de Los Ángeles. Las modas salen de Los Ángeles.
1: La tecnología
2: sale de Los Ángeles. La economía sale de Los Ángeles, porque son mensajeros. O sea, Dios en su providencia hizo que cada país, cada ciudad tenga representativa, una representación. Nosotros salimos de Los Ángeles.
1: Así es. Y salimos para dar un mensaje.
2: Totalmente.
1: Un mensaje de fe, un mensaje de salvación y de esperanza. Ahora, es interesante que el Señor, cuando se hace presente, porque dice que es el ángel de Jehová, Y cuando la Biblia menciona ángel de Jehová en el Antiguo Testamento, a esto se le llama una teofanía. Quiere decir una manifestación de Cristo en el Antiguo Testamento. Uh-huh. Entonces, Cristo mismo se le aparece a Gedeón y le dice, varón esforzado y valiente. Y entonces, este hombre dice, ¿yo? ¿Estás hablando conmigo? Si me estoy escondiendo de mis enemigos, uh-huh. estoy acobardado, estoy aquí en este lugar esperando que nadie me descubra, pero no es como tú te percibes a ti mismo, sino como Dios te ve. Y el Señor lo llamó esforzado y valiente. Porque,
2: aunque estaba equivocado.
1: Aunque estaba
2: ¿por qué?
1: Siendo...
2: Porque estaban en cavernas, en cuevas, en el monte, habitaban en lugares fortificados. Pero él estaba en un lagar, dice, limpiando el trigo.
1: Estaba
2: era un desperdicio.
1: Algo.
2: Los mismos judíos y los mismos rabinos dicen que en un lagar se desperdicia. Si usted quiere limpiar el trigo, se va a desperdiciar. No es apto para ello. Eso es para las uvas.
1: Sí, claro.
2: Entonces, cuando uno va a Galilea, le enseñan lo que es un lagar. Ahí es totalmente donde se pisaban las uvas.
1: Donde se descalzan y vamos
2: totalmente.
1: A pisar uvas.
2: Entonces, pero para el trigo no. Entonces, hay veces que decimos, ¿por qué? Por eso Gedeón decía, pero ¿dónde están las maravillas que nuestros padres nos han dicho? Miren, estamos aquí, estamos escondidos, estamos en un atraso en cavernas, estamos en falta de revelación en la cueva, estamos en el monte, somos unos salvajes, estamos haciendo las cosas donde no las deberíamos hacer. Y por último, estamos viviendo en lugares fortificados, o sea, parecemos unos ermitaños. Y Dios, sí. que es un principio y el alfa y el omega, nos dice, ¿por qué tienes que estar haciendo esto? Y te envío un mensaje. Hoy tenemos la oportunidad de entrar en esta plataforma de Guadalajara con los 300 de Gedeón. Necesitamos 300 personas que crean en la palabra del Señor, que Dios va a ser cosas maravillosas, que Dios va a hacer cambios, que la manifestación de Dios va a ser tan poderosa, que almas serán salvas. Bueno, nuestro propósito es alcanzar al perdido, restaurar al caído y establecer vidas en Cristo Jesús. Así que le invitamos para que pueda llamar. Todas las personas que nos están escuchando en los Estados Unidos, usted puede marcar el número 469-371-4305. 469-371-4305 y ahí le van a indicar cómo usted puede hacer llegar esa donativo.
1: Bueno, usted puede comunicarse en este momento también al 87-19-21-14-17, 87-19-21-14-17. También puede comunicarse al 81-84-58-70-28, 81-84-58-70-28. Pues vemos a un hombre que está atemorizado, que se está escondiendo de los enemigos, pero vemos a un Dios que le dice, te veo como alguien esforzado y valiente. Dice la Escritura que usted y yo estamos hechos a imagen y semejanza de Él. La imagen de Dios no es la de un perdedor, no es la de un fracasado, no es la de un don nadie, no es la de alguien que se está ocultando. El Señor quiere proyectar su imagen en nosotros. Por eso dice la Escritura que nosotros somos más que vencedores por medio de aquel que nos amó. Y también se nos recalca que en Cristo todo lo podemos porque Él nos fortalece. Dice la Escritura que Dios no ha puesto en nosotros un espíritu de temor o de cobardía, sino un espíritu de poder, un espíritu de amor, un espíritu de dominio propio. Entonces nosotros tenemos que entender que no hemos sido creados para fracasar, que no hemos sido creados para andar por la vida arrastrando la cobija en la calle de la amargura, que Dios no nos ha creado para dar lástimas. El Señor nos ha creado para que seamos exitosos y para que sus bendiciones nos sigan, nos alcancen, nos abracen y se queden con nosotros. Pero para esto necesitamos entender algo muy importante. Aunque fuimos creados para triunfar, lamentablemente fuimos programados para fracasar. Y muchos lamentablemente fueron programados desde su casa, por sus propios padres, cuando desde pequeño le decían sonso, burro, cabezón, atarantado, bueno para nada. Y entonces comenzaron a poner pensamientos, a poner ideas en los hombres, en las mujeres, de tal forma que crecieron sin autoestima, que crecieron pensando que no sirven, que no valen, que no pueden. Y aunque Dios los ha creado para ser más que vencedores, en su mente se ven como perdedores, se ven como fracasados. Y eso es lo que el enemigo aprovecha para atarlos con el temor, porque no hay cosa más terrible que el temor, porque el temor es el profeta del mal. El temor te anticipa lo peor. El temor te dice, te vas a morir de esa enfermedad. El temor te dice, no vas a recuperar tu matrimonio. El temor te dice, no podrás levantarte de esta crisis económica. Tu bancarrota es inminente. Nunca saldrás adelante en la vida. Pero claro, el temor secuestra lo que es tu presente y no te dé esperanza para un futuro. No hay cosa más terrible que el temor, pero creo que la palabra de Dios siempre viene, como en el caso de Gedeón, y el Señor dice, esforzado y valiente. Estoy perdiendo, pero el Señor dice, yo te veo como un ganador. No es que el enemigo ya está sobre mí, sí, pero yo te veo como un vencedor. Y eso es lo que hace la diferencia, que no importa qué opinión tengan los demás de nosotros, sino qué opinión tiene Dios de mí, qué es lo que su palabra dice de mí.
2: Totalmente. Y hoy estamos buscando a 300 personas. Yo creo que ya con los el reporte que nos va a dar nuestro hermano, pero vamos a esperar hasta llegar el reporte, porque aquí no damos un mal reporte, aquí damos un reporte completo.
1: Sí, algo que sea
2: al momento, que sea verdad y que sea exacto. Llevamos ahorita 8.5 que ya se han comprometido, pero necesitamos 292.5. Así que le invitamos, ¿cómo le puede hacer usted? En los Estados Unidos, usted puede llamar al 469-371-4305. 469-371-4305. Y de esa manera, usted puede enviar esta semilla a través de Cell. Ahí con ese número le van a dar la información cómo poderlo hacer efectivamente para que todo vaya al proyecto Guadalajara. ¿Qué estamos tratando de hacer? Si usted acaba de llegar, nos está viendo a través de las redes sociales, escuchando. Bueno, estamos hablándole a 300 personas que se unan con nosotros. Estamos aquí en Monterrey. Y lo estamos repitiendo una y otra vez. Hace 4 años venimos a Monterrey solamente con la idea, con la palabra que se nos apareció el macedonio y nos dijo, vayan a Monterrey. Y recuerdo que nos unimos con no sé cuántos pastores eran, pastor, no me acuerdo yo.
1: Bueno, la primera vez que hicimos un desayuno, lo tengo muy presente, que fue en el restaurante Los Generales. Y tuvimos exactamente la invitación para 50 pastores y se nos llenó el lugar. Esta cita fue para superintendentes, para obispos, para apóstoles y para líderes de ARs o de organizaciones religiosas. Y recuerdo que tuvimos, ahora sí que casa llena, el día que presentamos el proyecto.
2: Totalmente. Pero el asunto es de que Ya tenemos 4 años en lo que es Monterrey. Y hoy desde la 11:90 AM de aquí desde Nuevo León. Y también a través de la
1: 10:90 AM en Rosarito.
2: En Rosarito. 11:90 y la
1: 10:90.
2: Dos estaciones hermanas donde estamos llegando. Baja California, doctor.
1: Baja California.
2: Y llegamos hasta Los Cabos.
1: Bueno, no le he escuchado hasta Los Cabos, yo nomás le he escuchado hasta lo que es adelante de Santa Rosalía, ya por Mulegé, pues ya casi llegando a La Paz.
2: Uh-huh. Así que bueno, alcanza un buen número de estados, no de solamente acá, nos brincamos hasta Estados Unidos. Imagínense, la estación está en Rosito y vamos hasta la bahía de San Francisco. Parte de Los Ángeles, subimos por allá por Rancho Bocamunga, subimos a Victorville, California, donde está Rafael Porras, y hasta Las Vegas, Nevada, doctor.
1: Bueno, tenemos los reportes de sintonía. Cuando baja el sol, ya cuando cae la tarde, la señal se expande, y quien ha estado en una comunicación para reportar su sintonía de una manera continua es Janet Heredia, que me habla desde Modesto. Dice: oiga, doctor, acá lo estoy escuchando en la radio, se oye muy clarito. Y de repente pues anda ya por Modesto, anda por Ciris, anda por Lodi, por Manteca, y dice: oiga, también aquí se oye muy bien. Tenemos también el reporte de uno de nuestros oyentes, que él maneja tráiler. Él sale cargado desde San Francisco y se va hasta Salt Lake, hasta la capital de Utah. Él agarra el freeway, pasa por Sacramento, agarra, ¿verdad?, toda esa carretera, y me dice: mire, desde que salgo de San Francisco hasta que llego a Salt Lake, voy escuchando la señal. Entonces, claro, 50,000 watts es un mundo de potencia, y de noche pues es extraordinario. De hecho, ahora que anduvimos allá por Los Mochis, allá se escucha la 1090 también.
2: Sí.
1: Sí, se escucha en la noche, se oye.
2: Wow.
1: Claro, como está el mar, está el agua, pues la onda cruza.
2: Claro,
1: por ejemplo, de Obregón hay personas que nos llaman, hay gente que nos llama de Sonoita, de Caborca, muchos que nos hablan de Magdalena, de Santa Ana, de Imuris. Tenemos una gran cobertura, y todo esto obedece a que estas señales se propagan. Por ejemplo, esta señal 1190 de noche se extiende hasta Zacatecas, hay mucha audiencia en Zacatecas.
2: San Luis Potosí
1: también, hasta allá se va la señal por las noches. Entonces es algo sobrenatural. Y ahora que iba manejando por tierra rumbo a Culiacán, pues en Mazatlán venía escuchando la frecuencia de Guadalajara fuerte y claro, como si fuera una estación de radio local, y dije: no, pues tiene una potencia extraordinaria. Así es de que me imaginé en ese momento, porque estaban pasando la hora de Juan Gabriel, y me imaginé, mira, que estuvieran pasando la hora de Cristo, la hora, ¿verdad?, de las alabanzas, la hora donde la palabra está dando ánimo, esperanza, el mensaje de amor, de fe. Qué poderoso es, qué poderoso el poder visualizar de esa manera la bendición que puede ser tomar esta frecuencia. Y bueno, necesitamos 300 personas que se atrevan a hacer la diferencia. Yo sé que los tenemos y que nos están escuchando, porque no son muchos, no son muchos. Ahora es muy interesante, porque cuando uno hace la convocatoria, pues sabemos que son miles los que nos están escuchando. Son miles de personas, pero de entre todos estos miles, así como cuando Gedeón hizo una convocatoria y les dijo: todo aquel que esté del lado del Señor, júntese conmigo, porque vamos a enfrentar a nuestros enemigos. Y dice que había una multitud como de 42,000.
2: Wow.
1: Que vinieron.
2: Es una diferencia muy grande.
1: Y se juntaron con Gedeón. Y entonces, una vez que están todos reunidos, dijo: Señor, ya estamos listos. Y el Señor dice: espérate, no vayas aún a la guerra, te los voy a probar. No vaya a ser que por la multitud digan, fue nuestra mano la que nos salvó, uh-huh, y Dios no hizo nada. Y fue algo muy sencillo. La palabra fue, todo el que tenga miedo de ir a la guerra, que se regrese a su casa.
2: Y entonces, eran soldados.
1: Era gente del pueblo, no eran soldados realmente, pero habían tomado la decisión de enfrentar al ejército de los enemigos. Y en ese momento, pues, el mensaje es claro. El que tiemble cuando escuche el tambor de la guerra, el que se acobarde cuando ve que el enemigo está de frente, mejor que se regrese a su casa. No vaya a ser que estando en el campo de batalla se vaya a acobardar y vaya a apocar el corazón de sus hermanos, y entonces salgan corriendo juntos, se agarran de la mano y salen corriendo. No, dijo, el que tenga miedo que se vaya a su casa. Y entonces se le fueron como 22,000. Me imagino la decepción de Gedeón cuando los ve que se están yendo. Haber dicho, Señor, con ayudas como esta, ¿para qué quiero enemigos? Ya se fueron, tienen miedo. Y es que el temor es lo que hace que la persona se acobarde, que renuncie a sus sueños, que la persona cree que no es posible, que la persona quiera seguir viviendo bajo una situación de opresión. Y se regresaron.
2: Wow.
1: Ahí lo dejaron. Y entonces dijo, bueno, Señor, pues ahora ya vamos a la guerra, ¿no? Te los voy a probar.
2: Otro pero corte.
1: Otro, Señor, pues ¿qué va a pasar? Dice, mira, llévalos a las aguas y todo aquel que se tire a beber del agua como lamen los perros, vas a observarlos y vas a observar al que va a llegar, va a arrodillarse sobre una rodilla y con su mano va a llevar el agua a su boca, pero estará apoyado en su espada con la otra mano y estará viendo a sus hermanos para protegerlos y estará viendo hacia el frente, vigilando, uh-huh, que el enemigo no vaya a sorprenderlos. A esos me los pones aparte. Y fueron 300. Porque el que se lanzó a beber de las aguas pensaba en su satisfacción propia. No le interesaron sus hermanos, no le interesó el peligro del enemigo, simplemente era una autosatisfacción. Pero los que estaban alerta dijeron, sí tengo necesidad, sí voy a beber agua, pero no voy a descuidar a mi hermano y no voy a ignorar que tenemos un enemigo preparado para sorprendernos y destruirnos en cualquier momento. Entonces los que estaban apercibidos, los que estaban conscientes de lo que estaban enfrentando, dijo, me los pones aparte, y fueron 300.
2: Un número de 40,000 a 300, ¿no?
1: A 300.
2: La guerra no se gana, déjeme decirle, hemos aprendido en la experiencia del Señor con muchos. Así aún es. Dice, muchos son los llamados
1: Y poco los escogidos.
2: Le he dicho el testimonio, cuando llegué a Israel, uno de los rabinos nos dijo, qué bueno que usted pudo llegar a Israel, porque a Israel llega solamente el que Dios quiere que llegue. Hay millonarios, hay gente muy rica, muy poderosa políticamente, y nunca ha llegado a Israel, ni va a llegar. Hay gente que ha muerto antes de pensar en mi viaje. Yo conozco docenas y docenas de personas, doctor, que me han dicho, doctor, yo deseo. Y se le pone, a mí, por alguna razón, lo digo por la experiencia, porque yo tuve 20 años. Hace más de 30 años me pagaron. La primera vez, me pagaron la segunda vez, me pagaron la tercera vez, tres veces me pagaron, y por A, B o C se canceló el primer viaje porque salió una emergencia, alguien murió y tenía que estar presente, la otra porque algo pasó, la tercera porque alguien pasó. Me decepcioné tanto de ese Israel. Siempre que voy a Israel pasa algo. Mejor ya no voy.
1: Mejor ya. Y lo dejo por la paz.
2: Y yo le decía a la gente, literalmente, usted me escuchó porque usted, estamos en California, yo iba para Cuba. Mejor me fui para Cuba. y comencé a decir, antes de ir a Israel, vaya a Cuba, antes de que se acabe esto. Y se acabó, hermano. Duré 10 años yendo a Cuba. Se acabó porque la situación cuando estábamos haciendo las campañas en Cuba era un tiempo específico. Ahorita es imposible. No hay luz. Sería poner en un riesgo muy fuerte a la gente. Hay una insalubridad. No. Yo mismo no he ido ya. Claro. Entonces, ahora voy a Israel. No importa que haga bomba, no importa que... Yo le digo, morir en Israel es llamada local.
1: Es una llamada local, claro. Así es. Bueno, pues apreciados amigos y hermanos que están en sintonía, anímese, participe, no tenga temor, usted levántese como Gedeón y acepte el reto y póngase al lado de los que no tienen temor, al lado de los que son entendidos en los tiempos, sea parte de estos hombres y mujeres de fe que han entendido que si el Señor nos está enviando es porque Él está con nosotros y porque recursos, provisión y bendición vendrá sobre usted, sobre su casa, sobre su familia. Usted será un ganador de almas. Usted puede comunicarse ahora mismo al 87-19-21-14-17. 87-19-21-14-17. Y también usted puede comunicarse al 81-84-58-70-28, 81-84-58-70-28. Desde los Estados Unidos está este número donde usted puede comunicarse en este momento.
2: 469-371-4305. Vuelvo a repetirlo. 469-371-4305. Y esa es la manera que usted puede llamar. Le van a contestar de parte de Voz y Visión Multimedios. Y ahí usted le van a informar cómo poder y hacer, si lo quiere hacer transferencia, lo quiere enviar de alguna forma. Tenemos Zelle, tenemos todos los medios para que usted pueda ser parte de los 300 de Gedeón. Estamos invitando, necesitamos que los próximos minutos usted acelere y puedan ser parte de este proyecto. 300 personas solamente. Mire, de todas las personas, de miles de miles de miles de personas que nos escuchan ahora mismo, solamente 300. Ya Pastor Raimundo de Rosa de Sarón, desde Ciudad Juárez, nos va a dar un número de cuántas personas, cuántos de mil van a participar de su iglesia Rosa de Sarón. También invitamos a muchos pastores que puedan hacer copiar esta misma actitud, porque la Biblia dice que ustedes también tengan esta misma, que haya en ustedes esta misma actitud. Vamos a gente de Estados Unidos, toda la gente de Estados Unidos puede llamar al 469-371-4305. Si no puede llamar, mande un texto 469, es un celular, 469-371-4305. 469-371-4305, y usted ahí puede dar su semilla.
1: Así es. Y bueno, dice Salomón, el hombre más sabio que ha vivido sobre la tierra, habla estas palabras que son tan importantes y que tienen que ver con esto. Dice que el principio de la sabiduría es el temor del Señor. Cuando nosotros somos temerosos de Dios, o cuando somos piadosos, o cuando somos practicantes de la fe, entonces dice, agregado a esto, que el que gana almas es sabio. Primeramente porque tiene el temor del Señor, y segundo porque sabe que ganar almas
2: es sabio.
1: Es sabiduría. Dice el apóstol Pablo que debemos andar como sabios y no como necios, redimiendo el tiempo, porque los tiempos son malos. La acción de redimir es la acción de comprar. Siempre se nos dijo que el tiempo vale oro. Y quizás cuando jóvenes decíamos, hey, ¿qué estás haciendo? Pues aquí matando el tiempo. Y literalmente sí. Nos convertimos en asesinos de tiempo. Sí. Lamentablemente, el tiempo es el único recurso no renovable que nosotros tenemos. Y si se nos va, por eso dicen los empresarios, mi tiempo vale oro. Uh-huh. Es interesante que diga la escritura, Señor, enséñanos a contar nuestros días de tal forma que traigamos

0: a lo prioritario, que debemos dedicarlo a lo que vale la pena. Muchos quizás se pueden maratonear un fin de semana viendo series de televisión. ¿Y cuánto tiempo se desperdicia? ¿Cuántas almas se pudieron haber ganado? ¿Cuánto la persona pudo haber sido productiva para el reino de Dios? Pero utilizamos el tiempo en cosas que no son productivas. Por eso tienen un dicho, los americanos dicen, no gaste un dólar de tiempo en 10 centavos de resultados. Tenemos que dar lo mejor de nuestro tiempo a lo que realmente vale la pena. Y si algo vale la pena es ganar almas, porque estamos afectando la eternidad de miles de personas. Estamos afectando el destino de miles de personas. El que salva un alma es sabio. Apliquemos sabiduría, digamos, Señor, enséñanos a contar nuestros días de tal forma que traigamos al corazón sabiduría, es decir, que por sobre toda cosa que hagamos, procuremos ganar almas. Por eso decimos, si tus pasos no pueden ir, que tus pesos vayan por ti. Si tus pasos no pueden ir, que tus pesos vayan por ti. Ser sabios. Uh-huh. Aplicar sabiduría.
1: Totalmente, así que hay números. ¿Cómo puede hacer la gente aquí en México? Tenemos unas cuentas en algunas áreas que usted puede ser parte de ello también. Usted puede llamar a un número, ahí le darán la información. ¿Cuál es el número que tienen que llamar a un WhatsApp?
0: Bueno, ustedes pueden comunicarse en este momento a estos dos números, los dos. Usted puede enviar igual un mensaje de WhatsApp y ahí le van a contestar. O puede llamar, es el 87-19-21-14-17, 87-19-21-14-17. También lo puede hacer al 81-84-58-70-28, 81-84-58-70-28. 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Apreciados amigos y hermanos, hagámoslo. Levántese. Avancemos juntos. Vamos a ponernos de acuerdo. Hay 300 que están escuchando el llamado del Señor para hacer historia, para que juntos podamos escribir una nueva página y decir, se levantaron 300 que se pusieron de acuerdo para invadir las 24 horas del día, ciudades enteras, compartiendo el Evangelio las 24 horas del día.
1: Totalmente, así que todas las personas que nos puedan y nos estén escuchando, viendo, 4 en Estados Unidos, usted puede marcar el celular, el número 469-371-4305, y le van a dar información cómo usted puede dar esa donación de 50, 100, 200, 500 dólares, 1000 dólares. No le ponga límite a un Dios que no tiene límites, Dios lo puede hacer. Creo con todo el corazón que Dios nos ha bendecido para bendecir, doctor Alejandro.
0: Así es, somos bendecidos para bendecir, y este es el momento donde todos y cada uno de nosotros podemos participar. Me impacta con

Como el Señor dice, el que tenga miedo que no vaya, y como el Señor dice, el que piense en satisfacerse a sí mismo tampoco puede ir, pero van a ir aquellos que cuidan de los demás, van a ir aquellos que saben que nuestra lucha no es contra sangre, no es contra carne, es contra principados, es contra potestades, es contra gobernadores de maldad que habitan en las regiones celestes, y que estamos apercibidos de que esto es una realidad, y que a través de nuestra oración, a través de nuestra aportación, a través de hacer equipo, vamos en el nombre del Señor a enviar una palabra por los aires, y entonces habrá un choque de poderes y las tinieblas van a caer. Las tinieblas caerán, los cielos se van a abrir, la atmósfera se va a liberar, se va a limpiar, se va a descontaminar, va a haber una descontaminación espiritual en la atmósfera para que la presencia del Señor se haga manifiesta y que su paz comience a invadir las vidas, los corazones, a los hombres que escuchan en casa o en carro o en su trabajo o en prisiones o en hospitales, gente que va por las carreteras, y que esta palabra viva aumentará la fe de todo aquel que la escuche, y que muchos por causa de esta palabra van a clamar al Señor, invocarán su nombre y el cielo bajará a la tierra, y entonces el Señor se hará presente en la vida de muchos, porque se cumplirá la palabra, y todo aquel que invocare el nombre del Señor será salvo. Hoy es un día para levantarnos como uno solo y para hacer nuestro mejor esfuerzo. Para que no falte esta palabra, recuerde, estamos buscando 300. 300 que el día de hoy se atrevan a tomar esta bendición, porque tenemos que verlo como una bendición, que Dios nos da la oportunidad de ser parte de algo grande que está ocurriendo. Así es de que yo espero que cada uno de ustedes pueda participar con nosotros. Y una vez más, le voy a dar los números de teléfono donde usted puede comunicarse. Y es el 87-19-21-14-17. 87-19-21-14-17. También puede comunicarse al 81-84-58-70-28. Lo repito, 81-84-58-70-28. Y los amigos que están en Texas, Oklahoma, California y cualquier parte de los Estados Unidos puede comunicarse en el área 469-371-4305. 469-371-4305. Gracias por su sintonía, que es su preferencia. Regresamos más adelante.

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2: ¿Estás pensando en una nueva pantalla para ver el Mundial? Antes de gastar tu dinero, escucha esta información.
3: Te diremos los resultados del análisis de 49 modelos de pantallas LED y cómo andan de precio.
2: ¿Cuáles ofrecen mejor calidad de imagen? ¿Qué tan importante es el audio? ¿Todas traen garantía? Aquí tenemos las respuestas y los mejores tips para hacer una buena compra.
3: Además, que no te metan gol. Si vas a viajar a una sede del Mundial, ojo, porque junto con la emoción, también aumentan los fraudes.
2: Quédate en Revista del Consumidor Radio y entérate.
3: Juega seguro dentro y fuera de la cancha. Comenzamos. Revista del Consumidor.
2: Si estás pensando ver el Mundial en una nueva pantalla, Profeco te da la información que te ayudará a elegir el modelo más conveniente para tu hogar y economía.
3: Porque la mejor jugada es tu pantalla.
2: El Laboratorio Nacional de Protección al Consumidor analizó 49 pantallas LED de entre 40 y 65 pulgadas.
3: Todos los modelos analizados son Smart TV y permiten conectarse por Wi-Fi a servicios y plataformas de contenidos audiovisuales en línea.
2: Lo que debes saber.
3: Las pantallas LED no necesitan fluorescencia para iluminarse y gracias a ello tienen algunas ventajas. Consumen menos energía, dan más brillo, colores precisos y reproducen videos de formatos avanzados.
2: Actualmente existen tecnologías como OLED, QLED y Mini LED que buscan mejorar el contraste, el color y profundidad de imagen.
3: Ya es común encontrar resolución 4K UHD e incluso 8K para contenidos con muchísimo detalle.
2: Esto las convierte en la opción ideal para deportes, películas, videojuegos o...
3: para gritarle al árbitro en ultra alta definición.
2: Aunque la tecnología en pantallas ha cambiado mucho, su objetivo siempre ha sido el mismo.
3: Que disfrutes tus contenidos favoritos con la mejor calidad posible.
2: Por eso, el personal del laboratorio realizó una serie de pruebas.
3: ¿Cómo se verificó la calidad de las pantallas?
2: Para revisar la calidad de la imagen se tomaron en cuenta el color, el contraste, la uniformidad de la imagen en toda la pantalla y el nivel del color negro.
3: Entre más se logre un negro profundo, es mejor calidad de imagen.
2: Por el contrario, los modelos que solo alcanzan un gris oscuro perdieron puntos en su calificación.
3: Para evaluar la calidad de audio, el laboratorio implementó una metodología propia que le permitió identificar la fidelidad y la distorsión del sonido.
2: Aunque la mayoría de las pantallas integra bocinas sencillas por su diseño delgado, algunas cuentan con conexiones o salidas de audio digital ideales para conectar barras de sonido o teatros en casa.
3: También se evaluó la información comercial porque esta es indispensable en todos los productos que adquirimos.
2: Se revisó que las pantallas presenten en español, entre otros requisitos, marca, modelo, país de origen y voltaje.
3: No puede faltar un instructivo con notas precautorias.
2: Y la garantía debe señalar sus alcances y restricciones.
3: Aquí hubo hallazgos importantes.
2: Casi la mitad de los modelos analizados no cumplieron con todos los elementos para hacer válida la garantía.
3: En 7 pantallas se piden más requisitos de los establecidos para hacerla efectiva.
2: Además, los instructivos de 5 modelos no presentan todos los requisitos de información.
3: En cuanto a los atributos relevantes que presentan las pantallas, se analizaron de forma visual y documental.
2: Se reportan en las tablas de resultados con el fin de ofrecerte más referentes de comparación y que puedas elegir mejor. De los 49 modelos analizados, la mayoría obtuvo una calificación general de muy buena.
3: Esto significa que ofrecen un desempeño ideal para ver televisión abierta en alta definición, películas y contenido en streaming.
2: Incluso, 3 modelos lograron una calificación global de excelente.
3: Y algo interesante es que hasta los modelos con las calificaciones más bajas ofrecen un desempeño aceptable para contenidos básicos y videos por internet. internet.
2: ¿Cómo andan en su relación, precio, calidad?
3: Las pantallas de 40 y 43 pulgadas tienen un rango de precios de menos de 3,000 a más de 6,000. La mayoría de ellas calificaron con MB.
2: Los modelos de 50 pulgadas son buenos y muy buenos en calidad. Andan de 4 a 8,000 pesos.
3: De las pantallas de 55 y 58 pulgadas, la más accesible calificó con MB. Cuesta poco más de 5,000 pesos.
2: Las más caras de este tamaño calificaron con excelencia. Una cuesta alrededor de 18,000 pesos y la otra casi 21,000.
3: De los modelos de 65 pulgadas, el de precio más bajo está en poco más de 8,000 pesos y es muy bueno en calidad.
2: En cambio, otro que obtuvo una calificación menor llega a más de 20,000 pesos.
3: El modelo de 65 pulgadas que logró la excelencia tiene un precio de casi 25,000 pesos.
2: Antes de comprar una pantalla, toma esto en cuenta.
3: Sé honesto, ¿realmente necesitas pagar por atributos adicionales? Porque sí, muchas veces terminamos pagando funciones que nunca usamos.
2: Verifica qué conexiones incluye.
3: Y revisa las apps integradas y servicios de streaming disponibles.
2: Recuerda que algunas plataformas requieren suscripción para funcionar.
3: Tips.
2: Cada característica adicional incrementa el precio de una pantalla. Analiza si usarás todas sus funciones.
3: Solicita que te sellen la garantía. Es indispensable para cualquier reclamo.
2: Fotocopia el recibo de compra. El papel térmico se degrada, se borra y por eso debes contar con una fotocopia o respaldo digital.
3: Analiza si conviene la garantía extendida. Algunas tiendas ofrecen ampliarla.
2: Implica un gasto adicional que, ante una avería, puede incluir la reparación o la sustitución de la pantalla.
3: Para conocer más detalles del estudio de calidad de pantallas LED, así como recomendaciones para instalarla y cuidarla, consulta la revista del consumidor en su versión impresa o digital.
4: Revista del consumidor.
2: Ahora vamos a información interesante y muy útil para evitar caer en fraudes, pues estos son cada vez más sofisticados.
3: Que no te metan gol.
2: Boletos falsos, paquetes turísticos fantasma, reservaciones inexistentes. Cada mundial trae consigo personas que buscan aprovecharse de las y los consumidores.
3: Para evitar caer en engaños, desconfía de las siguientes situaciones.
2: Desconfía de ofertas demasiado buenas para ser verdad. Si un paquete tiene precios exageradamente bajos o te presionan para comprar antes de que se acabe, cuidado.
3: Parques turísticos fantasma que prometen servicios todo incluido, pero que no están confirmados, son parciales o inexistentes.
2: Servicios falsos prometen vuelos, hospedaje y entradas, pero al final nada se realiza, no se emiten comprobantes.
3: Y cuidado también con los sitios falsos de internet, mensajes o anuncios que imitan páginas oficiales para robar tus datos personales o bancarios.
2: Otra señal de alerta, personas que se presentan como asesores sin trabajar realmente para una agencia formal.
3: O agencias que solo existen en redes sociales y nunca proporcionan domicilio físico o teléfono fijo. O sea, no existen realmente. Por eso se les dice fantasma.
2: ¿Y cómo puedes protegerte?
3: Primero, verifica la reputación de la agencia. Lee reseñas, investiga opiniones y confirma que esté registrada en el Registro Nacional de Turismo.
2: Cuando vayas a pagar, cerciórate de que utilicen métodos de pago seguros. Nada de transferencias a cuentas personales y monitorea constantemente tus movimientos bancarios.
3: Antes de viajar, confirma directamente con hoteles o aerolíneas que tus reservaciones realmente existan.
2: Y muy importante, lee siempre los términos y condiciones. Las agencias formales explican claramente políticas de cancelación, cambios y devoluciones.
3: Además, guarda todo, correos electrónicos, comprobantes de pago, capturas de pantalla y mensajes. Esta información puede servir como evidencia en caso de fraude.
2: Y si tienes un problema o detectas alguna irregularidad,
3: acude a la Procuraduría Federal del Consumidor, Profeco.
2: Puedes comunicarte al 55 55 688722 o al 800 468822.
3: También puedes escribir a asesoría@profeco.gob.mx
2: o denunciar denunciar directamente al correo especial del Mundial, denunciasmundial@profeco.gob.mx.
3: En este Mundial,
2: no dejes que te metan gol. Profeco protege tus derechos como persona consumidora.
1: 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Si un proveedor no cumple con lo ofrecido en el contrato, acércate a la Profeco.
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3: Y si sospechas que un anuncio puede ser publicidad engañosa, escríbenos a denunciapublicitaria@profeco.gob.mx.
2: Te invitamos a conocer todos los detalles sobre la edición especial Mundial Social de la Revista del Consumidor en su versión impresa o digital.
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14: Tal vez nunca lo sabrás, que alguien estaba a punto de rendirse cuando encendió la radio. Tal vez nunca lo sabrás que una canción sencilla se convirtió en luz de esperanza. Tal vez nunca lo sabrás que esa palabra hablada al aire fue justo la respuesta que pedía en silencio. Tal vez nunca sabrás que ese minuto tocó una vida que ya no esperaba nada. Que una lágrima cayó, no de tristeza, sino de gozo recuperado. Tal vez nunca lo sepas, pero Dios sí. Él vio ese corazón, Él oyó esa oración, Él usó tu siembra para salvar una vida y hacer historia. Adopta un minuto, porque cuando tú adoptas un minuto, Dios adopta una vida. Y aunque tú no lo sepas, hay alguien que sí lo necesitaba.

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7: Todavía hay personas que creen. Aunque han sido heridas, siguen esperando en Dios. Todavía hay quienes oran, aunque aún no han visto el milagro. Todavía hay quien enciende la radio, con el corazón roto, esperando una palabra que lo sostenga, una canción que lo abrace, una señal que le diga, no estás solo. Todavía hay tiempo para sanar, para volver a empezar, para extender la mano a quien ya no puede levantar la suya. Y todavía tú puedes hacer algo. Un minuto. Un solo minuto puede ser el momento exacto en que Dios hable, en el que el cielo toque la tierra, en el que una vida recupere su fe. Adopta un minuto, porque todavía hay esperanza y alguien en este mismo instante la está buscando justo al encender la radio.

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2: Nadie ve cuando se encierra en el baño a llorar en silencio. Nadie ve cuando él se pone su mejor sonrisa, solo para no preocupar a nadie. Nadie ve cuando un niño se pregunta si Dios escucha, si alguien lo recuerda, si su vida importa. Pero hay un momento, un instante simple, donde alguien, sin saberlo, enciende la radio. Y sin que tú lo veas, sin que lo planees, allí estás tú, presente, aunque no tengas micrófono. Estás presente, aunque nadie diga tu nombre. Tú estás, con tu oración, con tu fe, con tu aporte. Y ese minuto que ayudaste a sostener, se vuelve presencia, palabra y esperanza. El tiempo no se detiene, pero la esperanza sí puede alcanzarlo. Adopta un minuto y hazte presente cuando nadie más lo esté.
3: ¿Cómo estás? La adicción a las metanfetaminas está creciendo en muchos lugares porque la droga es muy fácil de producir. Fácil, pero no segura. Los gases son tan letales que las autoridades usan trajes especiales cuando entran en lugares para limpiar. El hombre de esta historia casi perdió su vida haciendo metanfetaminas cuando los gases produjeron una explosión, comenzando un fuego que todavía arde porque su corazón, mente y vida fueron desencadenados.
4: ¡Ah! ¡Ayúdenme! ¡Socorro! ¡Ayúdenme! Tengo que acostarme en el piso. Quizás pueda respirar.
5: ¡Rodney! ¡Estás ardiendo! ¡Emiru! ¡Corre y trae una frazada! ¡Tenemos que llevarlo al hospital! ¡Aguante, Rodney! Es una quemadura grave, pero vas a salir. ¡Casi llegamos!
4: Señor, siento tanto haberme alejado de ti. Puedo perder el ojo, el oído o lo que sea, pero con lo que me quede, Señor, te voy a servir. Por favor, perdóname.
3: La semana pasada, escuchamos cómo el hombre de esta historia se alejó de Dios a la edad de 9 años, cuando eligió seguir al mundo. Esta es la historia de su retorno, la conclusión del testimonio verdadero de Rodney Williams, ahora mismo en Desencadenados.
6: Un vecino me llevó al hospital donde entré caminando a la sala de emergencia. Las llamas habían quemado mi ropa junto con parte de mi cuello y brazo. Con mi ojo bueno podía ver la expresión del shock de los empleados del hospital. El dolor era inaguantable. Mi piel colgaba 30 centímetros debajo de mis uñas. Me inyectaron morfina y me llevaron en ambulancia al centro de quemados en Mobile, donde los doctores me atendieron. Mi cara estaba negra e hinchada. Mis dedos parecían salchichas asadas. Con tijeras, el doctor cortó la piel por el medio de un dedo.
7: Soy su hermana, doctor. ¿Puedo quedarme con él?
8: Seguro. Estamos cortando el área quemada para drenar el nódulo que la está hinchando.
7: Rodney, siento tanto lo que te pasó, pero vas a estar bien.
4: Me duele mucho.
8: Estamos preocupados por las heridas en su ojo derecho y su oreja. Esas son quemaduras de segundo y tercer grado. Tendremos que sacar los fragmentos de piel de su muslo para reparar el daño de su cuello y brazos.
7: Ay, doctor, muchas gracias por ayudarlo.
8: Parece que estaba jugando con fuego.
4: Sí.
8: ¿Cómo pasó?
4: Doctor, no pregunte, por favor.
7: Todos están hablando por ti, Rod. Estamos confiando en el Señor para ayudarte.
4: Yo también.
6: A través de las drogas, el diablo me había separado de mi familia, pero Dios la trajo durante esta crisis. cada día por una semana fui curado de mis heridas, soportando el dolor con oración, sabiendo que merecía mucho más. Una semana después, esperaba una cirugía para remover piel de mi muslo para reemplazar la piel quemada. Un niño pequeño que había sufrido un choque de automóvil estaba acostado en una cama a mi lado y escuchaba mientras mi madre y mi cuñada oraban. Cuando se fueron, me pidió que ore a Dios por él. Él puede ser tu Dios también, así que no tengas miedo. Él te ama y Él estará contigo no importa lo que pase. Vamos a orar juntos, ¿ok? Querido Dios, por favor, protege a este niño a quien amas. Ayuda a los doctores a curarle. Señor, ayúdale a saber que nunca lo dejarás porque le importas mucho. Cuando tenía su edad, me había alejado de Dios porque yo no podía ser suficientemente bueno. Cansado de pedir perdón, había orado: Dios, estoy cansado de fallarte. No soy suficientemente fuerte para hacer tu voluntad. Cuando sea mayor y fuerte, volveré. Ahora había vuelto, no porque estaba fuerte, sino porque me había dado cuenta de lo débil que era y que nadie más podía ayudarme sino el Señor.
7: Hola, Rodney.
6: Hola, hermana. Gracias por venir. Dejaste a tu amiga en casa esta vez, ¿eh?
7: No le fue muy bien la última vez.
6: Miró mis lesiones y se desmayó. Veo por qué no le gusta tener visitas en la sala de traumatismos.
7: ¿Y cómo está el dolor?
6: El dolor físico es más soportable que el dolor mental.
7: ¿Qué pasa? ¿Te sientes mal por lo que pasó?
6: Más bien avergonzado por cuán estúpido fui. He estado aquí acostado pensando en qué bueno que es tu esposo y de qué mal esposo fui yo.
7: Ronnie, Dios no quiere que vivamos en el pasado.
6: Lo sé, pero Él quiere que escriba, que avise a otros de los peligros de la metanfetamina.
7: Está bien. ¿Sabes? Hay alguien más esperando verte. El pastor Bill.
6: ¡Ay, qué bueno! Él es el encargado del campamento de rehabilitación cristiano donde fui. Y huí. Otra decisión estúpida que tomé.
7: Parece que has aprendido. Bueno, te dejaré con él.
6: Gracias por venir. Y gracias por tus oraciones.
9: Le duele a Dios verte así.
6: He entregado mi vida completamente a Jesús. Me arrepentí de mis pecados y sé que ahora el Espíritu de Dios está viviendo dentro mío para que pueda obedecerle.
9: Bueno, espero que sea así. Parecía seguro de tu fe en el pasado.
6: No así. Tengo a Jesús ahora y Él me tiene a mí.
9: Cuando salgas del hospital, ¿por qué no retornas a nuestro campamento y terminas el curso esta vez?
6: No necesitaría volver. No usaré más drogas.
9: Rodney, Dios sacó a los israelitas de Egipto en 3 días, pero llevó 40 años en el desierto para sacar a Egipto del corazón de la gente.
6: Antes del incendio sabía acerca del Señor, pero ahora lo conozco personalmente. Cuando salí del hospital, intenté vivir con mi madre que cuidó de mis quemaduras, pero ella no confiaba en mí, con buena razón. Yo había hecho y quebrado promesas en el pasado. Contraje una infección y terminé de nuevo en el hospital por 17 días más. Durante ese tiempo oré que Dios guiara todas mis decisiones y Él me guió de vuelta al campamento cristiano de rehabilitación. Esta vez quería quedarme.
9: ¿Cuántos de ustedes han pasado por esos programas de rehabilitación con varios pasos? Como pensé, la mayoría de ustedes. Les dicen que son adictos y que tienen que confesar hasta morir. Tienes que decir: soy alcohólico o soy un adicto. Pero eso no es lo que Dios dice. La Biblia dice en 2 Corintios capítulo 5, versículo 17: de modo que si alguno está en Cristo, nueva criatura es. Las cosas viejas pasaron y aquí todas son hechas nuevas. Eso no significa que no serás tentado de nuevo. El diablo está en el negocio de tentar. La Biblia dice: el que practica el pecado es del diablo, porque el diablo peca desde el principio. Para esto apareció el Hijo de Dios, para deshacer las obras del diablo. Jesús dijo: el ladrón no viene sino para hurtar, matar y destruir. Yo he venido para que tengan vida y para que la tengan en abundancia. Jesús vino para librarte. Y así que si el Hijo os libertare, seréis verdaderamente libres, dice la palabra de Dios. La única cosa que tienes que confesar es esto: Cristo murió por mis pecados y resucitó de los muertos para darme nueva vida. Porque con el corazón se cree para justicia, pero con la boca se confiesa para salvación.
6: Había tomado el compromiso de completar 3 semanas en el campamento y perdí a un compañero después de otro porque estaban ahí por orden judicial y no querían estar con alguien que estaba determinado a seguir a Jesús. Una excepción fue un hombre que podía encontrar versículos de la Escritura con gran facilidad. Hermano Barry, ¿cómo encuentras versículos tan rápidamente?
10: Previamente fui pastor asociado de una gran iglesia.
6: ¿Y te metiste en las drogas?
10: No, me entregué al deseo de la carne. Tontamente iba a orar con mujeres a solas en sus casas.
6: Ah.
10: Así es. La Biblia nos advierte, absteneos de toda especie de mal. Sed sobrios y velad, porque vuestro adversario, el diablo, como león rugiente, anda alrededor buscando a quien devorar.
6: Me encantaría saber de la Biblia tanto como tú.
10: La palabra de Dios es como una semilla, Rodney, una semilla que no perece. Procura con diligencia presentarte a Dios aprobado, como obrero que no tiene de qué avergonzarse, que usa bien la palabra de verdad, y crecerá dentro tuyo, si estudias con diligencia.
6: Lo estoy haciendo, hermano Barry, lo estoy haciendo.
10: Pero deberías también obedecer la palabra. Dios dice, obedecer es mejor que los sacrificios.
6: Me encanta memorizar la Escritura. Me encanta cuando Dios me muestra un significado más profundo.
10: Cuando sigas la guía del Espíritu de Dios, su palabra fluirá de tu boca para aquellos que escuchen.
6: Quiero escribir un libro acerca de mis fallas y cómo Dios me rescató. Él estaba allí todo el tiempo.
10: Él dice, no temas, porque yo estoy contigo. No desmayes, porque yo soy tu Dios que te esfuerzo. Siempre te ayudaré, siempre te sustentaré con la diestra de mi justicia.
6: A veces me sentaba por horas estudiando la Biblia o examinando las Escrituras con el hermano Barry. Y cuando había terminado el tiempo en el campamento cristiano, yo estaba fuerte en palabra y espíritu.
9: Bueno, terminaste el curso, Rodney. Ahora la prueba real comienza.
6: Sí, el hermano Barry dijo lo mismo. Muere a ti mismo.
9: Y evita los deseos de la carne, incluyendo el deseo de usar drogas.
6: Amén. No améis al mundo ni las cosas que están en el mundo. Si alguno ama al mundo, el amor del Padre no está en él.
9: Esa es la forma. La palabra de Dios es la espada del Espíritu. Úsala seguido y asegúrate de unirte a una iglesia.
6: Voy a unirme a su iglesia, hermano Bill, y estaré ahí en cada reunión. Me he dado cuenta que los hombres que caen vez tras vez son los que no permanecen en la iglesia ni en la palabra.
9: Tienes razón. ¿Y dónde vivirás?
6: Con mi padre. Y esa es la obra de Dios también, hermano Bill. Una vez, cuando estaba usando drogas, le dije al jefe que él había muerto, solo para tener una excusa para faltar al trabajo.
11: Ponte cómodo, Rodney. No trajiste mucho.
6: Todo lo que tengo es Jesús, papá. Y no planeo soltarlo esta vez.
11: Me alegra escucharlo. Espero que sea verdad.
6: Él es fiel, aun cuando no lo somos.
11: Te diré algo. Te ves mucho mejor.
6: Es por el Señor, papá. Hoy pedí perdón a mi hijo por ser un mal padre estos últimos 15 años.
11: ¿Y cómo lo tomó?
6: Muy bien, creo. Todas esas veces que vinimos a reuniones familiares y lo dejé para poder ir a drogarme. ¡Qué pérdida!
11: Bueno, no puedes ya cambiar el pasado.
6: Eso es lo que le dije, y me perdonó.
11: Rodney, no quiero que traigas ninguna droga a mi casa.
6: No lo haré, papá. Eso forma parte de mi pasado ahora.
11: Ok, el tiempo dirá.
6: Hay muchas otras personas a quienes necesito pedir perdón. Tengo una lista de 50 almas perdidas por quienes estoy orando. Personas a quienes lastimé o personas que me lastimaron.
11: Pero, como te dije, no puedes cambiar el pasado.
6: No, pero Dios puede cambiar el futuro. Y planeo compartir de Jesús con ellos.
3: En un momento, escucharemos si Rodney permaneció en su decisión.
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6: Dios me dejó testificar a muchos excompañeros de drogas. Muchos de ellos reaccionaron mal, algunos escucharon. Algunos están en prisión o muertos por sobredosis. Pero todos ellos vieron el cambio en mí. Un día di mi testimonio en la iglesia. Elegí tomar el camino de oscuridad, drogas, alcohol y apuestas, y tenía mucha compañía. Jesús dijo, porque ancha es la puerta y espacioso el camino que lleva a la perdición, y muchos son los que entran por ella. Porque estrecha es la puerta y angosto el camino que lleva a la vida, y pocos son los que la hallan. Caí tan profundo en la oscuridad que una noche sostuve una pistola en la cabeza de un amigo y amenacé con matarlo, porque pensé que me había robado algunas pastillas. Las drogas te hacen hacer cosas estúpidas. Déjenme decirles que Satanás quiere destruirles, pero Jesús vino a salvarles, porque no envió Dios a su Hijo al mundo para condenar al mundo, sino para que el mundo sea salvo por él. La madre del hombre a quien casi disparó esa noche estaba en la iglesia, y ella me pidió que hable con su hijo. Lo hice, y él fue al campamento cristiano buscando rehabilitación. Corrió la noticia y me llamaron a la cama de amigos muriendo, quienes necesitaban oración. Oré con familias también. Algunos se recuperaron, algunos no, pero todos escucharon el Evangelio. Ocasionalmente, levanté muchachos en la ruta y les conté de Jesús. Un día subí a mi automóvil a un hombre callado. Tenía todas sus posesiones en un balde de 20 litros. Su nombre era Ryan.
12: Estoy en camino a Florida para buscar trabajo.
6: Pide al Señor que te ayude y Él lo hará.
12: Lo he hecho.
6: Dios tiene un plan para tu vida, Ryan. Confía en Él. Antes yo era un adicto a las drogas y el alcohol. Tomaba cada día y apostaba obsesivamente. Una noche estaba haciendo metanfetamina y los gases produjeron una explosión. Dios guardó mi vida y ahora cuento a otros lo que Él hizo por mí.
12: Oré mientras esperaba la ruta. Le pedí a Dios que me mostrara qué quería que hiciese.
6: Y Él me llevó a parar y levantarte. Así que Él contestó tus oraciones. ¿Tienes hambre?
12: Sí.
6: Te conseguiré algo para comer en esa parada para camiones ahí adelante. Le conseguí algo para comer. Le di una Biblia y todo el cambio que tenía. Luego pensé en el campamento cristiano donde mi vida había sido transformada. Así que le llevé ahí.
11: ¿Y se quedó?
6: Después de conseguir el permiso del hermano Bill.
11: ¡Bien!
6: Papá, puse su balde atrás y mientras estábamos viajando, los papeles empezaron a volar. Tuve que parar y recogerlos al costado de la ruta.
11: ¿Y qué eran?
6: Números y gráficos. Supongo que es matemático o algo así. Pero solo se sentó ahí como un niño, como ese hombre autista, Raymond.
11: Diferente de ese hombre que levantaste que solo quería dinero para comprar más drogas.
6: Ryan era muy manso. Pero no tenía nada, papá, nada.
11: Me parece que voy a comprarle zapatos nuevos y ropa.
6: Gracias, papá. Ya pasó un año desde que me quemé. Siento que Dios me está guiando al ministerio.
11: No me sorprende. Cuando eras pequeño solías contar historias bíblicas a los niños del vecindario. Pero me parece que tienes que ir a una escuela para ser ministro, ¿no?
6: He estado orando y creo que Dios quiere que vaya a la universidad en Mobile.
11: Hijo, eres bienvenido a vivir aquí cuando termines la universidad.
6: Sin dinero, me inscribí por fe para las clases en la Universidad de Mobile. Mamá me dio el dinero para la inscripción, pero estaba confiando en Dios para la cuota mensual. Una semana después, recibí ayuda federal y me senté en clase. Ese es nuestro Dios. Él provee para nuestras necesidades cuando confiamos en Él. Ese noviembre, mi iglesia me encomendó para predicar el Evangelio y di mi testimonio y prediqué en iglesias en Alabama y Mississippi y también en centros cristianos para recuperación. 2 años pasaron desde que el Señor me rescató. Escribí un libro acerca de mi experiencia y lo regalé a cualquiera que lo aceptara. Un día, un extraño me llamó.
13: Hola.
14: ¿Eres el hombre que escribió un libro sobre metanfetaminas?
13: Sí.
14: Necesito ayuda. Caí muy profundo, muy profundo.
13: He estado ahí y Jesús es la respuesta.
14: No me hables de religión, hombre.
13: Te estoy contando la verdad. Jesús salvó mi vida. Me sacó del mismo pozo en que estás tú. Él vive y te ama. Él cambiará tu vida.
14: ¿Sí? ¿Cómo?
13: Tienes que poner tu confianza en Él. Arrepentirte de todos tus pecados contra Dios y pedirle que te salve.
14: No, no, no entiendes, hombre. Debo dinero. Me van a matar. Si no me mato yo antes.
13: Satanás quiere que mueras y que pases la eternidad en el infierno. Pero Jesús murió para darte vida eterna. Confía en Él. Tienes que tomar un paso de fe y confiar en Él. Es la única manera.
14: He sido un luchador toda mi vida. No sé si puedo parar de pelear.
13: Seguir a Jesús no es para débiles. Cada día es una batalla. Pero la batalla es del Señor. Él te da la victoria cuando entregas tu vida a Él.
14: Estoy desesperado. Intentaré lo que sea. Aún eso.
13: Estaba en mi último año de la universidad en Mobile para ese entonces. Había dado mi testimonio en la radio y mi ministerio a los adictos de metanfetaminas fue bien recibido. También estaba dirigiendo un ministerio de solteros en mi iglesia cuando una joven se acercó buscando consejo.
7: La corte me mandó aquí.
15: ¿Por consumo de drogas?
7: Sí, fui arrestada. Ay, fue horrible ir a la cárcel.
15: He estado ahí, lo sé.
7: ¿En serio?
15: Sí, por más de 20 años fui adicto a las drogas.
7: ¿A cuáles?
15: Todas que puedas imaginar. Las probé todas y casi llegué a morir varias veces.
7: Ay, tengo dos niñas pequeñas y no quiero que crezcan como yo.
15: ¿Cuántos años tienen?
7: 2 y 3 años.
15: Todavía eres joven. Llévalas a la iglesia para que escuchen la verdad.
7: Lo he intentado, pero empecé a sentirme deprimida e inútil. Y drogarme, la verdad que me ayuda.
15: Jennifer, las tormentas nos afectan a todos aquí en la tierra. La vida no es fácil. A veces estoy en la montaña y otras en el valle.
7: ¿De verdad?
15: Sí. No puedes confiar en tus sentimientos. Tienes que confiar en las promesas seguras de la palabra de Dios. La Biblia dice, fíjate en Jehová de todo tu corazón y no te apoyes en tu propia prudencia. Reconócelo en todos tus caminos y Él enderezará tus veredas.
7: ¿Me aconsejarás?
15: No soy un consejero, pero te diré esto. Necesitas entregar tu vida al Señor Jesucristo. El siguiente domingo, ella estaba en mi clase de solteros y desde entonces ella empezó a buscar a Dios con todo su corazón.
7: ¡Dejé de fumar!
15: ¡Ay, gloria a Dios!
7: ¡Ay, realmente es verdad! Cada vez que pedimos al Señor que nos ayude, Él lo hace.
15: El justo por la fe vivirá. Pero sin fe es imposible agradar a Dios, porque es necesario que el que se acerca a Dios crea que le hay y que es galardonador de los que le buscan.
13: Por 5 años había estado orando por una esposa cristiana. Y mientras Dios transformaba a Jennifer, empezamos a salir y ministrar juntos.
7: ¿Conocías a los hombres que murieron, Rod?
15: Uno de ellos solo tenía 20 años. Su madre es amiga mía.
7: Uy, cocinar metanfetamina es muy peligroso.
15: Podría haber sido yo. La misma situación, explosión. Corren por la calle buscando ayuda tal como lo hice yo. Solo que ellos murieron.
7: Dios te salvó por una razón.
15: Para contar a otros. Y lo estoy haciendo. Solo deseo que más escuchen.
7: Es muy especial que su madre te pidiera que hables en su funeral.
15: Sí, voy a ser directo. Los jóvenes no deberían morir así, en la cima de sus vidas.
7: Hay consecuencias por tomar decisiones equivocadas.
15: Sí, y hablando de eso, Jenny, tenemos que tener cuidado de hacer las cosas como Dios quiere. Sabes que me importas.
7: Me importas tú también, Rob. Y estoy de acuerdo. Los dos hemos tenido estilos de vida pecaminosos en el pasado, pero ya no. Quiero agradar a Dios en todo lo que haga.
13: Me gradué de la universidad en mayo del 2006. En julio, fui llamado a pastorear una iglesia pequeña en Moss Point, Mississippi. No me gustaba mucho al principio, pero Dios me mostró que es aquí donde quería que esté. La iglesia fue destruida después del huracán Katrina, pero voluntarios de Wisconsin vinieron a ayudarnos a reconstruirla. Ese diciembre le pedí a Jennifer que se case conmigo, regalándole una docena de rosas. Ella aceptó y me llamó más tarde.
16: Rodney, estaba mirando las rosas cuando Dios habló a mi corazón. Él dijo que mientras tú y yo estuvimos viviendo una vida enferma y depravada, Él estaba haciendo crecer las rosas para que tú me las puedas regalar.
15: Él conoce el fin del comienzo, Jennifer. Él es un Dios maravilloso.
13: En marzo del 2007 tuvimos reuniones en nuestra nueva iglesia con más o menos 100 personas. Hablé por radio y también en varias escuelas en el área. En una de ellas, como 30 alumnos vinieron adelante con problemas personales. Yo estaba muy feliz por estas victorias de Dios.
17: ¿Hola?
6: Hermano Bill, soy Rodney.
17: ¡Hey, Rodney! ¿Cómo va la nueva iglesia?
6: Creciendo rápidamente. Cada domingo hay salvación de almas.
17: ¡Amén!
6: También levanté a un hombre por la calle y lo llevé al campamento cristiano porque era un drogadicto. Cuando prediqué ahí hoy, tres hombres vinieron adelante. Uno de ellos fue este hombre.
17: ¡Amén! Estoy orgulloso de cómo el Señor te está usando, Rodney. Pero mantente humilde. La Biblia dice, humillaos pues bajo la poderosa mano de Dios para que Él os exalte cuando fuere tiempo.
6: Buen consejo. Era Dios quien estaba haciendo una cosecha a través de mi testimonio. En junio, el hermano Bill nos casó a Jennifer y a mí en la nueva iglesia. Después él se fue al hogar celestial con el Señor. Jennifer trabaja en un centro de embarazadas enseñando abstinencia en escuelas y grupos de jóvenes. Muchas veces ministramos juntos, contando de la gracia y amor de Dios. Cualquiera sea el pecado, Jesús es la única solución.
2: 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Tú pones el minuto, Dios pone el milagro. 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A veces no hay respuestas largas, solo una voz que dice, aquí estoy.

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0: Hola, hola, ¿qué tal, apreciados amigos y hermanos que están en sintonía de La Voz, porque la fe viene por el oír? El día de hoy les damos la más cordial de la bienvenida a todos nuestros apreciados amigos y hermanos que nos están sintonizando. Y hoy estamos de fiesta, estamos de manteles largos porque tenemos la visita del doctor Marco Rico desde la ciudad de Dallas, Texas, directo hasta nuestros estudios centrales en la gran ciudad de Monterrey el día de hoy, y transmitiendo para todos nuestros amigos de Rosarito, Tijuana, Ensenada, San Quintín, amigos de San Diego, de Los Ángeles, de el Valle de San Fernando, de Oxnard, del Desierto Alto, y hasta donde alcanza la señal de la 1190 y la 1090. Doctor Marco Rico, bienvenido.
1: Muchas gracias, doctor Alejandro, qué placer. Bueno, pues una vez más integrándonos, trabajando fuerte en lo que Dios quiere hacer a través de La Voz.
0: Claro, porque la fe viene por el oír. Y para todos nuestros apreciados oyentes, pues el doctor Marco Rico es un hombre de fe que por más de 20 años hemos llevado una relación de amistad, pero también de trabajo ministerial en diferentes ciudades, en diferentes estados. Y algo muy interesante que nunca olvido y lo comentamos con la audiencia es que en el año 2010, cuando estábamos en la ciudad de Los Ángeles con el canal de televisión que era el 57.7, para ese entonces ya teníamos estaciones de radio en diferentes lugares de California, y nunca se me olvida la conversación que usted y yo tuvimos, y comenzamos a soñar con una oración: Señor, permítenos hacer en México lo que hemos estado haciendo en Estados Unidos en el 2010.
1: Uh-huh. Bueno, ya han pasado, bueno, ¿cuántos? 2010 al 20, son 10 años, más 6, ¿no?
0: Más 6.
1: 16 años, bueno. Y pues estamos viendo, no todos los sueños realizados, doctor, pero estamos viendo algo parcial.
0: Pero ahí parte, vamos. Claro, un principio.
1: Porque literalmente lo que nosotros pedíamos era Ciudad Juárez primero.
0: Así es.
1: En Ciudad Juárez, después Dios nos sorprendió y dijo: ustedes están orando por todo México.
0: Sí, de hecho el proyecto Por Amor a Mi Nación contempla el plantar estaciones de radio en las ciudades más importantes de la República Mexicana.
1: Sí, totalmente, con el propósito de enviar fe. La fe viene por el oír, y el oír la palabra del Señor a través del radio, que para nosotros ha sido y es una bendición. Sabemos el potencial que hay a través todavía en radio.
0: Claro, y decimos esto porque muchas personas dicen: la radio ya nadie la escucha, la radio va a desaparecer, la radio va a perder su efectividad. Pero un estudio muy reciente del INEGI, juntamente con el IMRA, que es el que se encarga de dar los ratings a las diferentes estaciones de radio, juntamente con asociaciones de lo que es arte y cultura, dicen que al menos en México el 90% de los mexicanos a nivel nacional siguen escuchando radio, porque son muy agradecidos con el medio que los ha acompañado durante los últimos 100 años.
1: Wow, sí es.
0: Y la gente oye radio sobre todo cuando van en su vehículo, en los trayectos que van al trabajo, que van a dejar niños a la escuela, cuando están atorados en el tráfico, que andan buscando qué escuchar, le andan cambiando a las estaciones. Y en esto vemos que muchas veces la radio ha sufrido ataques. Por ejemplo, recuerdo cuando se decía que cuando apareció la televisión iban a desaparecer las estaciones de radio. Uh-huh. Pero salió la televisión y la radio siguió vigente. Uh-huh. Y lo que hizo la gente es que al llegar a casa, en vez de escuchar radio, pues prendían la televisión. Pero donde no podían ver televisión, pues escuchaban la radio. Uh-huh. y luego dijeron, bueno, ya las radios van a sufrir un cambio, porque todas las radios eran en amplitud modulada, en frecuencia de AM. Sale la frecuencia en FM, la frecuencia modulada, dijeron, ahora sí, las de AM van a desaparecer y solamente quedarán las FM. Uh-huh. Pero salió la FM, ¿y qué pasó con el AM? Pues que los ingenieros hicieron un descubrimiento extraordinario, porque el AM era un sonido monofónico, el FM un sonido estéreo, pero ahora los ingenieros dijeron, vamos a hacer un sonido AM estéreo. Uh-huh. De tal forma que la radio sigue escuchándose ahora en estéreo, pero con la potencia de la amplitud modulada, y sigue adelante a pesar de las redes sociales. Y esto lo escuchamos usted y yo muy seguido, que dicen muchos, la radio no funciona porque aparecieron las redes.
1: Sí, es lo mismo de AM, FM, lo mismo que la televisión aire, televisión
0: digital,
1: por cable, por satélite. Bueno, entonces nos va a sorprender Dios en las cosas que todavía puede utilizar. Él puede utilizar todavía lo del ayer, que llaman muchas personas, como lo que es la radio, que causó un impacto increíble, pero todavía sí lo sigue haciendo. Así que estamos muy contentos, doctor, de estar tocando ese tema, porque es un tema que suda, nosotros sudamos y sudamos radio.
0: Así es algo interesante, porque ahora pues las redes, es cierto, está el Facebook, está el YouTube, están las aplicaciones. Lo interesante es que la radio se montó en todas estas aplicaciones, lo cual potenció la forma como la radio sigue llegando y sigue afectando. Ahora, ¿por qué utilizar la radio con los propósitos de anunciar el evangelio? ¿Por qué estamos aquí? ¿Por qué razón estamos ahora mismo transmitiendo en vivo para ustedes a través de la radio, pero también a través de las redes sociales?
1: Sí, de todas las plataformas.
0: En todas las plataformas. ¿Por qué utilizamos la radio? Número uno, porque la radio alcanza el mayor número de personas en el menor tiempo posible. Mientras estamos hablando en esta cabina, esta señal está entrando en los vehículos. Uh-huh. Muchos traileros.
1: Totalmente.
0: Muchos Uber, muchos taxistas, muchas personas que andan en trayecto, en manejo. Estamos llegando a centros de trabajo. Hay personas que en su taller nos escuchan, que escuchan en la panadería, que escuchan en oficinas. Estamos llegando a cientos y cientos de hogares donde uh-huh. personas ahí tienen su radio, están escuchando. Y por supuesto, no pueden faltar las prisiones.
1: Totalmente.
0: Siempre tenemos audiencia muy grande dentro de las prisiones y también, por increíble que parezca, en los hospitales. Uh-huh. Ahora, mientras estamos hablando, pues estamos cubriendo totalmente el estado de Nuevo León, el estado completo. Uh-huh. No solamente la ciudad de Monterrey, no solamente Santa Catarina, Escobedo, San Nicolás, estamos cubriendo totalmente el estado con nuestra señal de la frecuencia 1190 del AM y llegando a una Reynosa, afectando gran parte de Tamaulipas, Nuevo Laredo. Uh-huh. Y estamos transmitiendo a través de la frecuencia 1090, pues que está cubriendo prácticamente todo lo que es la Baja California Norte y gran parte de la Baja California Sur, al igual que el sur de California, que si comenzamos a mencionar ciudades donde está llegando la señal, pues nos vamos a llevar un buen rato, ¿verdad?, mencionando cada pueblo, cada ciudad donde llegamos. Pero sí estamos seguros que el mensaje de fe, el mensaje de la palabra de Dios está llegando simultáneamente a muchos lugares que en este momento ni siquiera nos imaginamos quién puede estar escuchando.
1: No, increíblemente hemos visto el resultado. Las llamadas son totalmente un milagro, gente que escuchó un mensaje, una canción, doctor, un testimonio. Y hemos recibido noticias sobre noticias de pueblitos que uno, o rancherías, lugares que es increíble. Claro. Que, bueno, ¿cómo pudimos llegar? Y yo siempre les digo a los pastores, les digo, pues ahora hay una nueva forma. Y eso es parte de Dios. Dios es novedad. Doctor, pero una de las cosas que le digo a todos los pastores, sean iglesias mega iglesias, sean iglesias grandes, como les llaman, de miles o de 500 o de 100 o de 10, una de las cosas importantes, nosotros estuvimos en las misiones, hacíamos misiones, y yo recuerdo cuánto cansancio, agotamiento físico, financiero, estructural de muebles, carros, todo lo que tenía que ver con eso. Y el logro era tan pequeño. ¿Cómo podíamos lograr? Yo recuerdo que cuando estábamos en todo lo que es la Huasteca Potosina, la Huasteca Hidalguense, ministrando en cada ranchería, en cada caserío, eso era de levantarse por la mañana temprano y eran las 11 de la noche y regresábamos agotados, cansados. Y realmente el trabajo había sido muy arduo, muy cansado, pero el fruto muy poco.
0: Bueno, y usted fue pionero en la Huasteca Potosina. Cuéntenos, ¿cómo es que llegó hasta ese lugar?
1: Bueno, llegamos, la primera cosa es que se convirtió al Evangelio un hermano de San Luis Potosí, primero. Pero de San Luis Potosí no en la ciudad, sino que vivía en un pueblito. El hermano Tino Martínez, ¿usted lo llegó a conocer?
0: Sí, claro, y, Tino Martínez.
1: Claro, y entonces, él, de esos testimonios que son como una inyección a toda la iglesia, porque se convierte en el evangelio y se mete de lleno. O sea, no toda la gente que se convierte o que escucha el evangelio se mete de lleno. Hay unos que, bueno, déjeme pensarlo, déjeme poco a poquito. No, este hombre se metió de lleno. Él trabajaba para una persona de la India, Pakistán, en un restaurante americano. Él era cocinero. Se convierte en el evangelio. A los 2 años comienza a trabajar y ahorra $10,000. Me dice, yo le doy una palabra profética. Él pone un restaurante y le va muy bien, doctor. Le va excelentemente muy bien.
0: Bueno, Tino llega de San Luis Potosí,
1: un pueblito,
0: a la ciudad
1: de Dallas. De Dallas, Texas.
0: Y ahí comienza a trabajar para una persona de Pakistán. Uh-huh. ¿Cocinaba ahí?
1: Él era cocinero. Era el cocinero.
0: ¿Y usted lo conoció? ¿Usted era pastor?
1: Yo ya era pastor, estábamos comenzando la iglesia.
0: ¿Hace cuántos años?
1: Hace 39 años de eso.
0: Hace 39 años.
1: Y entonces,
0: Tino Martínez oye el evangelio y se congrega con usted.
1: Se comienza a congregar con nosotros, recibe una palabra, yo le doy, le dije, Dios me dice que usted va a abrir su propio restaurante. Me dice, pastor, no tengo papeles, soy indocumentado, no tengo dinero, un ahorrito de $10,000 que tengo ahí y 3 no sé inglés. Bueno, para hacerle la historia corta, le dije, bueno, reciba la palabra, oramos. Después él llama y me dice, vi un restaurante de renta, pero no sé cómo llamar, no sé inglés. A ver, deme el número. Llamamos. Al día siguiente estábamos ahí, mi esposa, su esposa y él y yo. Rentamos el restaurante, todo equipado, lo habían cerrado, era de barbecue, de tipo tejano, ¿no? Y desde el primer día que abrió, fue un éxito.
0: ¿Y cuánto era la renta en ese tiempo?
1: $2,000 por mes.
0: ¿Y el capital de él eran $10,000?
1: $10,000. Entonces, abre, pero desde el primer día fue un milagro. Pero lo que quiero decir es que a los 2 años de estar con el negocio, se aparece conmigo un día a las 5 de la mañana. Me toca la puerta de mi casa y yo me asusto, ¿y quién será? Y lo veo a él y a la esposa llorando. Es que, pastor Marco, Dios nos habló anoche. Y Dios quiere, y lloraba y hablaba. Le digo, hermano, no le entiendo absolutamente nada. hábleme más claro porque no le entiendo absolutamente nada. Es que Dios nos habló a mi esposa y a mí que tenemos que abrir una iglesia en mi pueblito o campus San Luis Potosí. San Nicolás es la cabecera, el pueblo, pero es en San Luis Potosí, o sea, está Río Verde, La Gavia, Santo Domingo, Cerritos y todas esas partes de ahí. Bueno, hay un puntito, tal vez 300 personas de habitantes. Le dije, bueno, hermano, vamos a orar. Y dice, es que está llorando y traía un cheque en la mano. Y me dijo, es que Dios nos habló que no solamente quiere una iglesia en mi pueblo, pero nos dijo que diéramos esta ofrenda a la iglesia. Y le digo, bueno, y se verá esperar a las 9 de la mañana, hermano, que abran la oficina en la iglesia, porque a las 5 de la mañana, es que ya no aguanto más, quiero dar esto porque el Señor me está hablando. Cuando yo veo el cheque, yo pensaba que eran $1,000. Ajá. Le dije, hermano, muchas gracias. Y mi esposa me dice, no, son 10,000. Y yo le miraba mucho cero. No son 1,000, no son $10,000, son $100,000. ¿Y de dónde sacó este dinero? Me dice, hemos venido ahorrando estos 2 años todas las ganancias que nos ha dado el restaurante. Y Dios nos habló, por eso no hemos podido dormir, pero queremos darlo de una vez. Con ese dinero no solamente abrimos una iglesia, abrimos 4, compramos terrenos, construimos 4 iglesias. Y de ahí nace lo que es abrir más de 100 iglesias en la Huasteca Potosina y la Hidalguense.
0: O sea que...
1: Una semilla
0: de un hombre que no sabe hablar inglés. Uh-huh. Un hombre que dice, ¿qué voy a hacer? Porque no tengo papeles en Estados Unidos. Pero que en el esfuerzo de 2 años ahorra y finalmente Dios le da una palabra y le dice, se va a abrir una iglesia en tu pueblo. Así es como él quería, que fuera solo una iglesia, pero de esa una plantaron 100 iglesias.
1: Totalmente.
0: ¿En cuántos años?
1: 10 años.
0: No, pues eso fue un trabajo titánico. ¿Cómo le hacían?
1: Nosotros, su servidor me dedicaba 12 días al mes. 12 días al mes. Y una semilla, ahí le va lo que es la voz, por eso nosotros somos la voz radio. Porque una palabra la lleva alguien más. Dice que un abismo llama al otro abismo, a la voz de su cascada. Comenzamos ahí y comenzó la gente de las rancherías. Oiga, que en aquel, allá en la Huasteca Potosina, deportaron a un amigo mío, pero que es evangélico. Está en el ranchito, pero no tiene idea cómo hacerle. Pues fue deportado, no tenía, no está preparado, no tiene claro. Dinero. Y lo íbamos a visitar, hermano. El hermano había aceptado a Cristo en California, unos otros en Las Vegas, otros en Carolina del Norte, otros en Atlanta, en Miami, y comenzamos a buscar pura gente que habían deportado, pero que traían el Evangelio, claro. Que habían aceptado a Jesús como su salvador personal en Estados Unidos. Íbamos primero en El Rojo, hay un caserío, ¿qué? El Rojo. Me dice, bueno, hermano, pues es que yo no encuentro iglesia alrededor, y me comencé con mi familia a hacer un culto de oración y después un culto de estudio bíblico, y comenzamos a enseñar la Biblia, y el vecino dijo, ¿qué están haciendo? Porque yo quiero también hacer eso, y comenzamos a unir, pero pues nomás nos alcanzó para poner el piso y levantar las paredes, pero no tenemos iglesia, no tenemos techo, no tenemos ventanas, no tenemos nada. Y ahí así fue como comenzamos a ir uno rancho por rancho, rancho por rancho, rancho por rancho, y afectamos todas las iglesias, pero no solamente a construir edificios, comprar terrenos, pero atraerles. Entonces yo venía yo pasaba 12 días al mes en México, pero les traíamos hermanos que enseñaban Biblia. Claro. Maestros de escuela bíblica, de institutos bíblicos, que les enseñaban a estos hermanitos que pues no había otro recurso. Les compramos, mandamos comprar Biblias Thompson. ¿Se acuerda de las Biblias Thompson cuando salieron en aquellos años?
0: Eran la novedad y eran la máxima herramienta. Totalmente. Para cualquiera que no tenía escuela bíblica.
1: Entonces, Biblias Thompson, los evangelios, un cuaderno con los 4 evangelios en 4 diferentes versiones. Y comenzamos a traerles libros, les traemos elementos de la Santa Cena, o sea, todo lo que tenía que ver con algo, todo lo eclesiástico. Tratamos de poner radio, comprar programas de radio en las estaciones existentes. ¿Cómo no? No, ni con dinero, doctor, ni con dinero. Por ejemplo, en Río Verde, recuerdo que quisimos comprar una hora por semana, ¿ok? A pesar de que era muy cara, carísima la hora. Cuando fuimos a firmar el contrato, dijeron no, porque no queremos personas de ustedes, de la religión, de los hermanos aquí. Entonces era muy desafiante ver todo ese tipo de cosas. Así que hicimos el trabajo, no solamente en la Huasteca Potosina, una persona nomás.
0: Una
1: persona. Pero de ahí salieron más. Esa persona hizo que se levantaran más de 100 iglesias. Pero otra familia que escuchó el testimonio de la familia Martínez, dijo, yo soy de Guanajuato. pero yo no tengo $100,000, pero tengo $20,000. ¿Qué podría hacer usted para abrirnos una iglesia? Entonces llevamos el equipo, una ven llena, doctor, de 15 pasajeros. Nos fuimos a la Sandía, abrimos en la Sandía, Guanajuato. En el Acebuche, Guanajuato, abrimos iglesias. Íbamos y hacíamos una campaña tipo carpa.
0: Claro.
1: Tipo carpa, no con carpa, en la calle. Comenzamos a hablarle a las personas. Vimos un edificio que pareciera, se podría usar como iglesia. ¿Y cuánto pide por esto? No, pues que estamos pidiendo tanto dinero. Bueno, comenzar a ofrecer. Todo este, en el Acebuche, en la Sandía, en Tasquillo, lo que es la parte de la Huasteca hidalguense. Así que fue algo relevante. Ya después de ahí, bueno, Dios nos levantó y nos lleva para Nicaragua, nos lleva para Panamá, nos lleva para Colombia, nos lleva para Cuba, nos lleva para Belice, nos lleva para 42 países. Imagínense la semilla de una persona. El amor de una persona por hacer algo por la obra del Señor, lo que se logró.
0: O sea que de una semilla se desata que usted haya terminado predicando en 42 países, pero lo interesante es que entre lo que es la Huasteca Potosina, la Huasteca Hidalguense, o sea, plantar 100 iglesias, uh-huh. O sea, son palabras mayores. Y todo comenzó...
1: con una sola persona.
0: Por una palabra, uh-huh, que se le dio a una persona que al creer la palabra puso una semilla, y esa semilla desencadenó toda esta bendición. ¿Y qué fue del hermano Tino Martínez?
1: Él está vivo, está bien, están ahí, son nuestros amigos del alma, nos comemos con ellos cada semana, mínimo una vez, dos veces por semana. Están muy bien ellos. Ya la edad se ha avanzado, ya él va para los 80 años, ¿okay? La edad, claro, el tiempo no se detiene. Pero podemos ver, el doctor Alejandro, que ese mismo principio se aplica para cualquier cosa, se aplica para iglesia, para radios, y lo hemos visto. Usted y yo sembramos semillas para otras estaciones de radio. Así cuando es. Nosotros estamos en Los Ángeles o en India o California o en Albuquerque, New Mexico, cuando estuvimos en Texas o cuando estuvimos en Los Ángeles, cuando estuvimos en Las Vegas, hemos andado
0: muchos lugares con la radio y la televisión, así es.
1: Así
0: y
1: que
0: siempre sembrando.
1: Totalmente. Comenzamos, mire dónde estamos ahorita. Estamos en una de las más antiguas, que para unas personas esto no significaría absolutamente nada, pero para mí estar sentado al lado de la ranchera de Monterrey, la 90.1 FM, es algo histórico, doctor.
0: Claro, porque nosotros nunca nos imaginamos que esto pudiese haber ocurrido, pero ciertamente donde había otras estaciones que comenzaban o necesitaban ayuda, pues sembramos para un transmisor, uh-huh, sembramos para equipo, sembramos sin escuchar la radio y sin conocerlo, simplemente sembramos porque sabemos lo que hace la radio.
1: Totalmente. Entonces, hoy día que estamos en este proyecto de adoptar un minuto, doctor, hoy que estamos en retos nuevos, lo que es Guadalajara, oh, Dios mío, nos emociona. Eso es como que el drogadicto, después de no tener droga, porque la gente no entiende esto. El drogadicto no le importa si estudió o no estudió. El drogadicto no le importa si no tiene dinero o tiene dinero. Él va a robar, va a hacer lo que le es imposible, pero ese día él se va a drogar. Va a pedir dinero, no le importa estar sucio, no le importa si trae zapatos, no le importa si se bañó, no le importa nada, doctor.
0: El adicto está desesperado por tener
1: droga. Y busca la manera. Y se va a tener que drogar. En el mundo espiritual, cuando nosotros nos salen retos, ¿ok? Nosotros somos adictos a Jesús.
0: Así es.
1: A llevar el evangelio de Jesús a toda criatura. Que todas las personas puedan escuchar. Vemos la historia de Galván, un hombre que estuvo aquí en México en muchas radios.
0: Bueno, de hecho, ¿verdad? Pues Baltasar Dueñas, el yerno de él, sigue aquí en Monterrey. Aquí, wow, está la base de ellos, de Familias Victoriosas, que, ¿sí?, siguen con el programa, donde precisamente ponen al aire todavía las cintas.
1: Bueno, nosotros teníamos en la estación
0: en con, Bakersfield.
1: En Bakersfield teníamos pasamos los programas de él. ¿Cómo fue su inicio? Fue un líder denominacional de las Iglesias de Dios.
0: Sí.
1: Y cómo logró el hombre que garantizaba el milagro, o sea, creía lo que Dios le había dicho a él.
0: Sí.
1: El asunto aquí es creer. Y cómo creer. Estuvo en radios, en muchas radios en México, y Paulino Bernal, el otro que estamos hablando de
0: Juan de la Garza,
1: Juan de la Garza, Ben Piña, bueno, tantas personas que han logrado. Hoy nos tocó a nosotros.
0: Hoy nos tocó a nosotros, y precisamente pues de conocer, ¿verdad?, toda esta gente que ha hecho radio, televisión, como Chalío Martínez, como Chano Nájera, gente como el propio Roberto Gómez de Dallas, que por años y años y años los vimos cómo trabajaron, cómo se esforzaron, y pues hemos seguido, ¿verdad?, los pasos en el sentido de que el medio de comunicación, que la radio, está vigente, y lo hemos comprobado por los testimonios de las personas que dicen: el Señor me alcanzó justo cuando me iba a suicidar porque escuché la radio. Personas en la prisión que dicen: estaba sin esperanza, cuando escuché la radio clamé al Señor, Dios hizo un milagro. Y hoy están testificando cómo Dios abrió esa puerta que era imposible para que salieran. Y también muchísimas, pero muchísimas personas que dicen: son mi compañía, son mi único alimento espiritual. Hace poquito conocimos aquí a Francisco, porque él, por causa del glaucoma, perdió la vista, y luego por causa del azúcar en la sangre le cortaron las piernas. Ahora solamente está en una silla de ruedas, no puede ver, y lo que hace es que oye la radio y dice: por esta programación me sostengo, tengo esperanza, y me uno, dice, con ustedes a orar por todas las peticiones que yo escucho en la radio. Y gente como él, que por las noches no podía dormir porque están desahuciados, porque tienen dolencias, porque hay crisis, y ahora el Señor los ha consolado, los ha fortalecido, ha traído sanidad sobre ellos. Entonces afectamos a muchísima gente a través de este medio, y todo comienza con una palabra. Esa es la clave. Todo comienza con una palabra. Así como usted le dijo a Tino Martínez, una palabra desató la fe de él para creer.
1: Es que el centurión le decía a Jesús: bueno, solamente una palabra tuya.
0: Tú tan solo di la palabra.
1: Di la palabra y mi siervo sanará. Hoy venimos con la misma Biblia, que sigue teniendo 66 libros, cambiará de revisión, de portada, pero con la misma esencia, que Cristo cambia, transforma, regenera, que Él quiere estar presente en tu vida personal, en tu vida familiar, en tu vida empresarial, en tu vida ministerial, que Él todavía su brazo no se ha cortado para bendecirte. Y lo que te venimos a decir este día, y estamos contentos, doctor, porque tantas personas de tantos lugares que nos están escuchando. Ahora, ¿cómo podemos saber que nos están escuchando, doctor?
0: Bueno, creo que sin duda alguna las llamadas telefónicas es lo que hace la diferencia, o a veces los mensajes de WhatsApp. Por las redes, pues también, ¿verdad?, son los mensajes los que nos dicen que ahí están recibiendo la sintonía. Pero regularmente, pues pueden hacer una llamada o pueden enviar un mensaje. Vamos a dar, ¿me permite este? Vamos a dar aquí un número de teléfono, que es el de aquí de cabina. Si usted quiere comunicarse con nosotros, es el 81-1158-7090, 81-1158-7090. También puede enviar un mensaje de WhatsApp al 81-2002-1190, 81-2002-1190. 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Adopte un minuto. Adoptar un minuto es fácil, es sencillo. ¿Sabe, doctor Rico, que con 20 pesos se adopta un minuto?
1: Wow. Bueno, eso creo que es miles de personas que nos están escuchando. ¿Cómo puede cambiar la vida de un ser humano? Nosotros lo hemos estado, o sea, para nosotros es muy fácil comentar sobre ello, doctor, hablar. Pero un minuto ha cambiado la vida de muchas personas, cambió la vida de nosotros, cambió la vida de Tino Martínez, cambió la vida de personas que nos están escuchando. Quiere cambiar la vida de usted en aspectos que usted dice, bueno, es que yo no tengo salida ya. Hay personas que creen que ya no tengo salida. Otras personas que están siendo inquietadas por el Espíritu Santo de Dios, doctor. Dice, bueno, yo 20 pesos, yo quiero adoptar 1,000 minutos.
0: Claro.
1: Hay gente que lo puede hacer.
0: Sí, definitivamente.
1: Recuerdo cuando estábamos en Indio, California, y estamos en la televisión y la radio simultáneamente, y tenemos que hacer un pago muy... no solamente un pago, pero teníamos que... nos están ofreciendo la renta de otra televisora, otra radio, no recuerdo bien. Y teníamos un desafío, y en el camino venía un hombre, y yo dijo... Él dijo, llamó, y yo quiero dar $10,000 con mi tarjeta. Una tarjeta.
0: Sí, una tarjeta.
1: Y nosotros pensamos que estaba jugando. Vino la persona que contestó los teléfonos y dijo, una persona quiere dar una tarjeta. Hágale, pase la tarjeta.
0: Claro. Bueno, vamos a la pausa. Al regresar, continuamos conversando con nuestros amigos y dando testimonio de lo que una palabra de parte de Dios hace para desatar la fe en los oyentes. Ya regresamos.
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3: ¿Cómo está usted? Así como hay señales cuando un huracán está cercano, igualmente hay señales claras cuando un alcohólico está acercándose al final. Aislamiento, se da la bebida por completo. A menudo la persona ni siquiera se molesta en comer. El hombre en esta historia notó aquellos signos en su madre y trató de intervenir. Mas cuando esto falló, él pensó que no había esperanza. Pero sí había esperanza, porque su mente, corazón y vida fueron desencadenados. 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
4: Entren, chicos. Ella está arriba.
5: ¿Todo está listo?
4: Sí, le empaqué un maletín para una noche.
5: ¿Ella no sospecha nada?
4: No. ¿Están seguros de que esto sea lo correcto por hacer?
5: Es la única forma, papá. Sí,
4: sí. Joyce, los chicos están aquí.
6: ¿Los chicos? ¿Qué hacen aquí? ¿Sucede algo?
5: Necesitamos hablar contigo, madre.
6: Algo está mal, ¿no es así?
5: Vamos a llevarte a un centro médico. ¿Qué? Para un programa de rehabilitación del alcohol.
6: ¿De qué estás hablando?
7: Es por tu propio bien, mamá.
6: Yo no voy a ninguna parte.
5: Si no paras de beber, morirás.
7: Sí.
5: Tú tienes que venir con nosotros.
7: Anda, vamos.
6: Juan,
7: vamos.
6: Sí, está por tu bien, deténlos. Mamá.
4: Tal vez es lo mejor.
6: ¿Cómo pueden hacerme esto? ¡Nunca les perdonaré, nunca! Vamos. ¡Suélteme!
3: Esta no era ninguna familia necesitada. Ellos vivían en uno de los condados más ricos de los Estados Unidos. Y el padre era director nacional de ventas en una compañía grande. Pero la adicción y el engaño no respetan a nadie. La semana pasada escuchamos cómo dos de los cinco hijos de esta familia se volvieron adictos a las drogas, llevando a uno al borde del suicidio. La conclusión de esta historia de dos partes trata asuntos delicados que los padres pueden desear explicar a sus niños pequeños más completamente. Esta es la verdadera historia de Jerry Johnston y cómo él fue desencadenado.
5: Después que me recobré de mi intento de suicidio, cuando tenía 14 años, me comprometí en tratar de ayudar a otros jóvenes. A mis 16 años, yo estaba hablando ante grandes audiencias en todo mi país, contándoles mi historia y dándoles la respuesta a su vacío. Muchas veces, cuando podía alcanzar a una persona joven, las vidas de sus padres eran cambiadas igualmente. Sin embargo, yo no podía alcanzar a mi propia madre.
8: Nadie aprecia nada de lo que yo hago. Nadie. Debería marcharme y nunca regresar. Ustedes no se interesan en mí.
4: Joyce, a mí sí me interesa.
8: Déjame en paz. Ustedes son todos iguales. Todos ustedes.
4: ¿Estás ocupado, Jerry?
5: No, Entra, papá.
4: Ya.
5: El dormitorio es casi un desastre en este momento. Estoy tratando de mejorar mi discurso para la reunión de mañana en la noche.
4: Disculpa por el bullicio. Debe ser difícil concentrarte.
5: Estoy acostumbrado. Supongo que esto no va a cambiar.
4: Algún día Dios cambiará su vida completamente, así como cambió la tuya.
5: Yo pensé que todo acabó la otra noche. Ella vino al área de consejería después de la reunión y estaba llorando. Ella permaneció diciendo, lo siento, Jerry, lo siento. Ora por mí. Pero tenía alcohol en su aliento.
4: Haz lo que ella dijo. Hijo, ora por ella.
5: Sí, papá, lo haré. Escucha,
4: sí.
5: Tengo buenas noticias para ti.
4: ¿Sí?
5: Me han ofrecido una beca por 7 años completamente pagada para la universidad y el seminario.
4: Eso es maravilloso, Jerry.
5: No está mal para un tipo que fue expulsado de la escuela, ¿eh?
4: Espera que le cuente a mamá.
5: Mejor que esperes hasta mañana. La adicción de mamá era un secreto de la familia estrictamente guardado. Así que nunca le conté de ella a nadie en la escuela, ni después en mi ministerio, ni siquiera cuando me enamoré de Chris. Ella era la persona más bella por dentro y fuera que yo jamás había conocido. La llevé a casa para conocer a mis padres y fue horrorizada cuando mamá empezó a llorar en la conversación durante la cena. Más tarde Chris y yo dimos una vuelta por la cuadra.
9: Tus padres son realmente simpáticos, Jerry.
5: Chris, mi mamá ha estado bebiendo. Ella es una alcohólica.
9: Oh, Jerry, qué horrible. Eso es tan triste.
5: Por favor, no le cuentes a nadie. Ni siquiera a tus padres.
9: Me alegra que me lo contaras. Prometo orar por ella de ahora en adelante.
5: No sé por qué ella reacciona como lo hace cuando ha estado bebiendo. Ella siempre ha sido así.
9: Dios puede cambiarla.
5: Puedo ver un cambio increíble suceder en las vidas de otras personas, pero no en la suya. Es sorprendente cuántos chicos vienen a mí después de una convocación y confían cómo ellos estuvieron contemplando el suicidio. Mas el escuchar mi historia les ayuda a ver la verdad.
9: Hay bastante abatimiento en nuestro mundo, Jerry. Realmente las personas son como ovejas perdidas.
5: Sin duda, el alcohol y las drogas no son la respuesta. Yo lo sé. Y también mi padre. ¿Por qué mamá no puede comprender esto?
9: Un día ella lo verá. No te des por vencido ante ella, Jerry.
5: A pesar de su dependencia de la botella, yo amaba a mi madre. Pero aún después que Chris y yo nos casamos y tuvimos 3 hijos, el señor alcohol impidió a mamá ser una verdadera abuela. Después de una breve visita en la fiesta de cumpleaños, la botella la hacía regresar al aislamiento. Durante el día, Chris y yo pasábamos por su casa y todas las persianas estaban bajadas, todas las cortinas cerradas, las puertas cerradas bajo llave. Para entonces, mamá estaba bebiendo casi 1/4 de vodka al día y, sin embargo, mi padre mantenía su fe.
4: Este libro que escribiste acerca del suicidio es bueno, Jerry.
5: Gracias, papá. Si este logra impedir que una persona tome esa salida, valdrá la pena.
4: Absolutamente tienes razón cuando dices que las personas dan señales cuando están pensando en el suicidio. Tú lo hiciste. Es solo que la mayoría de nosotros no reconocemos esas señales. Yo no lo tomé en serio cuando tú dijiste, la vida no vale la pena.
5: Bueno, sin duda pusiste atención cuando llamé y dije que iba a hacerlo. Eso es lo que importaba. Existe un mito de que las personas que amenazan con el suicidio nunca llegan a cumplir con hacerlo, pero eso no es verdad.
4: Es difícil imaginar a una persona experimentando tal desesperación.
5: Sin embargo, parece real. Yo lo sé. Las drogas distorsionan el proceso del pensamiento e incrementan la posibilidad del suicidio. La persona suicida ni siquiera se detiene a considerar el trauma que afrontan los sobrevivientes, una y otra vez, día tras día.
4: Como esa madre que llegó a casa con su bolsa de víveres y encontró en el piso la nota de su hijo que decía, «Mamá, no baje las escaleras». Yo mismo me maté. Qué traumático encontrarlo ahí tirado.
5: Tantas vidas jóvenes son permanentemente heridas y miles son fatales. Mi corazón se aflige por esta tragedia.
4: Me alegra que yo te alcancé a tiempo.
5: Papá, estoy empezando a comprender que el alcoholismo es una forma lenta de suicidio. Y si nosotros no alcanzamos a mamá a tiempo, ella morirá a causa de la bebida.
4: Dios la salvará, Jerry. Creo eso con todo mi corazón. Oro por ella todos los días.
5: Nosotros necesitamos echarle una mano a nuestras oraciones, papá.
4: ¿Ya?
5: Necesitamos hacer algo pronto, antes que sea demasiado tarde. Nuestra familia siempre se reunía para las fiestas importantes, Día de Acción de Gracias, Navidad y fiestas de cumpleaños. Pero a medida que la adicción de mamá empeoraba, yo empecé a temer aquellas reuniones. Todos sabíamos que ella estaba en dificultades, mas evitábamos afrontar el problema. Finalmente empezamos a tener reuniones secretas para discutir qué hacer.
7: Sí. Según puedo recordar, nosotros nunca hablamos del problema de adicción de mamá. Uh-huh. Todos somos un puñado de incapaces.
5: Tienes razón. Pretender que no existe tal problema le permite al alcohólico continuar bebiendo.
7: Nosotros tenemos que hacer algo. Ella está matándose.
5: Eso es lo que le dije a papá.
7: Pero nosotros no podemos obligarla a dejar de beber. Ella tiene que querer.
5: Tal vez si podemos conseguir que entre a un centro de rehabilitación, ella querrá dejarlo.
7: Buena suerte al hacerlo.
5: El Hospital Bautista tiene un programa de 28 días. Una vez que lo empiezas, no puedes dejarlo.
7: ¿Hablaste con ellos?
5: Sí.
7: Tú conoces a mamá. No hay manera de que ella vaya a entrar allí y se interne sola.
5: Entonces, nosotros tendríamos que internarla.
10: No creo.
5: Ellos dijeron que si la llevamos allí un viernes por la noche, el hospital podría retenerla el fin de semana hasta que ella pueda ser examinada por un doctor el día lunes.
7: ¿Cómo vas a llevarla allí en primer lugar?
5: Tendremos que ratarla y llevarla allí.
7: ¿Secuestrar a nuestra propia madre?
5: ¿Puedes pensar en otra forma?
7: No, pero papá nunca consentirá eso.
5: Tendremos que convencerlo de que esto es por el propio bien de ella.
11: ¿Y si algo sale mal?
5: Algo ya está mal.
11: ¿Y si ella arma un escándalo mientras estás manejando y alguien llama a la policía?
7: Llévale tu camioneta cerrada, Jerry. Nadie podrá verla así, ¿no?
5: Claro. Oh, hermano. Ella va a odiarnos. Especialmente a mí.
7: Tenemos que hacerlo.
5: Sí. Y cuanto antes, mejor.
7: Sí.
5: Hemos sido complacientes demasiado tiempo. Papá estuvo intranquilo a causa de nuestro plan, pero finalmente lo persuadimos para acompañarnos. Aquel viernes por la noche nos llevamos a mamá, condujimos al hospital y la registramos por una permanencia completa de 28 días. Ella estaba tan enojada que no le dirigió la palabra a ninguno de nosotros durante 2 semanas. Mamá completó el programa y por primera vez todos nosotros teníamos esperanza.

0: ¿Aló?
1: Hola, papá. Soy Jerry.
0: ¿Cómo va el viaje, hijo?
1: Estupendo. Estamos viendo grandes multitudes y una buena acogida de parte de los muchachos.
0: Me alegra escuchar eso.
1: Aunque hoy tuve una experiencia muy extraña.
0: ¿Sí?
1: Empecé a describir el suicidio de Jay, aquel adolescente que se disparó, y pude percibir una ola de conmoción pasar por el auditorio entero. Algunas de las chicas empezaron a llorar mientras yo hablaba, y pude notar una reacción extraña en el rostro de todos. Después, el director se presentó y me preguntó por qué le hice eso al cuerpo estudiantil tan pronto después de su muerte. Resultó que un chico diferente, llamado también Jay, se había suicidado en esa escuela, y ellos pensaban que yo estaba hablando de él.
0: Eso tuvo que ser difícil para los alumnos y profesores.
1: Uh-huh.
0: No es extraño que ellos estuvieran conmocionados.
1: La consecuencia del suicidio es abrumadora. Si solo pudiera hacerles ver eso.
2: ¿Qué
1: está pasando, papá?
0: Tu madre ha sufrido una recaída. Ella está bebiendo nuevamente.
1: Oh, no. ¿Dónde consiguió el alcohol?
0: Ella fue a la florería para trabajar. Supongo que hizo una breve parada en el camino a casa.
1: Ella nunca cambiará.
0: Jerry, no digas eso. Nada es imposible para Dios.
1: Dios no es quien está bebiendo, sino mamá. Él no interferirá con su libre voluntad.
0: Entonces debemos orar porque Él quebrante su voluntad. Dios hará el resto.
1: Yo no tengo mucha esperanza, papá.
0: Entonces, ¿cómo vas a ayudar a otros?
3: En un momento, Jerry nos contará sobre ello.
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3: Ahora ya estamos de regreso con esta historia real de Jerry Johnston aquí en Desencadenados.
1: Después de la recaída, mi madre fue en declive rápidamente. Ella misma se recluyó en casa donde su adicción a la bebida se salió de control. Al mismo tiempo, yo sufrí un colapso durante una gira después de un año de dar discursos más de 400 veces en todo el país. Pasé varios meses en casa recuperando mis fuerzas, donde empecé a orar fervientemente por mamá diciendo: Dios, haz cualquier cosa que tengas que hacer para llamar la atención de mamá, para mostrarle que tú la amas y puedes hacerla libre. En marzo, papá llamó para decir que mamá estaba críticamente enferma. Fui deprisa a su casa al encontrar a los paramédicos llevándose a mamá. ¿Qué pasa, papá?
5: Ella está sangrando internamente, Jerry.
1: ¿Esto recién empezó?
5: Ella ha estado enferma por mucho tiempo. Creo que ella lo sabía, pero tenía miedo de decir algo.
1: Tenía el presentimiento de que algo así sucedería.
5: Llamé a una enfermera porque ella estaba tan enferma. La enfermera echó un vistazo a su color amarillento y llamó al doctor. Él dijo que teníamos que llevarla al hospital enseguida.
1: ¿Ella estuvo dispuesta a ir?
5: No, ella no quiso. Quería esperar hasta el lunes, pero el doctor le dijo que si esperara hasta entonces estaría muerta.
1: Tal vez ahora ella dejará de beber.
5: Todo está en las manos de Dios.
1: En medio de esa crisis, tuve que viajar a Atlanta, donde fui previsto para dar discurso durante 5 días en todos los colegios en el condado de Cobb. Nuestro horario era tan apretado que un helicóptero del canal de televisión nos llevaba de colegio en colegio. Cada noche yo exponía en una iglesia grande en Atlanta que tenía capacidad para 4.000 personas. Si tú sientes que la vida no vale la pena vivirla, yo tengo buenas nuevas para ti. Jesús dijo en Juan capítulo 10, versículo 10, el ladrón no viene sino para hurtar y matar y destruir. Yo he venido para que tengan vida y para que la tengan en abundancia. El ladrón es Satanás y Jesús vino para hacerte libre de su dominio sobre tu vida. Si tú eres un esclavo a las drogas o el alcohol, al no perdón o temor, cualquier cosa que creas que es el problema, la verdadera causa es el pecado, separación de Dios. El pecado es más que lo que tú haces, es lo que tú eres, excluido de Dios. Así que Jesús llevó nuestros pecados en Él y fue a la cruz y murió por nosotros para llevarnos a Dios. Primera de Juan, capítulo 2, versículo 2, explica: y Él es la propiciación por nuestros pecados, y no solamente por los nuestros, sino también por los de todo el mundo. Satanás y el pecado fueron juzgados y condenados en la cruz, y cuando Cristo murió, el poder del pecado en tu vida también murió, si tú crees que Cristo murió por ti. Cuando Dios levantó a Cristo de los muertos, Él demostró su poder para levantarte de tus pecados a una nueva vida. En esto consiste el amor, no en que nosotros hayamos amado a Dios, sino en que Él nos amó a nosotros y envió a su Hijo en propiciación por nuestros pecados. Primera de Juan, capítulo 4, versículo 10. Dios tomará a un perdedor y lo convertirá en un vencedor mediante el poder de su Espíritu Santo. Amén. Todo lo que tienes que hacer es pedirle perdón por tus pecados y poner tu fe y confianza en la obra consumada de la muerte de Jesús en la cruz. Romanos capítulo 8, versículo 37 nos dice: antes, en todas estas cosas, somos más que vencedores por medio de aquel que nos amó.
6: Parecía que yo podía predicar y tener fe por cualquier cosa, menos por la liberación de mi madre del alcohol. El agitado horario y la carga que yo soportaba por mamá empezó a cobrar su precio. Una noche el pastor nos invitó a Chris y a mí para cenar. Esa semana él y yo habíamos pasado algún tiempo conversando y su manera de ser me animó a ser abierto y honesto acerca de mí mismo.
7: Es un horario agotador el que tienes, Jerry.
6: Sí, lo es. Yo estoy casi agotado viajando día y noche. Pero es difícil descansar cuando tantas personas necesitan ayuda.
7: ¿Puedes imaginar el problema que Jesús tuvo? No es extraño que algunas veces él entrara en lugares solitarios para estar solo y orar.
6: Yo mismo tengo ganas de hacer eso.
7: Sin embargo, estás alcanzando a bastantes jóvenes.
6: Yo, Nelson, mi mamá es una alcohólica. Ella está en el hospital muriéndose. De alguna manera yo no la he alcanzado.
7: Oye, siento escuchar eso. Dios ama a tu mamá y quiere sanarla. Vamos a orar ahora mismo para que Dios la toque y ella cambie.
6: Muy bien, pastor. ¿Quiere orar?
7: Sí, seguro. Señor, no hay nada que podamos hacer para ayudar a la mamá de Jerry. Así que te pedimos que la libere del espíritu del alcohol. Libérala completamente, Señor. Como tú solo lo puedes hacer. En el nombre de Jesús oramos. Amén.
6: Amén. A partir del momento en que ella dejó el hospital, mi madre no volvió a probar alcohol. Por fin nuestro milagro había ocurrido. Cada mes yo podía ver la diferencia en su vida, pero esperé 2 años para acercarme a ella y tratar un proyecto que yo tenía en mente. Le pedí que me acompañara para el almuerzo.
8: Así que tú vas a escribir otro libro. ¿Acerca de qué?
6: La epidemia del alcohol en nuestro país y cómo este afecta a adolescentes y padres.
8: Muy bien, Jerry. Con toda seguridad puedes hablar por experiencia propia.
6: Me gustaría integrar tu historia, nuestra historia en el libro. ¿Crees que estás dispuesta a admitir el problema abiertamente?
8: Si esto ayudaría a personas que son como fui yo.
6: El libro tendrá una amplia circulación. Todos lo sabrán. ¿Estás segura?
8: Si esto ayudaría a alguien, sí. Pero, ¿por qué le importaría a alguien lo que yo he pasado?
6: Esto podría impactar en alguien, mamá, al conocer la victoria y libertad que Dios te ha dado sobre el alcohol.
8: Yo realmente maltraté mi cuerpo. Todavía tengo ataques de hemorragia interna.
6: ¿Por qué no te hace cirugía para cerrar esas venas como te sugirió el doctor?
8: No, solo seguiré suministrándome sangre de vez en cuando.
6: ¿Tú crees que el hospital es una estación de servicio?
8: Es mejor que suministrarse alcohol. Dice que la familia pasará mucha dificultad.
6: Romanos capítulo 8, versículo 28 nos dice: y sabemos que a los que aman a Dios, todas las cosas les ayudan a bien. Esto es, a los que conforme a su propósito son llamados. Para promover mi libro, mamá estuvo de acuerdo en aparecer conmigo en un programa de televisión en Toronto, Canadá. Cuando la entrevista fue postergada 4 meses, yo no comprendí que eso era la soberanía de Dios. Íbamos con rumbo a una experiencia horrorosa, una de vida y muerte. Era la primera oportunidad en la televisión para mamá y ella se presentó bien.
9: Señora Johnston, ¿cómo fue ser secuestrada por sus propios hijos?
10: Yo estaba bastante enojada, bastante. Me resentí profundamente por lo que ellos me hicieron al llevarme como una rehén. Fue humillante aparecer en esa clínica como una niña, con ellos diciéndome qué hacer. Y además, ni siquiera se me permitía salir. Yo me paraba enfrente del ascensor y ansiaba escapar. Pero una enfermera pasaba y decía, ni siquiera piense en marcharse.
9: ¿Usted les contó a sus hijos cómo se sentía?
10: No le hablé a ninguno de ellos durante varias semanas. Pensaba que jamás podría perdonarlos.
9: Así que esto realmente no ayudó, ¿no? Haberla forzado a entrar en rehabilitación, porque usted tuvo una recaída. ¿Cree que fue una mala idea que la familia interviniera así?
10: No, porque a la larga sí ayudó. En mi caso, por lo menos, me llamó la atención. Mis hijos y mi esposo nunca me habían hecho saber cuánto los dañaba mi adicción a la bebida. Mi esposo jamás me condenó. Él siempre me decía cuánto me amaba y él oraba por mí todos los días para que Dios me cambiara.
9: ¿Cómo es ser tan adicta al alcohol?
10: Es degradante, agonizante, siempre preocupada por el próximo trago, temerosa de que algo o alguien se interpusiera para conseguirla, tratando de mantener escondidas suficientes botellas en suficientes lugares, de modo que siempre tendrás un trago cuando lo necesites, temerosa de que alguien encontrara tu escondite. Pero la Biblia dice en Isaías capítulo 5, versículo 11, ¡ay de los que se levantan de mañana para seguir la embriaguez, que se están hasta la noche, hasta que el vino los enciende! Los resultados finales se hallan en el versículo 14 de Isaías capítulo 5. Dice, por eso ensanchó su interior el Seol, y sin medida extendió su boca, y allá descenderá la gloria de ellos, y su multitud, y su fausto, y el que en él se regocijaba.
9: Y sin embargo, usted volvió a ella después de estar sobria por un mes.
10: Es un deseo fuerte, un deseo fisiológico por esa sensación corporal de sentirse bien. Pero esa es una mentira. Proverbios capítulo 20, versículo 1 dice, el vino es escarnecedor, la sidra alborotadora, y cualquiera que por ellos yerra no es sabio.
9: Al final usted estaba bebiendo casi un cuarto de vodka al día. ¿Cómo lo dejó finalmente?
10: Dios me hizo libre. Primero, Él me llamó la atención.
9: Entonces Él tuvo que intervenir.
10: Sin duda lo hizo. Yo casi había destruido mi hígado y mis venas interiores. Estaba sangrando por dentro y casi morí. Eso es lo que el alcohol te hace. Las oraciones de mi familia, especialmente las de mi esposo, son los que hicieron la diferencia. Dios quitó aquel deseo.
9: Muy bien. Señora Johnston, ¿qué consejo les daría a las familias que están luchando con alguno que es adicto como usted lo fue?
10: No se rindan. Nada es imposible para Dios. Sigan orando por ellos y amándolos. Nuevamente en Proverbios capítulo 23, versículo 32 dice, mas al fin como serpiente morderá y como áspid dará dolor. Mi esposo solía dejar notas que decían, Dios y yo te amamos. Juan capítulo 3, versículo 17 nos dice, porque no envió Dios a su Hijo al mundo para condenar al mundo, sino para que el mundo sea salvo por Él.
6: Después de la entrevista, mamá y yo nos registramos en el aeropuerto de Toronto para el vuelo de regreso a casa. Con bastante tiempo de sobra, almorzamos en el restaurante del aeropuerto. Mamá estaba distante y dijo que se sentía mareada. De repente, ella se paró, tambaleó y empezó a vomitar sangre en cantidades enormes. Todos observaban y nadie hacía nada mientras mamá seguía vomitando sangre. Yo corrí hacia la cajera y le supliqué que llamara a los paramédicos. Ellos nos trasladaron deprisa a un hospital cercano. Tres horas después, cuando regresé al hospital, mamá estaba de vuelta en la sala de emergencia. El doctor dijo que si ellos no pudieran detener la hemorragia, ella moriría. Ella fue trasladada rápidamente al Hospital General en Toronto, donde le introdujeron a la fuerza un globo por la garganta y lo inflaron para detener la hemorragia. Ella se estabilizó, pero se aferraba a la vida, pendiendo de un hilo. Papá llegó y yo viajé de regreso a casa con mi familia. Finalmente, mamá tuvo la cirugía que ella necesitaba por tanto tiempo.
0: Vi a Joyce en la televisión, justo aquí en el hospital. Fue una buena entrevista.
6: Sí, lo fue. Su victoria animará a muchas otras personas.
0: Yo nunca me solté de la promesa de Hebreos capítulo 11, versículo 1, que dice, es pues la fe y la certeza de lo que se espera, la convicción de lo que no se ve.
6: Finalmente comprendí que en esto consiste la verdadera fe, creer en Dios para lo aparentemente imposible.
0: Sí.
6: Como dice en Lucas capítulo 1, versículo 37, porque nada es imposible para Dios. Hoy mamá está en casa. Su hemorragia interna ya es una cosa del pasado. Los doctores dicen que hay evidencia de que su hígado está regenerándose. Dios ha sanado y restaurado a nuestra familia en una manera que pocos habrían creído posible. Pero nosotros sabemos que todas las cosas son posibles para Dios.
9: Amigo, si usted quisiera conocer a Dios, no espere otro momento. Él ha esperado largo tiempo por usted. La Biblia dice en Romanos capítulo 10, versos 9 y 10, que si confesares con tu boca que Jesús es el Señor y creyeres en tu corazón que Dios le levantó de los muertos, serás salvo. Porque con el corazón se cree para justicia, pero con la boca se confiesa para salvación.

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1: Porque es necesario que nosotros como gentiles, pues conozcamos cuál es nuestra verdadera identidad en Cristo Jesús. Hay muchas cosas, hermano, que simplemente no se nos han sido enseñadas. Oiga, son una realidad, existen, pero en el pueblo cristiano se desconocen. Y quisiera iniciar por leer esa cita en donde el apóstol Pablo precisamente habla del misterio de los gentiles, que se encuentra en la carta a los Efesios, capítulo 3, del verso 1 en adelante. Dice el apóstol Pablo: por esta causa yo, Pablo, prisionero de Cristo Jesús por vosotros los gentiles, si es que habéis oído de la administración de la gracia de Dios que me fue dada para con vosotros, que por revelación me fue declarado el misterio. Oiga, ¿se da cuenta? Este misterio se recibe por revelación. Dice que por revelación me fue declarado el misterio, como antes lo he escrito brevemente, leyendo lo cual podéis entender cuál sea mi conocimiento en el misterio de Cristo. Verso 5 dice: misterio que en otras generaciones no se dio a conocer a los hijos de los hombres, como ahora es revelado a sus santos apóstoles y profetas por el Espíritu. Oiga, ahí está, hermano, ¿sí? Entonces, ¿da cuenta por qué esto es algo que no se conoce, que no se enseña en la mayoría del pueblo de Dios? Porque es un misterio. Y dice que es revelado por el Espíritu. Bueno, ¿y cuál es ese misterio? Bueno, lo dice en el verso 6. Vea lo que dice: que los gentiles son coherederos y miembros del mismo cuerpo y copartícipes de la promesa en Cristo Jesús por medio del Evangelio, del cual yo fui hecho ministro por el don de la gracia de Dios que me ha sido dada según la operación de su poder. ¿Qué quiere decir esto de que los gentiles son coherederos y miembros del mismo cuerpo y copartícipes de la promesa en Cristo Jesús por medio del Evangelio? Quiere decir, hermano, que los gentiles son parte del pueblo de Israel. Yo sé que ya desde aquí muchos se van a empezar a escandalizar por esto, hermano. Pero esto es así, mi hermano. Mira, te voy a presentar otra cita en la que precisamente nos habla de esto, hermano. Génesis 17, por ejemplo, ahí Dios le dijo a Abraham que de él iban a descender naciones y reyes. Naciones y reyes. Y sabemos que Abraham tuvo varios hijos, ¿verdad? Tuvo varios hijos y de ahí pues salieron esas naciones, ¿ah? Pero específicamente esta otra cita de Génesis 35:9 en adelante nos habla de Jacob. Jacob, el hijo de Isaac, que fue hijo de Abraham. Y vea lo que dice a partir del verso 9, Génesis 35, dice: apareció otra vez Dios a Jacob cuando había vuelto de Padam Aram y le bendijo. Y le dijo Dios: tu nombre es Jacob, no se llamará más tu nombre Jacob, sino Israel será tu nombre. Y llamó su nombre Israel. También le dijo Dios: yo soy el Dios omnipotente, crece y multiplícate, una nación y conjunto de naciones procederán de ti, y reyes saldrán de tus lomos. La tierra que he dado a Abraham y a Isaac la daré a ti y a tu descendencia después de ti, daré la tierra. Oiga, pero esto que dice en el verso 11, hermano, es en lo que me quiero enfocar, en donde dice que Dios le dijo: crece y multiplícate, una nación y conjunto de naciones procederán de ti, y reyes saldrán de ti. Oiga, ¿le está diciendo esto a quién? A Jacob, quien llegó a ser Israel. Dice que Israel no solamente iba a ser una nación, sino un conjunto de naciones. ¡Ah, caray! Y la pregunta es: ¿y en dónde está ese conjunto de naciones, hermano? Porque actualmente, pues solamente aparece el pueblo judío en escena. ¿Y dónde está ese conjunto de naciones? De seguro que aquí Dios se equivocó, mi hermano. Aquí Dios la regó. Porque no se miran. ¿En dónde están actualmente? Eso es lo que vamos a aprender, hermano. Para esto nos es necesario conocer al menos un poco de la historia del pueblo de Jesús. Lo que pasa es que en el cristianismo se piensa que eso no es tan importante, eso no es tan relevante. Pero es importantísimo, mi hermano, importantísimo para al final poder entender cuál es, y entender y conocer cuál es nuestra verdadera identidad en Cristo Jesús.
2: Sí, porque eso es lo que se dice, que solamente es historia, que ya eso ya no cuenta, que eso ya no es necesario.
1: Exactamente, pero sí es necesario, hermano. Y esto que estamos hablando de que los gentiles son parte del pueblo de Israel, hermano, esto desde Génesis fue proclamado, hermano, fue profetizado. ¿Se acuerda usted cuando Jacob descendió a Egipto con 70 personas? Bueno, vamos a leer lo que sucedió. Mire, para eso vamos a ir a Génesis 48. Vamos a leer toda esa historia a partir desde el verso 1. Dice: sucedió después de estas cosas que dijeron a José: he aquí, tu padre está enfermo. Y él tomó consigo a sus dos hijos, Manasés y Efraín, y se le hizo saber a Jacob, diciendo: he aquí, tu hijo José viene a ti. Entonces se esforzó Israel y se sentó sobre la cama y dijo a José: el Dios omnipotente me apareció en luz en la tierra de Canaán y me bendijo y me dijo: he aquí, yo te haré crecer y te multiplicaré y te pondré por estirpe de naciones. Oiga, a Jacob, hermano, a Israel, dice que lo iba a poner por estirpe de naciones. O sea, muchas naciones iban a descender de Israel. Dice: y daré esta tierra a tu descendencia después de ti por heredad perpetua. Verso 5 dice: y ahora tus dos hijos Efraín y Manasés, que te nacieron en la tierra de Egipto, antes que viniese a ti a la tierra de Egipto, míos son, como Rubén y Simeón serán míos. Y los que después de ellos has engendrado serán tuyos. Por el nombre de sus hermanos serán llamados en sus heredades. Porque cuando yo venía de Padam Aram, se me murió Raquel en la tierra de Canaán, en el camino, como media legua de tierra, viniendo a Éfrata, y la sepulté allí en el camino de Éfrata, que es Belén. Verso 8. Y vio Israel los hijos de José, y dijo: ¿quiénes son estos? Y respondió José a su padre: son mis hijos que Dios me ha dado aquí. Y él dijo: acércalos ahora a mí, y los bendeciré. Y los ojos de Israel estaban tan agravados por la vejez que no podía ver. Les hizo pues acercarse a él y les besó y les abrazó. Y dijo Israel a José: no pensaba yo ver tu rostro, y aquí Dios me ha hecho ver también a tu descendencia. Verso 12. Entonces José los sacó de entre sus rodillas y se inclinó a tierra, y los tomó José a ambos, Efraín a su derecha, a la izquierda de Israel, y Manasés a su izquierda, a la derecha de Israel, y los acercó a él. Oiga, aquí José, hermano, le puso a sus hijos solamente para que su padre extendiera las manos, y la mano derecha quedara sobre el primogénito, que era Manasés, y la mano izquierda sobre el menor, que era Efraín, ¿verdad? Pero vea lo que hace Israel, vea lo que hace Jacob. Verso 14 dice: entonces Israel extendió su mano derecha y la puso sobre la cabeza de Efraín, que era el menor, y su mano izquierda sobre la cabeza de Manasés, colocando así sus manos adrede, aunque Manasés era el primogénito. Verso 15. Y bendijo a José diciendo: el Dios en cuya presencia anduvieron mis padres Abraham e Isaac, el Dios que me mantiene desde que soy hasta este día, el ángel que me liberta de todo mal, bendiga a estos jóvenes y sea perpetuado en ellos mi nombre y el nombre de mis padres Abraham e Isaac, y multiplíquense en gran manera en medio de la tierra. Esta palabra, multiplíquense, hermano, es la palabra dagag, que significa que se multipliquen como los peces del mar. Pero continúa diciendo en el verso 17: pero viendo José que su padre ponía la mano derecha sobre la cabeza de Efraín le causó esto disgusto y asió la mano de su padre para cambiarla de la cabeza de Efraín a la cabeza de Manasés y dijo José a su padre, no así, padre mío, porque este es el primogénito, pon tu mano derecha sobre su cabeza. Verso 19. Mas su padre no quiso y dijo, lo sé, hijo mío, lo sé. También él vendrá a ser un pueblo y será también engrandecido. Pero su hermano menor, o sea Efraín, será más grande que él y su descendencia formará multitud de naciones. Ahora, nosotros estamos leyendo la palabra de Dios, hermano, en español, ¿verdad? O la podemos leer incluso hasta en inglés. El problema es que originalmente no fue escrita en español, ni tampoco en inglés. Entonces, ¿en qué idioma fue escrito originalmente? Por ejemplo, el Antiguo Testamento. Fue escrito en hebreo. Entonces, así, leyéndolo en español, pues no lo logramos entender, no logramos ver la profundidad de esto. Tenemos que ir al original, al hebreo, para ver qué palabras hebreas fueron usadas para multitud de naciones. Y ahí está lo sorprendente, mi hermano. Vea, porque esta palabra, multitud de naciones, son dos palabras hebreas. Melo, goim. Melo, para multitud, o también plenitud. Goim, son naciones, pueblos o gentiles. Oiga, entonces, ¿qué está diciendo aquí Israel, hermano, de Efraín? Está diciendo que de Efraín va a salir la plenitud de los gentiles. Es lo que está diciendo, hermano. Y lo sorprendente de esto es que, ah, caray, plenitud de los gentiles de Efraín. Esa frase la usa precisamente el apóstol Pablo, hermano, cuando habla de ese misterio de los gentiles. Mire lo que dice el apóstol Pablo en Romanos 11:25, dice, porque no quiero, hermanos, que ignoréis este misterio, para que no seáis arrogantes en cuanto a vosotros mismos, que ha acontecido a Israel endurecimiento en parte, hasta que haya entrado la plenitud de los gentiles. Oiga, hasta que haya entrado, ¿quién? La descendencia de Efraín. Ah, caray. ¿La descendencia de Efraín se hicieron gentiles? Efectivamente, mi hermano. Y para esto, pues hay que conocer al menos un poco de la historia del pueblo de Israel. Porque ve lo que dice en Romanos 11:26. Dice, y luego todo Israel será salvo. Como está escrito, vendrá de Sion el libertador que apartará de Jacob la impiedad. Y este será mi pacto con ellos cuando yo quite sus pecados. Así en cuanto al evangelio son enemigos por causa de vosotros, pero en cuanto a la elección son amados por causa de los padres. Porque irrevocables son los dones y el llamamiento de Dios. Pues como vosotros también en otro tiempo erais desobedientes a Dios, pero ahora habéis alcanzado misericordia por la desobediencia de ellos. Así también estos ahora han sido desobedientes para que por la misericordia concedida a vosotros, ellos también alcancen misericordia, porque Dios sujetó a todos en desobediencia para tener misericordia de todos. Y hermano, es que este misterio, hermano, es tan profundo. Por eso el apóstol Pablo en Romanos 11:33, vea lo que termina escribiendo. Oh profundidad de las riquezas de la sabiduría y de la ciencia de Dios. Cuán insondables son sus juicios e inescrutables sus caminos. Porque ¿quién entendió la mente del Señor? ¿O quién fue su consejero? ¿O quién le dio a él primero para que le fuese recompensado? Porque de él y por él y para él son todas las cosas. A él sea la gloria por los siglos. Amén. Ahí está, mi hermano.
2: Pastor, y sí. Una pregunta.
1: Sí.
2: Porque yo antes de llegar aquí al ministerio, para mí no me quedaba claro qué es ser gentil.
1: Ok. Ser gentil es alguien que no es de la descendencia de Israel, que no nació siendo en la tierra de Israel, exactamente, sino que es de las naciones fuera de Israel. Ese es un gentil. Ahora, aquí es donde nos es muy necesario, hermano, conocer al menos un poco la historia del pueblo de Israel, que como nuevamente repito, hermano, esto es algo que no se toma mucho en cuenta en el cristianismo. ¿Por qué? Porque se piensa que no es relevante, que no es importante, pero es muy importantísimo, hermano, muy importantísimo. Sabemos que, como ya lo mencioné, ¿verdad?, cuando Jacob, cuando Israel descendió a Egipto, descendió con sus 12 hijos, o sea, las 12 tribus de Israel. Las 12 tribus son las que conforman todo el reino de Israel, ¿verdad? Y de ahí, cuando salieron de Egipto 430 años después, también salieron las 12 tribus. Todo el reino de Israel salió. Cuando heredan la tierra de Canaán, la tierra es repartida entre las 12 tribus de Israel. Ahí seguían siendo un reino de 12 tribus.
2: Pastor, ¿y las doce tribus de qué está compuesto?
1: Pues de los 12 hijos de Israel. Eso. Los 12 patriarcas. Esos son los que conforman el reino de Israel. Ahora, pasa el tiempo, hermano, llegamos al tiempo de David. David gobernó sobre esas 12 tribus. Seguían siendo un solo reino con 12 tribus. Y después de David, su hijo Salomón heredó el reino de Israel también con sus 12 tribus. Pero algo cambió, hermano, cuando Salomón heredó el reino. Casi al final de su vida, algo reinó, porque sí empezó muy bien Salomón, hermano, reinando con justicia, caminando en los caminos del Señor. Pero al final de su vida, algo pasó, hermano, que Dios le hizo un decreto. Esto es lo que está escrito en nuestras Biblias, pero que mucho pueblo en el cristianismo, hermano, nunca lo ha escuchado. Oye, en una ocasión me acuerdo, hace algunos años, que yo estaba hablando de esto precisamente, antes de iniciar con la enseñanza, se acercaron a mí dos hermanos en particular, una hermana y un hermano. Y la hermana me decía: pastor, fíjese que yo he sido cristiana por 25 años. Oh, mire, qué bueno, gloria a Dios. Y el hermano: y yo por 30. Oh, mire, bendito sea el nombre del Señor, ¿verdad? Y empecé a dar la enseñanza, hermano, y de repente la hermana me interrumpe: pastor, disculpe, ¿será que esto que usted está enseñando, será que está escrito en la Biblia? Claro que sí, mi hermana, mira, aquí está, en Primera de Reyes, capítulo 11. Ah, pues qué raro, dijo, porque yo a mis 25 años nunca había escuchado eso. No la culpo, hermana, no la culpo. Yo llevaba ya 15 años de ser cristiano y nunca había escuchado esto, nunca se me había enseñado tampoco esto, pero está escrito, y es lo que te voy a compartir. Vamos a ir a Primera de Reyes, capítulo 11, del verso 1 en adelante, en donde nos habla del rey Salomón, lo que hizo. Dice: pero el rey Salomón amó, además de la hija de Faraón, a muchas mujeres extranjeras, a las de Moab, a las de Amón, a las de Edom, a las de Sidón y a las eteas, gente de las cuales Jehová había dicho a los hijos de Israel: no os llegaréis a ellas, ni ellas se llegarán a vosotros, porque ciertamente harán inclinar vuestros corazones tras sus dioses. A estas pues se juntó Salomón con amor, y tuvo 700 mujeres reinas y 300 concubinas. Oiga, 1000 suegras en total. Dice: y sus mujeres desviaron su corazón. Verso 4. Y cuando Salomón era ya viejo, sus mujeres inclinaron su corazón tras dioses ajenos, y su corazón no era perfecto con Jehová su Dios, como el corazón de su padre David. Porque Salomón siguió a Astoret, diosa de los sidonios, y a Milcom, ídolo abominable de los amonitas, e hizo Salomón lo malo ante los ojos de Jehová, y no siguió cumplidamente a Jehová, como David su padre. Verso 7 dice: entonces edificó Salomón un lugar alto a Quemos, ídolo abominable de Moab, en el monte que está enfrente de Jerusalén, y a Moloch, ídolo abominable de los hijos de Amón. Así hizo para todas sus mujeres extranjeras, las cuales quemaban incienso y ofrecían sacrificios a sus dioses. Y se enojó Jehová contra Salomón por cuanto su corazón se había apartado de Jehová, Dios de Israel, que se le había aparecido dos veces. Verso 10. Y le había mandado acerca de esto que no siguiese a dioses ajenos, mas él no guardó lo que le mandó Jehová. Y dijo Jehová a Salomón, oiga, aquí está lo que le dice: por cuanto ha habido esto en ti, y no has guardado mi pacto y mis estatutos que yo te mandé, romperé de ti el reino y lo entregaré a tu siervo. Ahí está, mira, ahí está el decreto, hermano. Dios le iba a romper ese reino de 12 tribus y dice que lo iba a entregar a un siervo de él. Verso 12 dice: sin embargo, no lo haré en tus días, por amor a David tu padre, lo romperé de la mano de tu hijo. Primera Reyes 11:13 dice: pero no romperé todo el reino, sino que daré una tribu a tu hijo, por amor a David mi siervo y por amor a Jerusalén, la cual yo he elegido. Y Jehová suscitó un adversario a Salomón, Hadad edomita, de sangre real, el cual estaba en Edom, porque cuando David estaba en Edom y subió Joab, el general del ejército, a enterrar los muertos y mató a todos los varones de Edom, porque 6 meses habitó allí Joab y todo Israel, hasta que hubo acabado con todo el sexo masculino en Edom. Verso 17: Hadad huyó y con él algunos varones edomitas de los siervos de su padre, y se fue a Egipto. Era entonces Hadad muchacho pequeño, y se levantó de Madián y vinieron a Parán. Y tomando consigo hombres de Parán, vinieron a Egipto, a Faraón, rey de Egipto, el cual les dio casa y les señaló alimentos, y aún les dio tierra, y halló Hadad gran favor delante de Faraón, el cual le dio por mujer la hermana de su esposa, la hermana de la reina Tapenes. Primera Reyes 11:20 dice: la hermana de Tapenes le dio a luz su hijo Genubat, al cual destetó Tapenes en casa de Faraón, y estaba Genubat en casa de Faraón entre los hijos de Faraón. Y oyendo Hadad en Egipto que David había dormido con sus padres y que era muerto Joab, general del ejército, Hadad dijo a Faraón: déjame ir a mi tierra. Faraón le respondió: ¿por qué? ¿Qué te falta conmigo? ¿Qué procuras irte a tu tierra? Él respondió: nada, con todo te ruego que me dejes ir. Verso 23: Dios también levantó por adversario contra Salomón a Rezón, hijo de Eliada, el cual había huido de su amo Hadad Ezer, rey de Soba. Y había juntado gente contra él y se había hecho capitán de una compañía. Cuando David deshizo a los de Soba, después fueron a Damasco y habitaron allí, él y le hicieron rey en Damasco, y fue adversario de Israel todos los días de Salomón, y fue otro mal con el que Hadad, porque aborreció a Israel y reinó sobre Siria. Verso 26: también Jeroboam, hijo de Nabat, efrateo de Sereda, siervo de Salomón, cuya madre se llamaba Serúa, la cual era viuda, alzó su mano contra el rey. La causa por la cual este alzó su mano contra el rey fue esta: Salomón, edificando a Milo, cerró el portillo de la ciudad de David su padre, y este varón Jeroboam era valiente y esforzado, y viendo Salomón al joven que era hombre activo, le encomendó todo el cargo de la casa de José. Verso 29: aconteció pues en aquel tiempo que saliendo Jeroboam de Jerusalén, oiga, por cierto, este hombre Jeroboam era descendiente de Efraín, del hijo de José, sobre el cual le pusieron la mano derecha, Pero dice: en aquel tiempo saliendo Jeroboam de Jerusalén, le encontró en el camino el profeta Ahías silonita, y ese estaba cubierto con una capa nueva, y estaban ellos dos solos en el campo. Y tomando Ahías la capa nueva que tenía sobre sí, la rompió en 12 pedazos y dijo a Jeroboam: toma para ti los 10 pedazos, porque así dijo Jehová Dios de Israel: he aquí que yo rompo el reino de la mano de Salomón, y a ti te daré 10 tribus. Y él tendrá una tribu por amor a David mi siervo y por amor a Jerusalén, ciudad que yo he elegido de todas las tribus de Israel, por cuanto me han dejado y han adorado a Astoret, diosa de los sidonios, a Quemos, dios de Moab, y a Moloc, dios de los hijos de Amón, y no han andado en mis caminos para hacer lo recto delante de mis ojos y mis estatutos y mis decretos, como hizo David su padre. Verso 34: pero no quitaré nada del reino de sus manos, sino que lo detendré por rey todos los días de su vida, por amor a David mi siervo, al cual yo elegí, y quien guardó mis mandamientos y mis estatutos, pero quitaré el reino de la mano de su hijo, y lo daré a ti, las 10 tribus, y a su hijo daré una tribu, para que mi siervo David tenga lámpara todos los días delante de mí en Jerusalén, ciudad que yo me elegí para poner en ella mi nombre. Yo pues te tomaré a ti, y tú reinarás en todas las cosas que deseare tu alma, y serás rey sobre Israel. Verso 38: y si prestares oído a todas las cosas que te mandare, y anduvieres en mis caminos, e hicieres lo recto delante de mis ojos, guardando mis estatutos y mis mandamientos, como hizo David mi siervo, yo estaré contigo y te edificaré casa firme como la edificó David, y yo te entregaré a Israel, y yo afligiré a la descendencia de David a causa de esto, mas no para siempre. Por esto Salomón procuró matar a Jeroboam. Pero Jeroboam se levantó y huyó a Egipto, a Sisac, rey de Egipto, y estuvo en Egipto hasta la muerte de Salomón. Roboam fue el hijo de Salomón, ¿sí?, al que le iban a dar una tribu, pero en realidad, pues, que si a Jeroboam le iban a entregar 10, y a Roboam, dice, leímos que una, en realidad fueron dos, porque son 12, ¿verdad?, las tribus. Amén. Fueron dos las tribus que le iban a ser entregadas al hijo de Salomón. Pero dice en el verso, en 1 Reyes capítulo 12, verso 1. Roboam fue a Siquem, porque todo Israel había venido a Siquem para hacerle rey. Y aconteció que cuando lo oyó Jeroboam, hijo de Nabat, que aún estaba en Egipto, a donde había huido delante del rey Salomón y habitaba en Egipto, enviaron a llamarle. Vino pues Jeroboam y toda la congregación de Israel y hablaron a Roboam diciendo: tu padre agravó nuestro yugo, mas ahora disminuye tú algo de la dura servidumbre de tu padre y del yugo pesado que puso sobre nosotros y te serviremos. Y él les dijo: idos y de aquí a 3 días volved a mí. Y el pueblo se fue. Entonces el rey Roboam pidió consejo de los ancianos que habían estado delante de Salomón su padre cuando vivía, y dijo: ¿cómo aconsejáis vosotros que responda a este pueblo? Y ellos le hablaron diciendo: si tú fueres hoy siervo de este pueblo y los sirvieres, y respondiéndoles buenas palabras les hablares, ellos te servirán para siempre. Pero él dejó el consejo, verso 8, pero él dejó el consejo que los ancianos le habían dado y pidió consejo de los jóvenes que se habían criado con él y estaban delante de él, y les dijo: ¿cómo aconsejáis vosotros que respondamos a este pueblo que me ha hablado diciendo: disminuye algo del yugo que tu padre puso sobre nosotros? Verso 10. Entonces los jóvenes que se habían criado con él le respondieron diciendo: así hablarás a este pueblo que te ha dicho estas palabras: tu padre agravó nuestro yugo, mas tú disminúyenos algo. Así les hablarás: el menor dedo de los míos es más grueso que los lomos de mi padre. Ahora pues mi padre os cargó de pesado yugo, mas yo añadiré a vuestro yugo. Mi padre os castigó con azotes, mas yo os castigaré con escorpiones. Verso 12. Al tercer día vino Jeroboam con todo el pueblo a Roboam, según el rey lo había mandado, diciendo: volved a mí al tercer día. Y el rey respondió al pueblo duramente, dejando el consejo de los ancianos, que los ancianos le habían dado, y les habló conforme al consejo de los jóvenes, diciendo: mi padre agravó vuestro yugo, pero yo añadiré a vuestro yugo. Mi padre os castigó con azotes, mas yo os castigaré con escorpiones. Verso 15. Y no oyó el rey al pueblo. Pero vea por qué, hermano. Dice: porque era designio de Jehová para confirmar la palabra que Jehová había hablado por medio de Ahías silonita a Jeroboam, hijo de Nabat. Verso 16. Cuando todo el pueblo vio que el rey no les había oído, le respondió estas palabras diciendo: ¿qué parte tenemos nosotros con David? No tenemos heredad en el hijo de Isaí. Israel, a tus tiendas. Provee ahora en tu casa, David. Entonces Israel se fue a sus tiendas, pero reinó Roboam sobre los hijos de Israel que moraban en las ciudades de Judá. Verso 18. Y el rey Roboam envió a Adoram, que estaba sobre los tributos, pero lo apedreó todo Israel y murió. Entonces el rey Roboam se apresuró a subirse a un carro y huir a Jerusalén. Así se apartó Israel de la casa de David hasta hoy. Y aconteció que oyendo todo Israel que Jeroboam había vuelto, enviaron a llamarle a la congregación y le hicieron rey sobre todo Israel, sin quedar tribu alguna que siguiese la casa de David, sino solo la tribu de Judá. Verso 21. Y cuando Roboam vino a Jerusalén, reunió a toda la casa de Judá. Oiga, porque ese fue el nombre que recibieron esas dos tribus que él heredó. ¿Sí? La casa de Judá, las 10 tribus del norte, hermano, que le fueron entregadas a Jeroboam, esas recibieron el nombre de la casa de Israel. Así aparecen en las escrituras, o simplemente Israel, como ya lo leímos, ¿ah? Pero también muchas veces aparece como Efraín, pero son las mismas, las 10 tribus del norte, ¿ah? Pero sí, la casa de Judá son las 2 tribus del sur. Ahora, algo bien importante ahí, que por cierto, vamos a hacer una pausa para dar nuevamente el número de teléfono.
2: Sí, si se encuentra fuera de Estados Unidos, puede marcar el signo de más, el número 1-323-595-6357. El signo de más, número 1-323-595-6357. Y pues después de terminar aquí el estudio, es que se puede comunicar para dedicarle el tiempo necesario a cada quien que haga la llamada. Y pues si se encuentra en Tijuana o a sus alrededores, o puede llamar a la hermana Marta Povedano al 664-471-0233. 664-471-0233. Y pues no dude en preguntar, no se quede con la duda o si necesita oración, pues llame.
1: Amén. Esas llamadas son a través de WhatsApp, ¿ok? Para que lo puedan realizar de esa manera. Amén. Bueno, entonces vea, Segunda Reyes 12:21 dice: y cuando Roboam vino a Jerusalén, reunió a toda la casa de Judá y a la tribu de Benjamín. Exactamente. ¿Quiénes son los que conforman la casa de Judá? La tribu de Judá y la tribu de Benjamín. Por eso es que le decía que le fueron entregadas dos tribus. Ahora, estos son, hermano, esta casa de Judá, son los que se conocen como judíos. Las 10 tribus del norte, esos no son judíos. Ese es un error común que se comete en el cristianismo. Pensar que las 12 tribus todos son judíos. Pues no, mi hermano, no todos son judíos. Judíos solamente son los descendientes de Judá, y en este caso, también la tribu de Benjamín. Ah, bendito Dios. Pero dice, 180 mil hombres guerreros escogidos con el fin de hacer guerra a la casa de Israel. ¿Se da cuenta? Ahí aparecen estos dos nombres de estas dos casas, la casa de Judá y la casa de Israel. Oiga, estos nombres, hermanos, es bien importante conocerlos, para de esa manera poder interpretar correctamente lo que se encuentra escrito tanto en el Antiguo Testamento como en el Nuevo Testamento, porque, hermano, también en el Nuevo Testamento se menciona la casa de Judá y la casa de Israel. ¿Ah? Bendito sea el nombre del Señor. Entonces, pero si se desconoce esto, hermano, ¿será que se va a poder interpretar correctamente? Pues no, hermano, yo mismo, antiguamente, yo me acuerdo que leía ciertas profecías que eran dadas para la casa de Judá y ciertas profecías que eran dadas para la casa de Israel, y yo decía, pero ¿por qué Dios a veces llama a su pueblo casa de Judá y a veces casa de Israel? Pues quién sabe, decía yo, ha de ser lo mismo. Pues no, mi hermano, no es lo mismo. Es necesario conocer esta historia del pueblo de Israel. Pero vea lo que dice, lo que continúa diciendo: con el fin de hacer guerra a la casa de Israel y hacer volver el reino a Roboam, hijo de Salomón. Pero vino palabra de Jehová a Semaías, varón de Dios, diciendo: habla a Roboam, hijo de Salomón, rey de Judá, y a toda la casa de Judá y de Benjamín, y a los demás del pueblo, diciendo: así ha dicho Jehová. Verso 24, 1 Reyes 12:24. Así ha dicho Jehová: no vayáis ni peleéis contra vuestros hermanos, los hijos de Israel. Volveos cada uno a su casa, porque esto lo he hecho yo. Y ellos oyeron la palabra de Dios y volvieron y se fueron conforme a la palabra de Jehová. Oiga, ahí está, mi hermano. ¿Sí? ¿Se da cuenta cómo es bien importante conocer esto? Ahora, ¿será que Dios cumplió esta palabra? Claro, mi hermano, Dios siempre cumple su palabra. ¿Cuándo se dio esta división del reino en la historia? Bueno, se dio alrededor del año 930 antes de Cristo. ¿Se da cuenta por qué en el cristianismo no se conoce esto? Porque como sucedió muchos años antes de que naciera Cristo, hermano, pues no es importante. No es importante. ¿Eh? Ahora, ¿y qué pasó después con estos dos reinos? ¿Qué pasó, por ejemplo, con las 10 tribus del norte que se establecieron precisamente en Samaria, al norte de Israel? La casa de Judá se establecieron en Jerusalén, ahí establecieron su capital. Ya vimos que sobre las 10 tribus reinó Jeroboam, el siervo de Salomón. Y sobre las 2 tribus del sur gobernó Roboam, el hijo de Salomón.
2: ¿Y por qué ya no enseñan esto?
1: Por lo mismo, porque se piensa que esto ya no es importante. Por eso. Se enseña solamente de Jesús para acá. Ya lo que sucedió antes de Jesús ya no es importante. Y esto, hermano, es similar a lo que sucedió, lo que ha sucedido con Jesús, con Yeshua, es similar a lo que sucedió con José en Egipto. Muy similar. ¿Por qué? Porque, para empezar, ¿cuál es el nombre con el que, bueno, ahora, con el que fue nombrado Jesús al nacer, lo que nosotros conocemos como Jesús? ¿Cuál fue su nombre original? Cuando el ángel le dijo a José, ¿verdad?, que le pusiera por nombre Jesús. Muchos se aferran a eso, ¿verdad? Mi Biblia dice que se llama Jesús. Sí, pues si hubiera sido escrita originalmente en español, pues sí. En inglés, Jesus. El problema es que no fue escrito así. El problema es que el ángel a María no le habló en español, ni en inglés. Le habló en el idioma que ella entendía, que era en hebreo. Entonces, ¿qué nombre le dio que tenía que nombrar a ese hijo que iba a nacer? No le pudo haber dicho Jesús. Porque le dijo, porque él salvará a su pueblo de sus pecados. El nombre hebreo para salvación es Yeshua. Oye, ¿qué es lo que significa ese nombre? Yeshua significa salvación. Amén. Entonces es el nombre que le dio. Yeshua. Amén. Entonces, es importantísimo, hermano, conocer esto. ¿Por qué? Hermano, mire, aprendimos hoy los nombres de estas dos casas. Te voy a compartir algo que está escrito en el Nuevo Testamento. Está escrito en el Nuevo Testamento. Está escrito en Hebreos 8. Vamos a ir ahí. Esa cita no la traía lista, pero ahorita la vamos a buscar. Hebreos 8. Para que veas que ahí se menciona el nombre de estas dos casas. Bendito Dios. En donde, de hecho, Hebreos 8:8 habla de el nuevo pacto. ¿Con quién es que va a ser hecho el nuevo pacto? Que no es el tema de hoy. Ese tema lo vamos a manejar más adelante, en programas futuros. No es el tema de hoy, pero solamente te lo quiero poner como ejemplo para que veas que ahí se usa el nombre de estas dos casas. Dice en Hebreos 8:8. Porque reprendiéndolos dice, he aquí vienen días, dice el Señor, en que estableceré con la casa de Israel. ¿Quién es la casa de Israel? Las 10 tribus del norte. Y la casa de Judá. ¿Quién es la casa de Judá? Las 2 tribus del sur, Judá y Benjamín, los judíos. ¿Pero qué es lo que va a establecer con la casa de Israel y la casa de Judá? Un nuevo pacto. Ándale. Mire, ¿con quién va a ser hecho el nuevo pacto, hermano? Con la casa de Israel y la casa de Judá. Oiga, pero a mí toda una vida, hermano, se me enseñó en la iglesia que el nuevo pacto iba a ser hecho con la iglesia y que ya Israel no tenía parte en ese nuevo pacto. Pero aquí está claro que dice que va a ser hecho con la casa de Israel y con la casa de Judá. Y entonces, ¿dónde queda lo que se nos ha sido enseñado? Ah, pues precisamente, hermano, para eso es que son hechos estos estudios, para que logremos entender de una manera correcta esto que está escrito, hermano. Pero para esto es necesario conocer la historia del pueblo de Israel. Oiga, dice el verso 9, dice, no como el pacto que hice con sus padres el día que los tomé de la mano para sacarlos de la tierra de Egipto. Dice, porque ellos no permanecieron en mi pacto y yo me desentendí de ellos, dice el Señor. Por lo cual, este es el pacto que haré con la casa de Israel. Después de aquellos días, dice el Señor, pondré mis leyes en la mente de ellos y sobre su corazón las escribiré. Oiga, en eso consiste el nuevo pacto. Que nuevamente repito, no vamos a hablar hoy de eso. Solamente lo estoy tocando como un ejemplo. Amén. Ahora, ya aprendimos esto, hermano. A menos hoy, la existencia de estas dos casas de Israel. Ahora, ¿qué sucedió en la historia con estas dos casas de Israel? De hecho, usted puede ver en la Biblia, hermano, cómo Jeroboam Jeroboam, leímos que Dios le dijo que si caminaba rectamente delante de él, hermano, lo iba a bendecir, ¿va? Iba a ser su reino estable. ¿Será que Jeroboam obedeció a Dios? Pues no, mi hermano.
2: Si no, ¿dónde están las...?
1: No, exactamente, mire, actualmente, ¿por qué es necesario entender esto, hermano? Porque actualmente, ¿quiénes son los que aparecen en escena solamente? Si vas a Israel, ¿quiénes son los que están en Israel? ¿Será que están todavía las 12 tribus de Israel? No. ¿Quiénes son los que regresaron el 14 de mayo de 1948? ¿Regresaron las 12 tribus?

0: lo que no se sabe. Tú lo estás contestando ahorita porque ya lo sabes.
1: Sí. ¿Mm?
0: Ya llevas varios años. De hecho, la hermana Carolina, hace 8 años, cuando escuchó una de esas enseñanzas que impartía desde esta radio, ella escuchó en su camino al trabajo, oiga, ¿m? Y quedó impactada por esa palabra y llamó y se empezó a congregar con nosotros. Oiga, el Señor ha hecho una obra poderosa en ella. El Señor, después de algunos años, la puso como copastora de este ministerio. Bendito sea el nombre del Señor. Ahora, entonces, es necesario, hermano, entender, conocer qué pasó a lo largo de la historia con esas 10 tribus del norte, porque ya no aparecen en escena. ¿Mm? Ya no aparecen en escena. Y le voy a resumir un poquito. La próxima semana vamos a entrar con más lujo de detalle en leer acerca de esto. ¿Qué pasó con esas 10 tribus del norte? Pero le voy a resumir un poquito que Jeroboam, pues, no caminó rectamente delante de Dios. ¿Mm? Recordemos que Dios mismo había ordenado a las 12 tribus que 3 veces al año tenían que subir a Jerusalén a celebrar las fiestas del Señor, ¿va? Las 3 principales, la Pascua, Pentecostés y Tabernáculos. Oiga, 3 veces al año tenían que subir las 12 tribus. Pero después de que el reino se dividió, hermano, ¿m? Jeroboam, el rey de las 10 tribus del norte, se puso a pensar y dijo: ah, caray, a mí no me conviene que estas 10 tribus del norte suban a Jerusalén, que de hecho tenían que descender, ¿va? Porque Jerusalén está al sur, pero así se dice siempre, que suben. ¿Por qué? Porque que suban a Jerusalén. ¿Por qué? Porque Jerusalén está en una altura espiritual. Por eso, aunque tuvieran que ir hacia el sur, así se les dice, que tenían que subir a Jerusalén. Amén. Bendito Dios. Entonces, Jeroboam dijo: no, pues no me conviene. ¿Por qué? Porque si los dejo ir, se van a terminar pasando del lado de Roboam. Entonces, no. Me va a pasar, ha de haber dicho, ¿no? Me va a pasar lo que le pasa a Cuba. Cada vez que manda atletas a olimpiadas o a mundiales, ya no regresan, se quedan allá, piden asilo político y se quedan allá. Lo mismo me va a pasar a mí, ha de haber dicho, ¿ah? ¿Mm? Entonces, no. Y efectivamente, hermano, no los dejó ir. Cerró las fronteras. Oiga, puso agentes migratorios ahí en la frontera y no dejaba salir a nadie. ¿Y qué terminó haciendo? Dice que les terminó haciendo 2 becerros de oro. Uno puso en Dan y otro en Betel, y les dijo: no subáis más a Jerusalén, sino adorad aquí. He aquí sus dioses, los cuales los hicieron subir de la tierra de Egipto. Oiga, y así llevó al pueblo, hermano, a la idolatría. Y Dios, hermano, en su misericordia, pues les envió profeta tras profeta. Ahí estaba Elías primero, Eliseo, Amós, Ageo. Oiga, todos esos profetas fueron enviados a la casa de Israel, a profetizar a la casa de Israel, a las 10 tribus del norte. También Oseas. Pero, ¿y será que hicieron que el pueblo se volviera de su pecado y se regresara a Dios? No, mi hermano, no fue así. No se regresaron. ¿Y entonces qué hizo Dios? Bueno, Dios permitió, hermano, es más, Dios mismo los trajo. Trajo al ejército de Asiria. Al ejército de Asiria, que nuevamente la próxima semana vamos a estudiar esto de una manera más profunda. Pero permitió que vinieran los asirios y se llevaran cautivos a estas 10 tribus del norte. ¿Y cuándo sucedió eso? Esto sucedió alrededor del año 722 antes de Cristo. Pero esto también, hermano, porque ¿qué pasó después de que se los llevaron cautivos? Bueno, estas 10 tribus del norte, hermano, fueron llevadas cautivos a Siria. Mientras estuvieron ahí, ¿sabe qué? Perdieron su identidad de israelitas. Se asimilaron a las naciones. Perdieron su identidad de israelitas y se hicieron gentiles. Oiga, ahí es cuando se hicieron gentiles, esta descendencia de Israel. Ahí fue cuando se cumplió esa palabra que Dios le había dicho a Efraín. Que de su descendencia va a salir, ¿qué? La plenitud de los gentiles. Oiga, bendito Dios, hermano.

0: Ahora, después, ¿qué pasó con estas 10 tribus del norte? Bueno, de ahí, según lo que dice Amós 9, que vamos a ir a esa profecía, Amós 9, 9, 9. Vamos a buscarla, Amós 9, 9. Vea lo que dice. Porque aquí yo mandaré y haré que la casa de Israel, nuevamente, ¿quién es la casa de Israel?
1: Las tribus
0: del norte. ¿Y qué iba a hacer Dios con esa casa de Israel? Dice, sea zarandeada entre todas las naciones, que como se zarandea el grano en una criba y no cae un granito en tierra. Ahí está, hermano. Dios iba a zarandear a las 10 tribus del norte en todas las naciones. ¿Y qué pasó después de que estuvieron en Asiria? Ya lo dije, ¿va? Se asimilaron a las naciones, perdieron su identidad israelitas y ahí es donde se hicieron gentiles. Después de ahí, hermano, fueron emigrando de nación en nación hasta llegar a todas las naciones de la tierra. Como podemos ver, esto es algo que Dios ya había profetizado que iba a suceder. ¿Cómo se les conoció? Porque esos no regresaron a Israel, hermano. Estamos hablando de las 10 tribus del norte, ¿eh? Después vamos a hablar de las 2 tribus del sur. ¿Qué sucedió con ellos también a través de la historia? Pero ahorita estamos hablando de las 10 tribus del norte. ¿Cómo se les conoció a estas 10 tribus del norte después de que fueron llevadas a todas las naciones? Se les conoció como las ovejas perdidas de la casa de Israel. Oiga, y si tienes buena memoria, yo creo que lo has leído, que Jesús es lo que dijo a la mujer sirofenicia. ¿Qué le dijo? No he sido enviado sino a las ovejas perdidas de la casa de Israel. ¿En quién estaba pensando? En las 10 tribus del norte, hermano. Amén. Él vino a buscar y a salvar, ¿qué?
1: Lo que se había perdido.
0: ¿Y qué es lo que se perdió entre las naciones?
1: Las ovejas.
0: Las 10 tribus del norte. Oiga, ¿sí? Nuevamente, hermano, yo sé que, mire, a veces leemos la escritura, pero hay cosas como que no cuadran, ¿sí? Es como un rompecabezas, ¿no? Que a veces nos hace falta una pieza porque no embona. Así me pasaba a mí, hermano, antes. Había cosas claves que no las lograba entender correctamente, entonces no cabía esa pieza ahí. Pero cuando empiezas a entender esto de una manera correcta, hermano, mire, todo se va armando, todo el rompecabezas se va armando. Bendito sea el nombre del Señor. Aleluya. Bendito Dios. Pues, hermano, mire, aquí nos vamos a llevar esto de una manera tranquila. Lo que queremos es que se entienda de una manera correcta todo esto que estamos explicando. Quizás no avanzamos mucho hoy. Como le vuelvo a repetir, este tema nos va a llevar fácil unos 4 o 5 programas. Y no importa, hermano, no importa el tiempo. Lo que necesitamos es entender esto correctamente para así poder entender cuál es nuestra verdadera identidad en Cristo Jesús. Oiga, y todo esto, hermano, está totalmente en las escrituras. Te lo he estado leyendo, hermano, y es lo que identifica este ministerio, hermano. Que aquí yo no te vengo a contar lo que yo pienso, lo que yo creo, no, te vengo a enseñar lo que está escrito en la bendita palabra de Dios, que como ya lo dije muchas veces, no se enseña, se enseña más desde los púlpitos, porque muchas veces ni los mismos pastores conocen esto, hermano. Estas son cosas, hermano, que no se enseñan en los institutos bíblicos, no se enseñan en las universidades teológicas, no. Por eso te dije al principio que yo mismo desconocía todo esto, hermano, totalmente desconocido. Fue Dios el que me empezó a instruir en esto. Ya un día te contaré todo mi testimonio completo. ¿Cómo es que ahora me encuentro enseñando estas cosas cuando antes enseñaba lo mismo que todos enseñaban? Bendito sea el nombre del Señor. Bueno, te hacemos una invitación, hermano, para que visites nuestras páginas en Facebook, la página del ministerio en Facebook y en YouTube. Solamente ingresa el nombre completo del ministerio, Ministerio Internacional de Jesucristo, Volviendo a las Sendas Antiguas. Ahí vas a poder encontrar infinidad de enseñanzas, hermano, que he estado subiendo ahí desde hace 8 años. Amén. Te compartimos también nuevamente el número de teléfono.
1: Sí, se encuentra fuera de Estados Unidos, marque el el signo de más y el número 1 y 323-595-6357. 323-595-6357.
0: A través de WhatsApp.
1: A través de WhatsApp. Y y también si se encuentra por Tijuana, puede llamar a la hermana Marta Povedano al 664-471-0233. 664-471-0233.
0: Amén. Y mandamos nuevamente saludos, hermanos, a todas las ciudades en donde estamos saliendo al aire en vivo, ¿verdad? Tijuana, Baja California, Coahuila, Chihuahua, también en Monterrey, ¿verdad? En Durango, amén. Y a donde quiera que llegue esta sintonía, hermano, a través del internet, hermano, a través de la aplicación, nos pueden escuchar en todo el mundo. Así es que les agradecemos mucho, hermano, el favor de su atención. Como nuevamente repito, esto no es algo, hermano, que a mí se me haya ocurrido, que a mí se me haya tenido esa brillante idea, no, hermano. Estamos aquí en obediencia a esa palabra profética recibida del Señor, amén. Y si tú estás escuchando en esta hora esa voz, hermano, es la voz de tu Padre Celestial, amén. Bendito sea el nombre del Señor. Pues no nos queda, hermano, más que agradecer mucho el favor de su atención. Esperamos contar con su amable sintonía el próximo sábado a partir de las 9 de la mañana, hora de aquí de California, 10 de la mañana parece que en Monterrey, amén. Vamos a estar aquí, hermano, hasta que el Dios nos permita seguir compartiendo su bendita palabra. Y solamente les pedimos, hermano, que oren por nosotros, que oren por el ministerio, lo necesitamos mucho, amén. Así es que muchas gracias nuevamente, hermano, que el Señor les bendiga, y deseo con todo mi corazón que esta enseñanza, hermano, les haya sido de gran bendición, amén, como ha sido para nuestras vidas. Pues que el Señor les bendiga, hermano, y fue un placer el haber estado con todos ustedes en esta mañana. Bendiciones. Y hasta la próxima.
1: Adiós.
2: Así es, mis hermanos, este es el ministerio Volviendo a la Senda Antigua. Así que ya sabe, puede usted buscar a través de las redes sociales, en YouTube y en todas las plataformas, Volviendo a la Senda Antigua. Así que continuamos recordándoles que yo regreso en punto de las 11 de la mañana hasta la 1 de la tarde a través de 900 Radio Cali y a través de las diferentes plataformas, también a través de 1090 AM desde Monterrey. Y bueno, continuamos con ustedes. Dios les bendiga grandemente. Bendiciones.
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0: Tener un hijo es una gran bendición que muchos quisieran tener, pero no todos pueden. Tú que fuiste parte de esa gran bendición, aprovecha el tiempo e instrúyelo en el camino correcto, tomando como ejemplo al mejor padre del mundo, Dios.
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9: Señor Jesucristo, agradecemos por supuesto la sintonía a todos ustedes que hacen posible este programa de Transformados por Cristo Jesús. ¿Por qué le hemos titulado Transformados? Porque así es como consideramos que hemos sido transformados por el Señor. Y siempre vamos buscando una transformación. No es que ya hemos llegado a ser ya completamente transformados. No, estamos buscando una transformación. Dice Flor Seren, dice desde Fresno, California, también nos sintonizan. Bueno, recuerde que nos también Jenny Méndez dice amén, pastor. Gracias, Dios les bendiga al hermano José López de la Iglesia del Cuerpo de Cristo y a todos ustedes que se están uniendo a esta programación.

Seren dice desde Fresno, California, también nos sintonizan. Bueno, recuerde que nos también Jenny Méndez dice amén, pastor. Gracias, Dios les bendiga al hermano José López de la Iglesia del Cuerpo de Cristo y a todos ustedes que se están uniendo a esta programación.

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7: Hola, hola, hola, ¿qué tal? ¿Qué tal, apreciados amigos y hermanos que están en sintonía de La Voz? Porque la fe viene por el oír. Les saluda el doctor Alejandro Cruz, saludando en este momento a toda nuestra audiencia y dándoles las gracias por ser parte del proyecto de Dios para su ciudad. La radio está más viva que nunca. La radio es una bendición de Dios y una herramienta en manos de aquellos que saben utilizarla para comunicar la buena noticia de salvación. El día de hoy me encuentro con el doctor Marco Rico, quien es parte muy importante en este proyecto de La Voz, ya que esto, como muchas veces lo he mencionado al aire, en el año 2010 me dijo: ¿por qué no oramos para que Dios nos permita hacer lo mismo que estamos haciendo en Estados Unidos en México? Porque para ese momento estábamos en Los Ángeles, estábamos en Las Vegas, estábamos en Nuevo México, estábamos en Texas, estábamos en muchos lugares, en la radio y en la televisión, pero nada para México. Y como tanto el doctor como yo somos de Ciudad Juárez, somos de allá de Chihuahua, dijimos: pues mira, tenemos que hacer algo en México. Y el 2010 comenzamos a orar. Y en el 2018 el Señor contestó la oración. O sea que no fue una oración de un día para otro, ni de emoción, ni de una semana para otra. Yo creo que enfadábamos, doctor Rico, a los que nos visitaban en radio y televisión, porque les decíamos: cuando oren, acuérdense de Chihuahua. Y me acuerdo que algunos decían: ah, Chihuahua, ¿qué si existe eso? Sí, es en México. Y ahí el Señor nos permitió comenzar lo que hoy es La Voz, que del 2018 a la fecha estamos en Chihuahua, en Durango, en Coahuila, Nuevo León, Tamaulipas, lo que es la Baja California Norte, Tijuana, Ensenada, Tecate y todo el sur de California. Y hoy usted es testigo y parte de la historia, porque estamos marchando hacia la ciudad de Guadalajara. Y este día queremos hablar con usted y que el Señor toque su corazón para que usted sea parte de este proyecto de fe.
2: Totalmente, y nos alegra, doctor, el poder tener un reto. Hay personas que en la vida se detienen, dicen, no, ya aquí, mejor como un carro que se quedó sin gasolina, con el puro vuelo, dicen.
7: Ya con el puro vuelito hasta ahí llegó.
2: Hasta ahí llegó. Pero hoy nosotros estamos con ánimo, con fortaleza, con salud, con tanta pasión, ¿no? Y algo que siempre he estado hablando, doctor, es que dice la Biblia que la sanidad es el pan de sus hijos. La sanidad se ve venir desde el Antiguo Testamento hasta el Nuevo Testamento en cuestión de salud física. Pero un versículo que últimamente me llamó la atención, lo he leído muchas veces, doctor, pero está en Hechos 5:12, donde dice que por las manos de los apóstoles se hacían muchas señales y prodigios en el pueblo. Aquí nos habla, en primer lugar, las razones. Jesús dijo, mayores cosas harán ustedes que yo. Entonces, nosotros venimos de una cultura de radio. Dígamelo cantando, ¿ok?
7: Sí, cómo no.
2: Venimos de una cultura de raño cañón. Un cañonazo para Los Ángeles, un cañonazo para Texas. Yo recuerdo, mi papá era un niño, yo tengo 66 años, y mi papá tenía un radio de onda corta. Y de repente por las noches se ponía a buscar estaciones de radio. Y encontraba, mira, una radio de Chile. Entonces, algo en el mundo espiritual, desde que era un niño, la radio. En Ciudad Juárez, pues Radio Cañón muy famosa. La Norteñita o la Rancherita de Monterrey, yo recuerdo cuando pasábamos por acá.
7: Sí, la Ranchera de Monterrey.
2: Espectacular.
7: Bueno, aquí usted tiene a sus espaldas la Ranchera de Monterrey con 100,000 watts de potencia.
2: Imagínese.
7: Y aquí a su lado izquierdo tiene la Ranchera de Monterrey, pero esta es la versión de FM. FM.
2: Ah. Bueno, imagínese, estamos en medio de un triángulo. Todavía en radio, pero algo que me llamó la atención es de que estuvimos, decía en el segmento pasado, de que David Reyes y Sergio Sandoval me motivaron cuando tenían un programa todos los días de 30 minutos. Y yo siempre me reía, doctor, porque el programa se llamaba La Hora de Poder, pero eran 30 minutos.
7: Nomás duraba 30 minutos.
2: Nomás duraba. Entonces yo, viniendo de Juárez, que todos le sacamos doble sentido, todo claro. Mucho bullying, ¿no? Entonces decía, pero ¿cómo esta gente? Yo recién convertido al Evangelio, escuchando la Hora de Poder, que era realmente media hora. Pero no entendía el factor que tenía que ver con el mensaje que iba a venir en esa hora. No estaba hablando de 60 minutos, estaba hablando de un tiempo, el tiempo de Dios en el cual, en la hora, o sea, llegó una hora para tu vida de poder. Y comencé yo a soñar y comencé, wow, ¿cómo se sentirá predicar la palabra del Señor en los aires a través de la radio? Yo que sabía lo que era FM, AM, ¿ok? Por ejemplo, en radio, en Dallas existió dos radios muy famosas, que era la fabulosa, que es AM, 1540 AM, y no, 1270, perdón, AM, y estaba esa era la fabulosa, que es, y estaba Radio Variedades, la otra frecuencia FM. Pero yo no sabía que las dos estaciones de radio eran del mismo dueño, del señor Rodríguez Communication, unos cubanos que vienen y establecen muchas estaciones de radio en todos los Estados Unidos. Y le regaló una estación a un hijo y a Marcos, y al otro también otra estación. El asunto es de que competían, ¿cuál es la radio mejor? Eran de la misma familia.
7: Claro.
2: Al final del día me di cuenta, sí, que pertenecía a lo mismo. Pero estando tanto escuchando al hermano Galván, escuchando a Paulino Hernal en radio, escuchando a tantos hombres, Carlos Ortiz, ayúdeme, a Ben Piña, tanta gente,
7: sí, Juan de la Garza
2: gente, sí, y otros más, ¿no? Y nosotros fuimos discípulos de oídas en radio, de muchas y muchas generaciones. Hoy nosotros nos toca a nosotros estar en el triángulo del béisbol, como nos tocó el turno. Así y queremos tirar un home run. Por eso este versículo, Hechos 5:12, y por las manos de los apóstoles se hacían muchas señales. Queremos enviar esa señal desde aquí, desde Monterrey, desde Rosarito, y queremos también enviar la señal a Guadalajara. Y prodigios en el pueblo. Queremos que haya milagros, que familias se reconcilien, que hijos regresen a casa, que matrimonios se restauren, que la vida del alcohólico se enderece, que la vida del drogadicto, como fuimos nosotros, pueda restablecerse a un enfoque totalmente productivo en la vida. De eso se trata todo este mensaje, un mensaje que cambia, que transforma, que regenera. Y pues hoy venimos ante usted poniéndole una petición delante de Dios. ¿Cómo puede usted, lo que están escuchando, ayudarnos a mandar la señal? Por la mano de los discípulos se hacían señales. Quiero mandar la señal a Guadalajara. ¿Cómo puede usted? Hay tres maneras que usted puede ayudarnos. Número uno, orar. Necesitamos mucha oración en La Voz Radio. Necesitamos que usted ore por nosotros. Escúcheme, sí, necesitamos que ore por nosotros. Necesitamos oración. Dos, necesitamos mano de obra. Si usted le gustaría ser voluntario en cualquiera de los lugares donde tenemos tantos. Doctor, ayúdame, que ya se me perdieron la cuenta.
7: Bueno, pues simplemente estamos en los estados de Chihuahua, Durango, estamos en lo que es Coahuila, Nuevo León, Tamaulipas, la Baja California Norte, Sur, y también lo que es todo el sur de California. Y en ciudades, pues son enormes, porque vamos a contar, para empezar, desde San Quintín, pero no la prisión, sino el pueblo de San Quintín. Y de ahí pues nos extendemos a una cantidad de ejidos y rancherías, pero impresionante, que hay desde San Quintín hasta Ensenada.
2: Imagínese ahora, si usted ora por nosotros, la primera cosa, la segunda, se pone de acuerdo con nosotros y nos ayuda voluntariamente. Pero la tercera cosa, que es la que vamos a enfatizar hoy día, nos ayuda financieramente. Estamos buscando 300 personas o 297.
7: Bueno, quiero decir que hemos avanzado porque tenemos, por ejemplo, la semilla suya, de David, que fue a nombre de David Reyes, y luego tenemos también el apóstol David Cerda, que aportó 2,000 pesos, y luego tenemos también a dos pastores más que aportaron 1,000 pesos. Entonces ya estamos hablando que tenemos 5 personas, y luego nuestro amigo Delfín García, que se encuentra en Nuevo México, que aportó también 1,000 pesos desde Albuquerque. Imagínese, la gente está sembrando, y otro pastor más que sembró 500 pesos, dijo, no tengo 1,000, pero puedo dar 500. Entonces estamos hablando que en este momento ya tenemos prácticamente 6 personas aportando la cantidad de 1,000 pesos y uno aportando 500. Entonces son 6,500. Entonces vamos a decir que nos faltan 2,5 para 10. O sea, 2 que aporten 1,000 y uno que aporte 500, y llegamos a los primeros 10,000 y nos faltarían 290. Esto es una oportunidad única, dice Salomón, el hombre más sabio que ha vivido sobre la tierra, que no es del fuerte la batalla, ni de los ligeros la carrera, ni de los elocuentes el favor, sino que tiempo y oportunidad nos acontece a todos. Es decir, que hay un momento en la vida que, no importa quién seas, cómo te llames, a qué te dediques, se abrirá una puerta de oportunidad. Y es ahí donde debemos tener nosotros el discernimiento para tomarla o para que se vaya, porque dicen que la oportunidad a muchas personas se les presenta 2 veces en la vida, cuando viene y cuando se va, y de allí nunca más la vuelven a ver. Dicen que a algunas otras personas la oportunidad se les presenta vestida con ropas de trabajo y da a entender esfuerzo. y por eso muchos no la reconocen, viene disfrazada de esfuerzo, viene disfrazada de trabajo. Pero lo cierto es que hoy se abre una puerta de oportunidad para todo creyente que ama a Dios y que tiene pasión por las almas, porque esto es para ganar almas. Y todo aquel que en este momento se quiera sumar con nosotros, está la oportunidad. Ya tenemos 6 hombres que dicen voy a aportar 1,000 pesos y uno que está aportando 500. Bueno, en los próximos minutos puede haber 2 que aportan 1,000 y otro 500 y llegaríamos a los primeros 10. Y en esta semana, con la ayuda del Señor y la ayuda de cada uno de ustedes, creo que vamos a alcanzar los 300 que se necesitan para conquistar una nueva ciudad donde hay millones de personas que necesitan oír una palabra.
2: Totalmente, y hoy es el día especial porque Dios repite, doctor, Dios repite las etapas, las temporadas. Y hoy quiere hacerlo. Jesús no solamente sanó él mismo, pero él delegó su autoridad. Hoy sigue sanando a través de gente común y corriente, gente llena del Espíritu Santo. Y una de las cosas importantes en la vida es que la sanidad no solamente es importante para el ser humano físicamente, pero cuánta enfermedad mental ha traído el enemigo a nuestro pueblo. De la primera es la mentira. ¿Sabe que la mentira psicológicamente es una enfermedad? Se ha tomado hoy día. Y el enemigo es el padre de la mentira.
7: Así es.
2: Y hoy ha engañado a la gente. No, la radio ya no, especialmente a los pastores, ¿verdad? La radio ya no funciona, tengo redes sociales. Cuando nosotros le hablamos a las personas, a los pastores, mire, tengan la oportunidad de evangelizar, ni aunque sea de su patria, ni aunque sea de su terreno, como decimos, de su estado o de su ciudad. Mire, qué bueno que tan... Porque el enemigo vino a engañar, doctor, a la gente con mentiras de que las redes sociales... Nosotros usamos las redes sociales, estamos en las redes sociales. Ese es un plus en la vida de uno, es un más, ¿okay? Es un aumento, es algo. Pero una de las personas, de las cosas que tenemos que entender nosotros, es cómo Dios quiere trabajar en nuestras vidas, quitando la mentira, que Jesús no te puede perdonar, que Jesús no puede restaurarte, que Jesús... Mira lo que le dijeron, una mentira. Cuando están los dos ladrones, uno al otro le dijo, oye, si este fuera el Hijo de Dios, mandaría ángeles que, hey, desclávame. Entonces, una de las cosas que Paulino Bernal decía, Dios no me sacó del desierto, me dio agua en el desierto, me dio provisión. Dios no te va a sacar del problema, te va a dar estrategias para salir del problema. Dios no te va a sanar en el momento, en ocasiones, porque Dios hace cosas diferentes. Dios va a usar en ocasiones productos naturales, en ocasiones va a usar un médico, en ocasiones va a usar la oración de alguien.
7: Claro.
2: Pero Dios te dejó para que tú al final del día le dieras la gloria al Señor. De eso se trata todo en esta vida. Cuando nosotros todo lo que hacemos, todo lo que queremos es darle la honra y la gloria. Y en estos momentos, doctor, queremos darle la gloria al Señor a través de una oración. Padre, nosotros a través de las ondas radiales.
7: Sí, Señor.
2: Si tú no nos ayudas, nadie puede ayudarnos, Señor. No, el conocimiento que hemos recibido nosotros es tuyo. Tú no lo diste a nosotros. Todas las experiencias que hemos tenido en la vida, tú no las diste. Todo lo que tenemos, tú lo hiciste. Y porque entendemos que tú no lo diste, tú lo hiciste, tú fuiste el creador. No hay una oficina más grande, ni en la empresa más multibillonaria, que tenga el arte creativo más impresionante que tú, Dios. Tú lo hiciste. Por eso hoy día clamamos a ti. Toca corazones, toca vida. Necesitamos 292.5 de personas que se anoten a creer que mandaremos la señal a Guadalajara. Hoy lo creemos en tu nombre. Amén. Así que bueno, vamos a abrir, ¿a qué números de teléfono pueden llamar las personas?
7: Bueno, usted puede primeramente enviarnos un mensaje de WhatsApp al número 81-2002-1190. 81-2002-1190. También usted puede comunicarse con nosotros a el siguiente número de teléfono donde le estarán atendiendo, que es el 87-19-21-14-17. 87-19-21-14-17. Y en este momento, si usted quiere comunicarse con nosotros en cabina, pues usted puede hacerlo al 81-11-58-70-90. Lo repito, 81-11-58-70-90. Ese es de nuestros estudios en este momento, donde le podemos atender en vivo si usted necesita preguntar algo, porque muchas veces hay personas que dicen, oiga, a mí me interesa, yo quiero sumarme a ese proyecto, quiero ser parte de lo que están haciendo, es algo que yo estaba esperando, porque Dios habla. Dios habla por la palabra, Dios habla por sueños, Dios habla y prepara el corazón de hombres y mujeres que están escuchando. Y muchas veces son proyectos que a uno, humanamente hablando, le dan temor por la magnitud, por la grandeza del proyecto. No pensamos en términos económicos, sino en términos espirituales, porque sabemos que ciudades tan grandes que no han tenido la oportunidad de recibir una estación 24/7 es porque hay una oposición, hay una resistencia, hay algo en el ambiente espiritual que no ha permitido que entre. Y ahora, al introducirlo nosotros, pues prácticamente estamos enfrentando una guerra espiritual donde, como usted bien lo dice, se levanta el enemigo, quien es el príncipe de la potestad del aire, y hará lo posible y hasta lo imposible con tal de que no entre una señal 24/7, porque entonces vamos a experimentar lo que hemos venido declarando, porque vamos a saquear al infierno para poblar el cielo. Vamos a libertar almas cautivas para que vengan al conocimiento del Señor. Y lógicamente esto es algo que el enemigo no puede ni quiere permitir. Tratará de poner duda, tratará de poner oposición, tratará de meter desánimo, tratará de engañar, como usted dice, no, ¿para qué? Eso ya no sirve, eso ya no funciona, eso ya no es vigente para este tiempo. Pero sabemos que un alma que se salve, que una persona que se reconcilie con Dios, que una familia que se rinda al Señor, eso en el mundo espiritual hará un impacto muy grande. Por eso, hoy usted tiene la oportunidad de convertirse en un sembrador de esperanza y en un ganador de almas. Comuníquese con nosotros en ese momento. Si usted quiere venir a nuestros estudios, puede hacerlo. Estamos en Avenida Cuauhtémoc 725 Norte. Si alguien en Tijuana, en Tecate, en Rosarito, si alguien de Los Ángeles, si alguien de San Diego, del Valle de San Fernando, quiere unirse, quiere decir, hermanos, vamos, yo me uno al proyecto, el teléfono es 81-11-58-70-90. 81-11-58-70-90. Así es de que actívese en este momento y juntos vamos a hacer la diferencia. Y yo sé que una llamada de parte suya cambia totalmente lo que estamos haciendo, porque los milagros ocurren y ocurren de un momento a otro y nos sorprenden. Nos sorprenden, como muchas veces que hemos estado solicitando apoyo y de repente alguien dice, mire, yo quiero sembrar una semilla para ese proyecto, y nos sorprende de tal manera que decimos cómo Dios puede usar una persona o una familia. Mire, cuando hicieron el evento en el Estadio Azteca, y que era un proyecto musical, que era un proyecto donde simplemente era para adorar al Señor, y nunca se había utilizado el estadio Azteca con propósitos religiosos. Para empezar, no lo querían rentar. Dijeron, aunque tengan dinero, no se lo rentamos.
2: Wow.
7: Y empezaron a buscar la manera, era imposible. Finalmente les dieron los permisos, y cuando les dan los permisos dicen, bueno, pues ahora paguen. Es que el Estadio Azteca, así como se miró en este partido de fútbol, así se miró con el evento cristiano. Uh-huh. Igual de lleno, mucha gente se quedó fuera, pero pues era una millonada lo que costaba rentar ese lugar. Entonces, precisamente, unas personas que son farmacéuticos y que distribuyen a muchas farmacias del país medicamentos, uno de ellos oyó precisamente en una entrevista de radio que les hicieron. Uh-huh. Y dijeron, ¿y qué necesitan? Dijeron, bueno, pues ahorita pagar el estadio es el reto más grande. Y este vino y habló con su familia y les dijo, bueno, dice, el Señor a nosotros nos sanó como familia, nos restauró como familia, estábamos divididos, estábamos que no nos hablábamos, estábamos en una decadencia, pero el Señor nos salvó y nos ayudó y nos dio una nueva oportunidad y nos ha prosperado en los negocios. ¿Y qué les parece si nosotros como familia pagamos el estadio?
2: Wow.
7: Y se pusieron de acuerdo la familia de ellos, toda la familia, y una sola familia pagó el Estadio Azteca.
2: Imagínense.
7: Para que se hiciera homenaje a Jesús. Una sola familia. Cuando llegan con los organizadores, que ellos ya se estaban dando por vencidos, pues no había respuesta, era imposible, era una millonada lo que se estaba cobrando por el Estadio Azteca. Cuando estaban a punto de decir se cancela, llega esta familia y les dice, miren, nosotros, a nombre de nuestra familia, nos unimos al homenaje a Jesús, cuenten con que nosotros pagamos el estadio. No sabemos si alguien que nos está escuchando en este momento diga, ¿saben qué, hermanos? Nosotros como familia, mi empresa, nosotros como ministerio, creemos y queremos, quizás alguna familia que sea de Jalisco y que no se rajan, digan, uh-huh, miren, nosotros podemos y queremos, si esto va a bendecir la ciudad 24 horas. Uh-huh. Digo esto porque en ocasiones se hacen conciertos, eventos que duran solo una noche, un día, y cuesta 2-3 millones de pesos, uh-huh, hacerlo.
2: ¿Sí?
7: No, aquí no ocupamos tanto, aquí con 300,000 que tengamos arrancamos el proyecto, y usted puede ser uno de ellos. Si el Señor te mueve, si el Señor toca tu corazón, si el Señor pone en ti el deseo y comienzas a inquietarte conforme avanzan estos días que nos vas a estar escuchando, si el Señor pone en ti el querer como el hacer, simplemente levántate y participa. Y quizás si quieres más información del proyecto, de la frecuencia, del alcance, de lo que puede pasar, pues comunícate con nosotros y te vamos a dar toda la información que necesites. 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Para los amigos que nos escuchan por allá en Los Ángeles, en San Diego, en Orange County y en los diferentes lugares, pues ustedes pueden comunicarse con nosotros a el siguiente número, que es 323-576-4825. 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Y todos, la mayoría, pues tienen Zelle. Y usted puede hacerlo de una manera muy práctica, muy sencilla. No va a poner número telefónico, pero puede poner la palabra voz y visión.
2: Totalmente, voz y visión. De esa manera, usted puede recibir, usted puede mandar un sell. Si está en Estados Unidos o tiene cuenta en Estados Unidos, usted puede mandar voz y visión, pegado, todo junto, ¿ok? Voz y visión. Entonces, nosotros ahí tenemos esa cuenta de lo que tiene que ver con Voz y Visión Multimedios, y esa cuenta va directamente al propósito de los 300. Así que le invitamos para que personas, mira, hay familias completas, hay familias que nos están escuchando, hay miles y miles de pastores ahora mismo, o usted conoce a su pastor, misioneros, evangelistas. Es lo que estamos haciendo. Esta es la estación misionera. De esta manera nosotros estamos orientando. Usted predica, usted canta a través de una canción. Ayer estábamos comiendo con un joven pastor que él canta los sucesos del diario vivir y al público, y le comienza a hablar. Y es la manera de él poder dar un mensaje positivo a la gente. Dios busca de muchas maneras. Dios, ahí viene la palabra, hablando. Una palabra de Dios. Dios hablando de muchas maneras y de muchas formas a nuestros padres por los profetas. Hoy nos habla por su Hijo. Y esto es lo que queremos hablar con usted. Queremos 200, yo sé que 290 y...
7: Bueno, si alguien da 500, ya podemos decir que son 292.
2: Así que 292, queremos que usted pueda llamar. Vamos a llamar en el nombre del Señor. Vamos a creer que veremos la bondad del Señor en la tierra de los vivientes. Queremos estas 292 personas. Será usted la número 2, la número 1, y vamos bajando el número. Así que le invitamos para que usted pueda comunicarse con nosotros en Estados Unidos. El número de teléfono en Estados Unidos, doctor Alejandro.
7: Bueno, vamos a darlo para que usted lo tenga muy presente. 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Puede hacerlo también enviando un mensaje de texto, y este es el número para que usted pueda llamar o enviar un mensaje de texto. 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Bueno, pues esos son los números donde usted puede comunicándose. Entonces, vamos a levantarnos en el nombre del Señor. Esperamos en este momento su respuesta. Esperamos que la convicción del Señor venga sobre aquellos que están agradecidos con Dios. Número uno, por su salvación. Si usted dice, mire, a mí el Señor me libró del alcohol, a mí el Señor me restauró el matrimonio, el Señor me alcanzó cuando estaba a punto de suicidarme. Si hay alguien que dice, mire, yo no tenía paz, yo no podía tener descanso porque mis pensamientos, mis emociones ya estaban atrofiadas, ya era una persona que dependía de pastillas para poder dormir, que dependía de tratamientos con psicólogos, con psiquiatras, para poder tener algo de paz, pero el Señor vino y me hizo libre. Dios ha hecho un milagro en mi vida. Creo mucho, doctor, en aquella historia cuando dice que nuestro Señor Jesucristo recibe la invitación de un hombre que se llama Simón, que era muy religioso, pues era parte de la secta de los fariseos. Lo invita a su casa a cenar, y dice que mientras están sentados a la mesa, de pronto una mujer entra y comienza a llorar a los pies de Jesús, y con sus lágrimas mojaba sus pies, y dice que con su cabello secaba las lágrimas de los pies del maestro. Y Simón dice que él pensaba para sí mismo y decía, si este fuera profeta, sabría qué clase de mujerzuela es la que está a sus pies. Y entonces dice que el Señor, conociendo sus pensamientos, le dijo, ¿qué te parece, Simón, que en una ciudad había un hombre rico y tenía dos siervos y los dos le debían dinero. Uno le debía 1,000 monedas de oro y el otro le debía 100 monedas. Y dijo, como no me han pagado, los voy a echar a los dos a la cárcel. Pero dice que clamaron los dos y le dijeron, Señor, perdónanos, danos una oportunidad, te vamos a pagar. Y les dijo, bueno, les perdono la deuda a los dos, al que debe 1,000 y al que debe 100. Y le pregunta, Simón, ¿cuál crees tú que amará más a su Señor? ¿Al que le perdonó más o al que le perdonó menos? Y Simón dijo con sus aires de intelectualidad, Señor, pues yo pienso que al que más se le perdonó, ese debe de amar más. Y le dijo, Simón, pues has juzgado correctamente, porque al que mucho se le perdona, mucho ama. Por lo tanto, te digo que esta mujer, sus muchos pecados le son perdonados. Porque me invitaste a tu casa, pero no lavaste mis pies. Uh-huh. Y esta mujer no ha cesado de llorar y lavarlos y secarlos con los cabellos. Entré a tu casa y, como es la costumbre, no me diste beso en la frente, pero esta mujer no ha cesado de besar mis pies desde que llegué. Entonces, al que mucho se le perdona, mucho ama.
2: Mucho ama.
7: Y yo creo que tenemos gente que el Señor los ha perdonado y que usted sabe que lo que Dios ha hecho en su vida es algo tan grande que no nos alcanzaría toda una vida para pagarle al Señor con nada lo que Él ha hecho por nosotros. Creo que en momentos como este es cuando nosotros debemos de decir, Señor, gracias, porque así como me perdonaste, así como me cambiaste la vida, así como hiciste un milagro en mí, lo vas a hacer en otros. Simplemente yo voy a dar, voy a sembrar, voy a apoyar para que esta palabra corra, no a un pueblo, no a una ciudad, no a un lugar donde pensamos reunir 1,000, 2,000, 3,000 personas, sino ciudades enteras.
2: Totalmente.
7: Grandes, medianas, pequeñas, ejidos, poblados, rancherías, se cubrirán prisiones, se cubrirán hospitales, tantos lugares que no tienes idea hasta dónde llegará la palabra. Entonces, levántese en este momento, levántese y ahora participe con esa convicción que el Señor pone de decir, cuenten conmigo.
2: Y el elemento, parece que en la Biblia hay dos tipos de mujeres, ¿no? Dos nos habla de dos mujeres distintas, la que enjugó y la que derramó perfume.
7: Sí, son dos mujeres distintas, completamente.
2: Y la que quebró el frasco de alabastro, doctor. Mire nomás lo que el número, porque los números son tan importantes que Dios escribió o permitió que escribieran un libro que se llama Números. ¿Cuánto nos cuesta la estación de Guadalajara?
7: Bueno, para poder entrar necesitamos 300.
2: ¿Cuánto costaba el perfume?
7: Bueno, 300 denarios.
2: Los números son tan importantes en el proyecto de Dios que Judas tenía los números en la mente. Hay personas que no se meten a un proyecto, doctor, porque ven los números. No. ¿Por qué derramaron ese perfume? Porque mucha gente nos puede decir, ¿por qué están ustedes? Ya la radio no trabaja, ya la radio, ¿por qué van a gastar dinero? La radio, yo les pregunto a los pastores que me han preguntado, gente normal, o sea, ovejas no me han preguntado, pero pastores sí. ¿Por qué ustedes invierten su vida, invierten su tiempo, invierten sus dones, talentos y habilidades en la radio? Eso ya pasó de moda, eso ya no trabaja. Le digo, vete a la estación más pegada de tu ciudad. Y diles, ya la radio no trabaja, denme tiempo gratis.
7: A ver, no, aunque sea la radio menos pegada de la ciudad, no le van a regalar, pero ni un segundito. Esto no es así. La radio sigue viva, la radio, por más quebrada, por más patito, no importa cómo esté, tiene audiencia, porque siempre hay alguien total oyendo la radio. Aún las personas que andan buscando en un dial, cambiándole a otro, hasta por pura chiripada, llegan a dar con esa estación de radio.
2: Total.
7: 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Y si usted quiere hacerlo a través del CELE, pues es muy fácil. Usted simplemente abre su aplicación del CELE y va a poner la palabra voz y visión. La palabra voz es la V, o ¿cómo más le podemos llamar?
2: V pequeña.
7: La V de Victoria. Voz, V o Z, y luego la letra Y, y pegado la palabra visión, también con la V de Victoria, voz y visión. Y ahí usted envía el CEL, ahí usted puede enviar su aportación, o puede comunicarse también con nosotros a los números de teléfono que estamos facilitando en este momento, porque es de vital importancia su participación. Recuerde, es en el área 323-576-4825. Repito, área 323-576-4825. O puede comunicarse ahora mismo al 87-19-21-14-17, 87-19-21-14-17. Pues efectivamente, esta mujer que vino y quebró ese frasco de alabastro que costaba como 300 denarios, lo que usted dice, doctor Marco Rico, es correcto. Judas calculó inmediatamente el valor del perfume. Dijo, esto se pudo haber vendido por 300 denarios. Y decían, ¡qué desperdicio! Y entonces el Señor, viendo que criticaban y que molestaban a esta mujer, les dijo, déjenle en paz. Ella ha hecho una buena obra conmigo. Y donde quiera que se cuente este evangelio, se contará la historia de ella para memoria suya.
2: Entonces, el valor de representativo de 300, los 300 de Gedeón y los 300 denarios, todo el Dios no tiene coincidencias,

0: Tú estás fuera de serie, pastor. Necesitas una pantallota. Te cuesta 35 mil, 40 mil dólares. Mira la que yo puse. Y llegó el COVID, hermano. ¿Y quién la usó?
1: Nadie. Se quedó como un elefante blanco.
0: Perdió el contrato de la renta. El dueño, que no supo cuánto había costado, sacó todo. Vamos, a la basura, todo a la basura. Mire la importancia. Porque nosotros estamos dedicando nuestra vida a hablarle a aquel que necesita salvación. Nosotros creemos en el Evangelio, doctor. Creemos en el Evangelio que cambia, transforma, regenera. Que Cristo vino a salvar al perdido. Que vino a sanar al enfermo. Que vino a restaurar al caído. Que vino a establecer vidas en Cristo. No nos hemos olvidado ni un minuto del plan y el propósito de Dios. Y aunque otros canten, como dice el coro que cantamos, aunque otros sirvan a dioses de madera, de metal o de bronce, yo y mi casa serviremos al Señor. Queremos que personas que tengan ese mismo pensar que nosotros, que lo que dice la Biblia, que se unan. Vamos a mandar la señal a Guadalajara. Damos 292 personas y medio para poder completar esta meta. Yo quiero que usted sea uno de ellos. Vamos. Todas las personas creyendo, todos los creyentes, y estas señales seguirán a los que creen. Si usted y yo nos ponemos de acuerdo, nosotros creemos, nos van a seguir las señales en el nombre del Señor. Los milagros, los prodigios, las señales, la restauración, la provisión de Dios sobre nuestra vida va a suceder.
1: Bueno, este es el número de teléfono. Si usted desea comunicarse directamente con nosotros, 81-1158-7090, 81-1158-7090.
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7: Dios habla, a veces en un versículo, a veces en una canción, a veces ante un suceso, y a veces en el eco que deja un minuto de fe. 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Una oración sin voz, pero con respuesta. 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
1: Toma nuestras vidas, oh Señor. Acércate a nosotros, oh Señor.

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Pero hay un espacio, un rincón de tiempo donde el alma respira, donde el corazón cansado encuentra un susurro. Una voz que no exige, solo abraza. Una canción que no grita, solo guía. 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Ese minuto existe y tú puedes sostenerlo. Tú puedes hacer lo posible para alguien que ya no soporta el ruido. Adopta un minuto y crea un refugio en medio del caos, porque a veces un solo minuto de paz vale más que mil horas de confusión.

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